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Hola, hola, hola, hola, hola, hola. ¿Qué tal? ¿Cómo les va? Muy buenas noches. Bienvenidos a una nueva edición del Deportivo en Transmisión. Bienvenidos a una nueva jornada de fútbol. Viernes por la noche. Viernes de fútbol. Viernes de Liga Profesional. 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

0: donde Central Córdoba intentará volver a hacer historia, intentará volver a traerse puntos desde la Bombonera, desde Buenos Aires, puntos que los necesita el conjunto ferroviario para volver a la senda del triunfo, para volver a sumar, porque en los últimos partidos no ha podido conseguir puntos en lo que va del campeonato. Un equipo de Boca que por supuesto tendrá un equipo muleto, un equipo con algunos suplentes pensando en la Copa Sudamericana, pero esto no le importará a Central Córdoba, que va con lo mejor que tiene el conjunto ferroviario, con una provincia esperando una jornada histórica, con una provincia esperando un acontecimiento único otra vez para el equipo de Central Córdoba, con la ilusión intacta, con la fe por supuesto propia de lo que tiene que ver con el partido. Así estamos arrancando esta transmisión a través del Deportivo de Radio LB11, a través de AM890, a través de FM Digital 88.1. saludamos a los que nos escuchan por la radio, a los que ya están prendidos a la sintonía, y también saludamos a los que se prenden a nuestro canal de YouTube, los que nos miran a través de nuestros canales, el Radio LB11, el Multistream, por supuesto, siempre atentos a lo que sucede con Radio LB11, porque es la única y la mejor manera de vivir la pasión del fútbol, de sentirse como si estuvieran en el estadio viendo, por supuesto, el partido de Central Córdoba y Boca. Nos presentamos, mi nombre es Alfonso Díaz, voy a estar encargado de los relatos en los comentarios. Los saludo a él, al señor Iván Arias. ¿Qué tal, Iván? ¿Cómo te va? Buenas noches, bienvenido, comentarista.
1: Un saludo grande para usted, relator, para Brisa, para todos los oyentes que nos escuchan del otro lado. Pilar Ábalos en la puesta al aire a través del stream. Suscríbanse y activen la campanita. Nosotros ya ubicados, aguardando el arranque de este importante partido que tendrá Central frente a Boca, en un compromiso complicado y en un compromiso donde Central deberá buscar el objetivo principal, que es no perder en la Bombonera ante un Boca que tendrá un mix de suplentes, más que nada en combinación con algunos titulares, con la intención de ganar o ganar para continuar en los puestos de arriba en la zona de clasificación. Porque esto es una vía más para poder ingresar a la Copa Libertadores. Boca quiere todas las puertas de ingreso hacia el torneo internacional y por ende no quiere perder pisada en este torneo local, más allá de abarcar el torneo de Sudamericana, que es importante en cuanto al plano internacional. En un rato, todos los detalles en un solo lugar, a través del Deportivo.
0: Por supuesto, también en los sectores bajos, en el campo de juego, estará nuestra compañera Brisa Corbalán, a quien la saludamos. ¿Qué tal, Brisa? ¿Cómo te va? Muy buenas noches, bienvenida, Brisa.
2: Buenas noches, Alfo, Iván, Pili, a toda, un saludo a toda la gente que nos está escuchando a través de los diferentes medios de LB11, y aquí expectantes, esperando la salida de ambos equipos al campo de juego y con las alineaciones confirmadas.
0: Bueno, por supuesto, en la puesta al aire está nuestra compañera Pilar Ábalos en nuestros canales de YouTube, para que puedan observar también todo lo que sucede en esta transmisión del Deportivo de Radio LB11. Estamos a 15 minutos de que arranque el partido, a 15 minutos de que comience este juego interesante entre Boca y el equipo de Central Córdoba. Por supuesto, una jornada histórica otra vez para el equipo de Central Córdoba. Yo siempre digo esto, ¿no? Nos hemos acostumbrado tanto en este último tiempo de que los grandes vengan a Santiago, de que Central pueda pisar terrenos como la Bombonera, como el Monumental, como el Morumbí en su momento, que lo tomamos casi como cotidiano, pero la cantidad de tiempo que ha tenido que pasar, la cantidad de gente que ha pasado sin poder vivir estos momentos, que me parece que cada vez que suceden estos acontecimientos, como ir a la Bombonera, como ir al Monumental, como ir a la cancha de Independiente para el equipo de Central Córdoba, hay que disfrutarlo, comentarista, ¿no?
1: Sí, por supuesto, quiere disfrutar cada una de las oportunidades. Hoy Santiago vive esta gran chance de tener un equipo en la primera división del fútbol, y más allá de que Boca ha venido en diferentes oportunidades a la provincia y Central ha viajado a la Bombonera, es algo donde, más allá de la gente que ha asistido a los partidos, tiene como cuenta pendiente poder ver al Ceneice, como así también ver a River, ver a San Lorenzo, ver a Independiente, ver a Racing o a los respectivos equipos de los cuales son hinchas. Así que, por ende, Central mantiene por ahí esta plaza, primero en la institucional, para seguir creciendo, para agigantar esta línea de años en primera y obviamente para aspirar hacia otros torneos. En algún momento fue campeón de la Copa Argentina, participó de Copa Libertadores, donde pudimos vivir una experiencia internacional en la provincia, y obviamente donde la gente también pudo disfrutar de esos partidos que tanto cuestan poder llegar a ver

0: porque no todos estamos en las mismas posibilidades. Y que vengan equipos fuertes, como Fluminense, como lo hizo también Liga de Quito.
1: Flamengo.
0: Como lo hizo Flamengo, Independiente del Valle, Flamengo y Deportivo Táchira, que es un plano internacional, también es un pequeño gusto que nos podemos dar. Porque imagínate tener que salir de la provincia para poder acompañar, conlleva un gran gasto. Sí, estamos señor. Hablando de gasto de traslado, o sea, hay que hacer un resumen de todo. Pero hoy la oportunidad la tenemos nosotros, como santiagueños, de disfrutar de esta experiencia. Algunos todavía no la han disfrutado y lo quieren vivir. Y obviamente esto va a depender de que Central siga en la primera y que Central también crezca en lo institucional. Porque sí, más allá de que el hincha de Central hoy se florea con la continuidad en la primera división, ya todo tiene un límite. Ya pasó ese límite. Central aspiró a poder ganar un torneo, se quedó con la Copa Argentina, participó en Copa Libertadores y ahora vuelve a pelear para mantenerse en esta categoría y, quien dice no, con el pasar de las fechas poder aspirar a una clasificación.
1: Sí, señor. Antes de conocer los titulares de un lado y del otro, quiero que me cuente, Iván, a las vías de comunicación a las cuales la gente puede enviar su mensaje de WhatsApp para alentar al conjunto ferroviario, para alentar a Boca también, porque hay muchos hinchas de Boca también en esta provincia, y también a nuestro canal de YouTube pueden comentar.
0: Por supuesto, para que los amantes del fútbol se puedan sumar a la transmisión, porque son parte de esta pasión en cada una de las transmisiones de Radio LB11. 154-030-080, el número de WhatsApp de la radio, para que vos, que estás del otro lado, nos mandes tu mensaje, nos escribas y nos mandes audio, que nosotros te leemos. La cajita de comentarios en nuestro canal de YouTube Radio LB11. Suscríbete, activa la campanita y disfruta de la transmisión sin ningún inconveniente y con la mejor calidad.
1: A 20 minutos estamos del arranque del partido, a 20 minutos de que comience el juego. Nos decía Brisa que ya tenemos formaciones confirmadas de Boca el local y Central el visitante.
2: Así es, Alfo.
1: Bueno, buscamos una presentación entonces y en la voz de Brisa vamos conociendo a los titulares de un lado y del otro.
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2: Para Central Córdoba con la 1, Alan Aguirre con la 33, Santiago Moyano con la 2, Alejandro Maciel con la 6, Facundo Mancilla la 23, es para Cáceres, la 18 para Lucas González, 22 Matías Vera con la 20, Fernando Martínez con la 10, Marco Iacubelis con la 7, Diego Barrera, estos son los 11 de Sebastián Domínguez.
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2: Y los 11 de Boca con la 12 Bray, con la 24 Gorosito, la 4 para Figal, la 26 para Pellegrino, con la 3 Blanco, con la 15 Alarcón, con la 8 Belmonte, la 7 será para Palacios, con la 11 Romero, la 13 será para Valencia, la 22 para Villa. Estos son los 11 de Rodolfo Ayuabarrena.
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1: Bien, ¿tienen los árbitros también, Brisa, para ir contándonos?
2: Ahí te confío.
1: Bueno, listo. Bueno. Ahí cuando tenga me pega un grito, nos avisa con respecto a los árbitros que van a estar impartiendo justicia en esta jornada de fútbol, ¿no? En este viernes por la noche arranca el fin de semana con fútbol, con Boca y con el equipo de Central Córdoba.
0: Por supuesto, arrancó temprano con el empate de Newell's 1-1 frente a Vélez. Lo ganaba el equipo Fortín por 1-0, gol de Martínez, y apareció Alan Soñora para darle la igualdad al conjunto leproso. 2-0 la victoria en Florencio Varela de defensa frente a Gimnasia Mendoza, Leandro Fernández y Barbona, los autores de los goles, mientras que en estos momentos estaremos viviendo por la radio de los santiagueños Boca frente a Central Córdoba, 21:30, 22 horas por la Primera Nacional, Gimnasia y Tiro, Tristan Suárez.
1: Bueno, ¿tenemos los árbitros, Brisa?
2: Así es.
1: Bueno, buscamos la presentación entonces y conocemos a los encargados de impartir justicia en esta noche.
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2: El árbitro principal es Jair Falcón Pérez, el asistente 1, Pablo Acevedo, asistente 2, Uriel García Leri. El cuarto árbitro será Nicolás La Molina. A cargo del VAR estará Yamil Pozzi y del AVAR Maximiliano Manduca.
1: Bueno, ahí estaban entonces todos los protagonistas en esta jornada de fútbol, en este Central Córdoba, Boca a Boca, Central Córdoba, que se viene en un ratito por Radio LB11. Y le pregunto a mi comentarista, al analista, al que desmenuza cada instante, cada segmento del partido, ¿cómo imagina en esa cabeza loca que se va a desarrollar este partido, comentarista?
0: A un Boca tratando de ser protagonista, obviamente en condición de local, y es un partido también que le va a servir al Vasco para ver en dónde están parados los suplentes, que tratan de buscar rodaje y su participación.

0: equipo de central tendrá Moyano, Maciel, Mancilla, Cáceres sobre la izquierda, Martínez sobre la derecha, como línea de volantes, al mismo tiempo laterales también, y los tres centrales inamovibles, Moyano, Maciel, Mancilla. En el medio campo tendrá a Vera y a González, acompañando por allí en una formación, y a Cobelis también lo vamos a incorporar al mismo, en una formación que ofrece tácticamente un 4-5-1 para el equipo de central, mientras que Boca saldrá a la cancha con un 4-3-1-2 central, tratando de esperar para poder llevarlo de contra.
1: Bien, se están metiendo los equipos al campo de juego. Se va metiendo Central Córdoba, se va metiendo el conjunto Xeneize. Se pone a oscuras el estadio de la Bombonera. El juego de luces que comienza a aparecer para recibir a los protagonistas en el campo de juego. Casaca tradicional para el conjunto Xeneize. También aparece el conjunto de Central Córdoba, encabezado por su capitán, por Alan Aguirre. Allí va apareciendo la fila india del conjunto Xeneize y del conjunto de Central Córdoba. Estos 11 guerreros que recién mencionaba Brisa, que intentarán quedarse con una victoria histórica en el estadio de la Bombonera. Se van metiendo Central Córdoba, se va metiendo el equipo de Boca al terreno de juego. Los protagonistas de a poco van pisando el verde césped y nosotros de a poco también vamos metiéndonos en clima del partido. Enseguida, en 5 minutos, se viene el juego entre Boca y Central.
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1: 154-03-0080 para que envíes tu mensaje de WhatsApp, para que envíes tu audio alentando al conjunto ferroviario, alentando al conjunto Xeneize. Fuegos de artificio en la Bombonera para recibir al conjunto Dios de Casa, pero también se va metiendo el conjunto de Central Córdoba, que hoy querrá arruinarles la fiesta, querrá ser, por supuesto, un invitado que no sea de esos deseados en el conjunto de Central Córdoba, con Domínguez como primera vez en la Bombonera como entrenador, con un equipo de Central Córdoba que ha conseguido algunos resultados positivos. Bueno, aquel triunfo histórico de antaños, siendo el primer equipo del interior ganando en la Bombonera, y recuerdo también aquel 0-0, que por supuesto también es como el mejor resultado que ha tenido Central Córdoba en esta etapa moderna. Con Bray en el arco, con Gorosito, Figal, Pellegrino, Blanco, con Belmonte, Alarcón, Palacios, Romero, Valencia y Villa, los 11 del conjunto Xeneize, que ya están pisando el verde césped con su casaca alternativa, predominando el color blanco, con algunos vivos negros. Aparece Central con Aguirre, con Moyano, Maciel, Mancilla, Cáceres, Martínez, Vera, González, Barrera, Iacobelli y Sequeira. Son los 11 del conjunto de Central.
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1: Bueno, como es ya por supuesto un clásico, bueno, es ya una regla, ¿no? Esto, Brisa, también de que en la fila india todos los jugadores, tanto titulares y suplentes, aparecen en el saludo protocolar.
3: Así es, así es. Hace poco tiempo que se ha empezado a implementar esto y está bueno porque todos son protagonistas.
1: Exactamente. Después del Mundial comenzó a mostrarse estas cuestiones. Bueno, los carteles del Día del Maestro. Claro, hoy es el Día del Maestro en la Argentina, así que saludamos a todos los maestros en su día.
0: Sí, por supuesto. Saludamos a todos los que se prenden a la transmisión también, a todos los que día a día están trabajando para que los chicos puedan progresar en cuanto al aprendizaje, a los que recorren largas distancias, sí, también a nivel provincial, como así también a lo nacional. El maestro, todo por Sarmiento, justamente un gran referente de la enseñanza y de la educación. Y aprovechamos, obviamente, para mandarle un saludo grande, icónicamente, a los catalogados maestros.
1: Bueno,
0: en cuanto al fútbol, si creo que digo, si vamos al, sí, primero, el maestro Tavares.
1: Exactamente. Bueno, pará, si te digo maestro o maestra, ¿cuál es la primera que se te viene a la cabeza de tu infancia?
0: Si vamos a maestra...
1: Bueno, pues ya pensaste mucho.
0: No, me voy a quedar con la señorita Juanita.
1: Bien.
0: De tercer año, que el otro día la vi.
1: Bueno, a vos, Brice, si te pregunto maestro o maestra, rápido, ¿con cuál te acordás?
3: Villalba, de la primaria.
1: Bien.
3: Sí, tremendo maestro.
1: ¿De qué grado?
3: De quinto grado.
1: De quinto grado.
3: Sí, sí, sí, sí.
1: Bueno, a mí me acuerdo de la señorita Lorelei primero, de primer grado, me acuerdo. Y después la señorita Porota en sexto, que nos quería mucho la señorita Porota.
0: La señorita Porota.
1: Sí, de la señorita Lorelei me acuerdo porque era mala, porque nos retaba. De eso me acuerdo. Y después la señorita Porota, que era muy buena.
3: No había puntero, ¿no?
1: No, sí, sí, ¿sí? Pero a full. Exactamente, nos retaba, nos tiraba la oreja, todo, era

0: tremendo. Bueno, éramos tremendos también en primer grado. Bueno, se está poniendo todo en orden para que comience el fútbol. Se va despejando el verde césped, una bombolera que ha recibido, por supuesto, la remodelación de su césped. Hace poco volvió a jugar en condición de local. Después del resembrado del césped. Casaca tradicional para Boca. La alternativa para Central, blanco con vivos negros en los costados, pero predominando, por supuesto, también el color blanco, con algunos vivos negros para el conjunto de Central Córdoba, para el equipo ferroviario, que intentará, por supuesto, en la jornada de hoy quedarse con un resultado positivo. Boca, que viene de empatar en la última fecha contra el líder Gimnasia de Mendoza, y que en el campeonato ha ganado poco, que necesita sumar también para seguir prendido en la pelea por el campeonato. 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Moverá el conjunto celeste, moverá el equipo de Boca Juniors. Está en Ener Valencia, en el campo de juego, el mundialista de Ecuador es Ener Valencia, comentarista, ¿no?
1: Sí, por supuesto, que tuvo la participación en diferentes mundiales, dos para ser más exactos, con la selección ecuatoriana.
0: Bueno, con la casaca 3 entonces Ener Valencia. Para poner la pelota en juego, el árbitro Jean Falcón Pérez, que mira en su reloj, pone todo en orden. Y ahora sí, va a comenzar el partido. Mover el Cedeise, mover a Boca. Jugarán Boca y Central Córdoba por la 11.
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0: A rodar, mi amor. Ya tiene vida el fútbol. Ya están jugando Central Córdoba y Boca. Boca, Central Córdoba en el estadio de la Bombonera. Pelotazo largo, buscando la Sebastián Villa. La pelota se va por el fondo de campo de juego. Se la saque de arco, de entrada para el conjunto de Central Córdoba. La tiene Alan Aguirre. Viene Aguirre tras presión de Valencia. Mete el pelotazo largo, la busca Yacobili. Termina ganando con golpe de cabeza Alarcón en la mitad del campo de juego. Viene Alarcón con la pelota, juega contra el fondo de la cancha. La tiene Figal, que hoy es el capitán en el conjunto de Boca. Figal, que va descargando la pelota para que la vaya dominando Pellegrino. Viene Pellegrino con la pelota, espera Central Córdoba en la mitad del campo de juego, descarga para que la tenga otra vez Alarcón, viene con la pelota Alarcón, la va pidiendo Belmonte, a ver a quién se le deja, juega otra vez contra el fondo de la cancha, la va recibiendo la pelota Figal, juega contra el costado para Marco Pellegrino, viene Pellegrino con la pelota, juega otra vez para Figal, va saliendo el conjunto Zeney, se presiona, ahora en la salida Leo Sequeira, la va descargando para Dylan Gorosito, juega para Belmonte, viene Belmonte con la pelota, ataca el conjunto Zeney, se metió pelotazo largo para Valencia, termina apareciendo Mancilla para quedarse con la pelota, va saliendo Central.
1: Bueno, no está Ezequiel Naya, Michael Santos continúa con la recuperación y por lo tanto la posición de 9 hoy lo ocupa el Torpedo Sequeira, justamente ubicado en la posición de área. Por la derecha habíamos hablado de Martínez, sobre la izquierda Diego Barrera, en esta especie de 4-5-1. Formación táctica que para en cancha Sebastián Domínguez.
0: Hubo falta sobre Barrera, habrá tiro libre favorable para el conjunto de Central Córdoba, posición de ataque, ya le van jugando contra la derecha, cambio de frente, le va a quedar para Moyano, Moyano que la juega por abajo, la va juntando Jacobelli, viene Marco con la pelota, Jacobelli que descargó para Matías Vera, Vive que la juega para Saltita, González que la va dominando en la mitad del campo de juego, como doble 5, viene Matías Vera, domina la pelota, Vera la va ensanchando para que la vaya dominando el paraguayo, viene con la pelota Cáceres, Cáceres que la juega otra vez hacia el fondo, le queda para Saltita González, va ante la marca del jugador número 11, la pelota le va quedando contra el fondo de la cancha, va juntando Maciel, va saliendo Central, maneja por el sector derecho del campo de juego hacia el medio, la va descargando para Jacobelli, se anticipa y se queda con la pelota Lautaro Blanco, va saliendo el conjunto Zeney, se metió el bochazo largo, le va a quedar la pelota para que la vaya a buscar Belmonte, viene el Toto con la pelota, la terminó perdiendo, recupera Central que va saliendo.
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0: Y aquí viene Central, le quedó para Jacobelli, puerta del aire, le pegó, la pelota apenas afuera, se fue desviado el remate de Jacobelli, en 3 minutos tuvo la primera Central.
1: Interceptó Central, sector izquierdo del campo, se adelantó con Barrera, filtró el pase, había sido finalmente de Cáceres, va en dirección de Marco Jacobelli, trazó la diagonal y claro, tenía dos opciones, o pegarle al arco o mandar centro al medio. Fue por el efectivo.

0: disparo al arco, no fue efectivo el disparo, pero Central avisó y tuvo la primera del partido.
1: 3 minutos 20 de la primera parte, ¿cómo lo viven los técnicos? Por lo que veo ya los dos parados dando indicaciones, Brisa.
2: Así es, por el lado de Central, Sebastián Domínguez se lo notaba un poco enojado en los primeros minutos del partido, pero el Vasco está un poco más tranquilo, cruzado de brazos, observando.
1: Va saliendo desde el fondo de la cancha, el conjunto de Boca Juniors viene manejando la pelota en la salida, Figal, Figal que descarga la pelota hacia el medio, la va recibiendo el Toto Belmonte, otra vez la juega para su capitán, va saliendo Figal, se muestra por el sector izquierdo de la cancha, ahora Lautaro Blanco, antes la pelota pasa por Marco Pellegrino, la va dominando Pellegrino, juega otra vez para Figal, va saliendo Boca.
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1: 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Va saliendo el fondo de la cancha, Marcos Pellegrino, juega las pelotas para Figal, Figal que descarga las pelotas para aquí, para Belmonte, otra vez con Figal, mete el pelotazo largo para Sebastián Villa por la derecha, corre Sebastián Villa, viene a buscarlo Moyano, va el uno contra uno, que vengo que voy, viene Villa con las pelotas contra la raya de costado, buena pelota, metió para el jugador Palacio, jugó para Valencia, está primero de ellos, gol. Gol, Romero. Gol de Boca. Apareció Romero en la primera chance que tuvo el conjunto cenense. Palacios metió el centro, la dejó pasar Valencia y apareció Ángel Romero a los 4 minutos 40 para empujar la pelota contra el fondo de la red ante una defensa muy displicente. Gana Boca, gana el Celey y se pierde Central por 1-0.
0: Y en la primera llegada de Boca aparece el primero del partido. Temprano pega el Ceneice. Pelota filtrada de Villa sobre la izquierda. Cortita para Blanco con la marca de dos defensores. Mete el pase Villa sin presión de los mismos. Blanco centro al medio y Romero se anticipa entre los centrales para empujarla hacia el fondo de la red. Nada que hacer para el arquero. 1-0 para Boca, que en el amanecer del juego lo está ganando por 1-0.
1: Lo gana Boca por un tanto contra cero. Me parece que la llega a desviar un poquito Valencia, ¿no? Me parece.
0: Sí, un poquito, pero de igual manera no quita la falencia defensiva de Central Córdoba, obviamente, que otra vez lo vuelve a sufrir.
1: Obviamente. Bueno, si estaba enojado Domínguez en el arranque, bueno, no quiero imaginarme ahora a Brisa, ¿no?
2: Sí, continúa con la misma actitud y sigue dando indicaciones a su equipo.
1: ¿Abrazos en el banco de suplente de Boca?
2: Por supuesto, sí, lo festeja todo el banco de Boca. Y te digo un dato,
1: sí,
2: en lo que va de este torneo clausura, Boca lleva ganando de local 5 y empató solo 1.
1: Bueno, está ganando Boca por un tanto contra 0, 5 minutos 50, casi 6 tenemos. De este primer tiempo está ganando el Ceneice por un tanto contra cero. Se defiende Central Córdoba, ahora que busca recuperar la pelota. Ahora cambia totalmente el partido que imaginaba Domínguez, comentarista.
0: Por supuesto, ahora deberá arriesgar un poquito más el equipo de Central. Tendrá que ser más ofensivo. Lo importante y lo rescatable de esto es que falta todavía, muchísimo. Es en el inicio del juego y Central ahora deberá plasmar otra cuestión. Y vamos a ver cómo responde ante esta cachetada.
1: Y aquí viene con la pelota Saltita González. Atención que la metió para acabarse, buscar la barrera. Puede ser barrera del uno contra uno. Le pegó. Apenas afuera el remate de Barrera. Lo tuvo ahora Central de nuevo.
0: Y apareció Barrera, sector izquierdo del campo. Le sienta mejor a Central jugar por ahí en lo que vamos del partido. Se sacó la marca de encima. El pase en diagonal de Marco Iacobelis se metió en el área y Barrera prácticamente con el potencial y la velocidad que tiene, y es un problema defensivo para Boca. Al momento de centrarse cerca de la media luna, efectuó el disparo y pasó cerca del arco de Bray en la segunda llegada que tuvo Central.
1: 7 minutos tenemos de la primera parte. Gana Boca por un tanto contra cero con gol de Romero a los 5. Viene el pelotazo largo, se equivocó Bray en la salida, es lateral para nosotros.
0: Ese es el camino, es lo que tiene que optar Central. Se equivocó Bray, pero la presión de Central existe. Sabe que lo pierde 1-0 y ahora trata de adelantarse y plasmar otro juego en 7.
1: La van jugando para acá, se le descarga para su arquero, va saliendo en el fondo, volver a empezar para el conjunto de Central Córdoba, dominando Alan. Viene a Aguirre con la pelota, la va jugando el número 1. Mete el pelotazo largo a Aguirre para que vaya a buscarle a Iacobelli, se queira que la peina. Atención que va Central, termina recuperando bien la pelota Nicográfica, el descarga para Marco Pellegrino, va saliendo Boca.
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1: La pelota la tiene Valencia, le ganó la pelota a Valencia al piso. Termina siendo Blanco, se quedó otra vez Valencia con la pelota. Va con el balón, termina ganando la Roca Maciel. Tiro hacia adelante, Maciel le entrega mal. Le queda para Pellegrino y ahora recupera el conjunto.

0: Boca Juniors porque Central se la regala. Le va quedando la plata para Sebastián Villa. Viene Villa con la plata, el 1-1 entre el marca de Moyano. Va contra la última línea, mete el centro, es el punto del penal. La va sacando a la plata de Roca Maciel. El rebote queda para Lautaro Blanco que la cubre. Se va contra el costado lateral de ellos.
1: Bueno, Central obviamente trata de cambiar el chip para buscar la igualdad, pero no debe apresurarse tanto y ser más preciso en los pases. Porque fíjate que Boca, sin presionarlo, termina complicando.
0: 9 minutos tenemos, va Boca de nuevo con Sebastián Villa por la derecha, mete el centro, Villa hacia el medio, le quedó para el Tota Belmonte que la juega hacia atrás para Palacio, viene el chileno, jugó para Alarcón, la va dominando Alarcón, juega otra vez para Palacio, viene Palacio con la pelota, jugó hacia adelante para Ángel Romero, de nuevo para Palacio, la tiene Boca en tres cuartos de cancha, la va recibiendo Alarcón, juega para Blanco, viene Lautaro con la pelota, jugó contra el fondo de la cancha, la va recibiendo Marco Pellegrino, vuelve a empezar para el Xeneize.
1: Bueno, lo más fuerte que tiene Boca, más allá de cada uno de los jugadores en lo individual, es la mitad del campo de juego. Fíjate vos, por derecha con Romero, lo tiene a Belmonte en el doble 5 con Alarcón, Palacios y Villa. Siempre las pelotas trascienden por esa parte donde tratan de crear el peso ofensivo y ayer llegar la pelota justamente a Ener Valencia.
0: Romero viene con la pelota profunda para Valencia, termina recuperando la mitad de la cancha Mancilla y falta y infracción, tiro libre en salida, será nuestro.
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0: 154-030080, las vías de comunicaciones para alentar el conjunto ferroviario a través de nuestro WhatsApp y también, por supuesto, pueden comentar en nuestro canal de YouTube, en Radio León, en el Multistream, alentando al conjunto Xeneize. ¡Sí!
1: Y tenemos mensaje, Loquito Gusti, vamos Central.
0: Bueno, saludo grande para Loquito Gusti, claro. El Loquito Gusti es de River también, por eso claro. Debe querer quedar en Central,
1: tiene que pierda Boca. Perdido la transmisión. De la radio de los santiagueños le mandamos un saludo grande, como así toda la gente que se va sumando.
0: La pelota le va quedando para Matías Vera en la mitad del campo de juego, descargó para que la tenga Maciel. Mirá qué linda pelota metió para que vaya el torpedo, a ver si puede llegar Sequeira. La pelota le va quedando el arquero, la junta Bray, va saliendo con sus manos enguantadas contra el sector izquierdo. Le va quedando la pelota para Lautaro Blanco, linda bocha de Lautaro Blanco para que vaya a buscarla. Palacio, viene el chileno con la pelota, Palacio que la domina, gira, da vueltas en tres cuartos del campo de juego, busca receptor, no encuentra por ahora los presiones y termina ganando la pelota central Córdoba, le queda para Marco, viene Jacobino con la pelota, le entregó mal Jacobelli, anticipa y se queda con la pelota Belmonte, viene Ángel Romero, la juega contra el costado para que la tenga Dylan, viene Gorosito con la pelota, jugó hacia delante para Ángel, el autor del gol que la jugó rápido para Dylan Gorosito y se viene el conjunto Xeneize, se puede ser el segundo, viene Gorosito con la pelota, metió el centro, está el segundo Valencia, gol, gol de Boca, apareció Ener Valencia contra el corazón del área grande, lo gana Boca, lo gana el Xeneize, centro de Gorosito, pelota para Valencia, infló la red ante la defensa del central que quedó en el colectivo todavía, lo gana el conjunto Xeneize, 2 para Boca, 0 para Central Córdoba, 11.
1: Y llega el segundo tanto de Boca a los 11 minutos de la primera parte. Esto es una cachetada por partida doble para Central. Ahora, es increíble cómo a Central le cuesta generar el juego. Y fíjate vos cómo Boca en dos pases llegó el gol. Porque fue toda la jugada por derecha, pase de Gorosito para Belmonte. Belmonte profundizó, tiró el centro, solamente optó por la velocidad y Valencia trató de acomodarse entre los centrales. No tuvo que ganar ninguna pulseada. Esperó la pelota sobre la derecha del Toto y terminó empujando al fondo de la red ante una defensa que lo descuidó a un Ener que estaba solo en el área. Solo, absolutamente todo, solo entre 4 defensores de Central. Empuja, convierte para la satisfacción, para lo personal, porque Ener era muy cuestionado, porque le faltaba convertir, y le da una cachetada Central por partida doble. 2-0. Lo gana Boca en 12.
0: Ahora vos decías, lo bueno es que esto recién arranca y ahora no sé si es bueno.
1: No.
0: Que vaya apenas 11 minutos. Si Central Córdoba sigue defendiendo como está defendiendo, está para que lo cacheteen, pero de aquí hasta que termine el partido.
1: Sí, por supuesto.
0: Porque aquí Central Córdoba se puede comer una goleada histórica si sigue defendiendo así.
1: Sí, por supuesto. O sea, en un momento decíamos que debía cambiar el chip porque, a ver, Central no había arrancado mal. Además, había arrancado bien generando la primera chance de peligro. Después del gol generó la segunda, pero el sector defensivo está muy flojo. Y siempre hablamos de la zona defensiva de Central, que en estos momentos le está costando. Ahora, ¿qué es lo importante, relator? Sí. Que Central encuentre el descuento.
0: Ya busco repercusiones desde el banco de suplentes. Hay falta, hay infracción sobre Sebastián Villa. Será tiro libre para el conjunto de Boca Juniors en la mitad del campo de juego, como lo vivió el banco de Central Córdoba. Este cachorro.

0: tuitazo, Brisa.
1: Ofuscado Sebastián Domínguez, una cara de disgusto, mientras que del lado de Boca, obviamente, festejos en el banco.
0: La pelota le va quedando en la mitad de la cancha para que la vaya dominando Palacios. Viene Palacios con la pelota, jugó para Alarcón. La va ensanchando para que la busque Dylan Golosito, pero antes había falta sobre Palacios. Será tiro libre para el conjunto de Boca.
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0: 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También saludamos a todos los que están prendidos en nuestro canal de YouTube. Gana el conjunto de Boca por 2-0. Gana el Xeneize. Los goles, el paraguayo Romero y el ecuatoriano Valencia. Internacionales los goles para Boca.
3: Por supuesto, un mediocampista y un delantero se encargaron de convertir. Bueno, más que mediocampista, enganche, ¿no?
0: Sí, señor. Desde el fondo de la cancha va saliendo Figal. Domina la pelota Figal, va saliendo en el fondo del campo de juego. Descargó para Dylan Gorosito. Viene Gorosito con la pelota, bochazo largo, frontal, para que vaya a buscarlo otra vez Romero. La pelota gana con golpe de cabeza el paraguayo Cáceres, la tira contra el costado, es lateral, manos arriba, será para nosotros.
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0: Ahí lateral, lo hacen rápido el conjunto Xeneize, se juega contra el fondo de la cancha para Marcos Pellegrino. Pellegrino que la va ensanchando para que la tenga Lautaro Blanco. Viene Blanco con la pelota, juega otra vez para Pellegrino. Intenta defenderse el conjunto, intenta atacar, digo, el conjunto de Central Córdoba. Recupera la pelota en el sector opuesto. La va buscando la pelota Gorosito, la metió otra vez para él el Valencia, que ganó en velocidad. Viene Valencia entre la marca de Maciel, ganó Maciel. Le va quedando la pelota a Maciel, la perdió entre la marca de Valencia. Tapó el arquero, el rebote queda para Palacios, entre el tercero Gorosito, la jugó hacia atrás Villa. Se salva Central Córdoba, increíble. Lo que se acaba de comer Boca, bueno, la displicencia, los errores que tiene el Xeneize, el conjunto de Central, perdón, en el fondo de la cancha, es increíble, Increíble cómo se equivoca Central Córdoba en la última línea. Primero lo tuvo Valencia, después Villa. De milagro se salvó Central.
3: Y Central está para otro cachetazo más. Fíjate que terminó perdiendo esa pelota en salida. Tanto le cuesta a Central salir jugando por debajo. Terminó regalándole la pelota, no pudo Ener, no pudo Villa, estuvo cerca Boca del tercero.
0: La sacó Vera de la línea.
3: No tiene que arriesgar tanto Central.
0: Viene el centro, cabezazo de Figal, se va contra el fondo, saque de arco, será favorable para el conjunto de Central Córdoba, que pierde 2-0.
3: Con lo que le cuesta salir jugando, con un 2-0 en contra, en 15 de la primera parte, y no es una buena opción, hay que largar rápido la pelota.
0: Sí, Sebastián Domínguez, me imagino que habla con sus colaboradores, ya pensará en algún cambio, Brisa, me parece, ¿no?
1: Así es, está hablando con sus asistentes y también dando indicaciones, principalmente a Moyano y Martínez, que es a los que más cerca tienen.
0: Bueno, ya me va a contar quiénes son los suplentes en un ratito Central Córdoba, pensando en qué se puede hacer, comentarista, ¿no? Porque aquí está la duda, falta un montón. ¿Vamos a buscar el descuento y nos arriesgamos o evitamos comernos una goleada histórica?
3: Sí, por supuesto, Y tendrá que defenderse y buscarlo más que nunca de contra, ¿Viene? O sea, meter toda la carrocería abajo.
0: Viene buscando la pelota Jacobelis con el balón, jugó para Saltita. González con la pelota, la va ensanchando para que la tenga Cáceres, que jugó con Jacobelis. Viene Jacobelis, le metió para Cáceres, busca la falta, infracción, sí señor, tiro libre. Será favorable para el conjunto de Central Córdoba, las puertas del área. Y además, hay algo más, tarjeta amarilla en el aire, la presentamos y Brisa nos cuenta.
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1: Y amarilla, primera amarilla en Boca para el número 26, Pellegrino.
0: Bueno, ahí está entonces la amonestación. Será tiro libre favorable para el conjunto de Central Córdoba, que va a buscar por arriba, comentarista.
3: Por supuesto, tenemos mensaje de la gente que se va sumando en estos momentos a la radio de los santiagueños. Marcelo Antonietti, vamos Boca, que tiene que hacer más goles, saludos.
0: Bueno, vendrá el tiro libre favorable para el conjunto, se le dice... Se defiende Boca, ataca el conjunto de Central Córdoba. Le va a pegar a la pelota aquí en Leo Sequeira. Para mí le pega el arco este comentarista.
3: Sí, va directo. El torpedo agarró el balón. A estar atentos con esta chance de Central.
0: Cerradito contra el sector izquierdo del ataque. Vendrá el tiro libre de Leo Sequeira. Le va a pegar a la pelota el atacante santiagueño. Vendrá el centro. Dos hombres en la barrera. Todo buscando el cabezazo. Sequeira le pega el arco. Termina sacando en la línea de defensa. El rebate le va a quedar para Barrera. En las alturas levanta la marca de Sebastián Villa. Ganó Barrera. Le quedó para Sequeira. Le metió otra vez para Barrera, que mete el centro al medio para Martínez y termina despejando la pelota a Belmonte. Le metió para él el Valencia, va contra el mundo, engancha Valencia, la terminó perdiendo, recupera Matías Vela, juega contra el fondo de la cancha, va saliendo Central.
3: Un tiro libre prácticamente con dirección al arco y la posibilidad de que se pueda desviar en alguien.
0: La va recuperando otra vez el equipo de Boca. Viene Palacio con la pelota, jugó para Dylan Golosito contra el fondo de la cancha, la va jugando Waldo para Bray. Mete el pelotazo largo Bray. Va buscando en las alturas. Arriba va ganando Maciel. La pelota y el rebote le va quedando para que la tenga ahora el paraguayo. Viene con la pelota Ángel Romero. Romero que la tiene. Al medio le va jugando para el chileno Palacios. Palacios que la jugó para el arcón. Viene dominando la pelota el número 15. Va saliendo el arcón con la pelota. Busca el receptor. Lo va encontrando el Toto Belmonte. Va saliendo Boca.
3: Bueno, por otra parte hay que remarcar la gente que se va sumando en estos momentos a la radio de los santiagueños. Mucha información también para contar. Hay que hablar de la Liga Profesional de Fútbol. Arrancó temprano hoy la igualdad de Newell's en condición de local frente a Vélez. Lo ganaba el equipo de Liniers con gol de Martínez. Y sobre la hora apareció Alan Soniora para igualar para el Leproso.
0: La pelota le va quedando para que la tenga Palacios. Palacios mete el bochazo largo. Le va a quedar la pelota para Lautaro Blanco. Pelea entre la marca de Martínez. Ganó bien la pelota Martínez. Retrasado Martínez. Ahora como un defensor, como un lateral más. La termina perdiendo. Blanco la recupera. Otra vez Martínez. Choca con Jacobelli. Juega hacia atrás. Le va quedando para Saltita. Va saliendo González. La va dominando Matías Vera. Otra vez para González. La va dominando la pelota. La salida Martínez. Va saliendo en el fondo ahora el número 6. La va dominando Mancilla.
1: Y Alfa, repasamos la amarilla. Fue para el número 24, Gorosito de Boca.
0: La pelota le va quedando en la salida para que la vaya dominando el número 6, Mancilla. Juega ahora para Matías Vera. Viene Vera con la pelota. Otra vez para Mancilla. La va jugando contra el fondo de la cancha. La va recibiendo el número 2. Viene con la pelota Maciel. Mete el bochazo largo Maciel. Devuelve la defensa. Va saliendo Boca.
3: Bueno, un saludo grande a toda la gente que se va sumando a la transmisión a través de la radio de los santiagueños. Central necesita sacar un conejo de la galera.
0: Un conejo, pero me parece que una granja de conejos.
3: Sí, más o menos. Pero ¿sabe quién puede sacar un conejo de la galera?
0: ¿Quién?
3: El Mago Cortés, que sí, nos señor. Escucha en estos momentos a través de la radio de los santiagueños. Le mandamos un saludo grande, prendido a Radio LB11, no sé si disfrutando, pero escuchando el partido de Central Córdoba frente a Boca.
0: La pelota le va quedando para que la vaya dominando en la salida. Saltita González. Viene González con la pelota. Jugó por Matías Vera. La pelota le va quedando para que la tenga la Roca. Viene Maciel con la pelota. Van en uno contra uno. Maciel jugó hacia el fondo. La va juntando Mancilla. Emerge del fondo. Franja central. Calle del medio. Viene con la pelota ahora. Dominando a Saltita González. Dos hombres lo presionan. Se muestra Matías Vera para recibirle. Se juega la personal Saltita. Intenta meter el centro contra la derecha. Lo va buscando la pelota. Ahora Barrera. Se metió en el área Barrera. Lo va camisetando, jugó hacia atrás, le queda la plata para aquí, para Cáceres, la termina recuperando bien el equipo de Boca, aquí se viene la contra, ojo que son 3 contra 3, se viene el tercero de Boca, viene con la plata final, juega la plata para González, al piso, termina yendo bien Matías Vera, se va contra el costado lateral para Boca.
3: Bueno, a esto se expone también Central Córdoba, arriesga en la zona, en la mitad del campo de juego, deja una línea de 4, Vera retrocede para dar una mano a las contras, y obviamente tiene Boca la posibilidad de liquidarlo, pero fíjate vos, relator, que Boca sacó el pie del acelerador, ¿eh?
0: Sí, señor. Y ahora acelera de nuevo al piso. Termina yendo Mancilla. Le va a quedar la plata para Cáceres. No pasó nada, dice el árbitro. La sigue teniendo central. Cáceres que la juega para Mancilla. Descargan hacia atrás. La pide a la pelota el número uno, Alan Aguerre. La va recibiendo el arquero del equipo de central. Me parece que es la primera que toca Aguerre porque le llegaron dos veces y le hicieron dos goles.
3: Sí, por supuesto, pero no pasa por el arquero. No pasa por la responsabilidad del uno, sino por los defensores que terminaron descuidando a los centrales.
0: A todo esto ya promediamos el primer tiempo. Tenemos 22 de la primera parte, 0 para Central Córdoba, 2 para el equipo de Boca. Desde el fondo de la cancha va saliendo. En el fondo de la cancha la va dominando Moyano. Viene Moyano con la pelota. Metió el bochazo largo. Cambio de frente lindo para que vaya a buscar la barrera demasiado larga. Se va contra el costado. Se la saca lateral favorable para el conjunto de Boca Juniors en la salida. Le pregunto a Brisa quiénes son los suplentes, si lo tiene a mano por ahí, del conjunto de Central Córdoba, que me imagino que en el segundo tiempo se vendrá alguna variante.
1: Sí, los que esperan para entrar de Central Córdoba son Vallejos, Marchi, Casermeiro, Aguilar, Craveiro, Tijanovic, Rodríguez, Cardoso, Baraldo, Naya, Flores y Cutín.
0: La pelota la va dominando en la mitad de la cancha el conjunto de Central Córdoba. Viene subiendo la pelota Mancilla, juega para Matías Vera, mete el cambio de frente, la va a buscar Cáceres a esa altura, termina ganando Dylan Gorosito con golpe en la cabeza, la tira contra el costado, es lateral, manos arriba, será favorable para Central en ataque.
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0: Moyano por la derecha, juega para Martínez, y Jacobelli que la tiene ahora bien pegado a la receta. Castelo diagonal hacia el medio, se mete contra el círculo central, viene dominando la pelota el conjunto de Central Córdoba, la va dominando ahora Saltita González, jugó hacia adelante, puerta del área para Barrera, otra vez con Saltita González, contra el costado, la va descargando para Cáceres, tres hombres, los presiona, la entrega mal, la va recuperando en el Valencia, juega rápido en la salida el conjunto Zenay, se viene al arcón, jugó para que la tenga Palacio, viene el chileno con la pelota por la calle de medio, tiene campo, tiene espacio, por eso va, la va jugando para Lautaro Blanco, ojo que quedó mal parado Central, viene Blanco con la pelota, se va acomodando ya el conjunto de Central Córdoba, por eso lo juega contra

0: fondo va saliendo Boca.
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0: 23 minutos tenemos de la primera parte, gana Boca por 2-0. Viene con la pelota dominando el Alarcón, círculo central del campo de juego, la tiene el Alarcón, jugó por bajo, descarga la pelota para que le tenga el número 7, viene el chileno Palacio con la pelota, la va subiendo contra la mitad del campo de juego, la descarga contra el sector defensivo, Alarcón que la tiene, juega contra la izquierda, ya en posición de ataque la tiene Palacio, metió larga para que vaya a buscar a Sebastián Villa, viene el colombiano en el 1-1, termina rebotando la pelota en Martínez, se va contra el córner, tiro libre de esquina para ellos.
2: Bueno, Boca con poco y nada, sacando el pie del acelerador, trata de generar chances para conseguir el tercero, y un central que se desespera por hacer tenencia de la pelota, le cuesta demasiado, va a necesitar mucho trabajo de sus 5, Vera en este caso, para poder llevar el balón a alguien que pueda transitar el juego. Lo de central es complicadísimo, pero no imposible.
0: Centro del Lautaro Blanco contra el punto del penal, se pasaron todos, el remate le va quedando para Santita, la revoleza adelante, no hay nadie de central allá, por eso le va quedando la pelota para el Toto Belmonte, que se mostraba como último hombre, para ellos que la tiene, juega para Sebastián Villa con la pelota, el colombiano que la tiene, juega otra vez contra el sector defensivo, más atrás ahora, para que lo vaya dominando su capitán, va saliendo en el fondo de la cancha, viene dominando la pelota, el número 4, va saliendo Figal.
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0: Viene la pelota Figal todavía, ahora la va cambiando de frente por la izquierda, la va dominando Palacios, viene Palacios con la pelota, juega en corto para que la tenga Alarcón, Alarcón que la metió profunda para Sebastián Villa, la termina perdiendo, la va recuperando Saltita González, se mete el cuerpo, bien Saltita la cubre, juega hacia atrás para Martínez, otra vez con Saltita, va con Jacobelis ahora de primera, y atención que puede hacer, son 3-3, la jugada abierta para Martínez por la derecha, viene Martínez con el centro, termina rebotando el Marco Pellegrino, se va contra el fondo y es córner, tiro libre de esquina favorable para el conjunto del Central Córdoba, y hubo un amonestado en Boca, lo presentamos.
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3: Segunda amarilla para Boca es el número 8, Belmonte.
0: Vendrá el tiro libre de esquina, gracias Brisa. Tiro libre de esquina favorable para el conjunto de Central Córdoba. Se ilusiona con la pelota parada, ya lo veo a Maciel, ya lo veo también a Mancilla, ya lo veo al Torpedo Sequeira buscando el cabezazo, viene el centro de barrera contra el punto del penal, le quedó para Maciel y la pelota terminó caminando por el área menor, se va contra el fondo, para mí es córner, será tiro libre de esquina, se salvó Boca, lo tuvo Central, increíble.
2: Bueno, vamos a ver lo que determina el árbitro, parece que rebotó finalmente en el hombre de Central, no había llegado a la pelota, claro, Bray tampoco llegó a la misma, terminó yendo del hombre de Central, hay que ver el tema del roce, será saque de arco para el conjunto cenense que va a salir, un descuido defensivo por parte de Bosca en esto, Bray aprovechó para hablar con los centrales y el ferroviario trata de buscar por la misma vía sin arriesgar demasiado porque lo puede pagar caro, pero obviamente con un gran labor en la parte de los volantes.
0: 27 minutos tenemos casi de este primer tiempo. Está ganando el conjunto de Boca Juniors por 2-0 contra Central Córdoba. Va saliendo del fondo de la cancha Guerra, la pone contra Césped y la revolea hacia adelante. No podía buscarle el Torpedo Sequeira. La pelota le va a quedar en la última línea para Marco Pellegrino. Otra vez contra el fondo, la queda para Bray, y van saliendo ellos.
2: Fíjate que Boca está obligado a retrasar todas sus líneas. Sequeira abandona su posición natural. Ya sabemos que es un tipo que te puede servir en lo polifuncional, tanto así como 9 como el famoso 7. Pero ahora, ¿qué hace? Retroceder para dar una mano al sector de volantes, y cuando trata de avanzar Central, avanza todo el equipo, y cuando defiendan, defienden todos.
0: La va dominando Aguirre, la salida entre la marca de Nervalencia, la agarra, bueno, la de Aguilera, casi la pierde a la pelota, y la perdió nomás, pero había falta, sobre el hombre de Central Córdoba, Valencia, para mí el árbitro lo salvó, porque se había mandado un macanón, Aguirre.
2: Bueno, ahí está, bueno, se lo empujó. Lo empujó Valencia, estiró los brazos, había falta contra el arquero, fíjate que, si no me equivoco, el Toto Belmonte había dado el cabezazo y esa pelota entraba.
0: Sí, era el tercero.
2: O sea, no había ningún central. Pero bueno, descuido, ¿eh?
0: Bueno, ya me va a contar Risa también quiénes son los suplentes de Boca. ¿Quiénes son los sustitutos del Vasco Rebarrena? Va saliendo en el fondo de la cancha. El equipo de Central Córdoba la va dominando a la pelota Vera. Juega para Saltita. González que la tiene al fondo de la cancha. La juega para la Roca. Maciel que la juega para el Negro. Moyano que la domina. La pide Martínez. Moyano que va. Mete el pelotazo largo para Martínez. Busca contra la última raya Martínez. A ver si puede meter el centro. Ganó la posición, pero se le terminó yendo la pelota contra el fondo de la cancha. Se la saque de arco desde el fondo del campo de juego para el equipo de Boca, que tiene a estos suplentes después de la presentación.

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1: Y los que esperan desde el Banco de Boca para entrar son Aska, Sibardi, Lolo, Flores, García, Jiménez, Herrera, Lozano, Miguel, Merentiel, Paredes y Velasco.
2: La pelota le va quedando para Ener Valencia, antes aparece Mancilla que lo pone un aprieto, casi lo mete en contra Mancilla. Le va a quedar la pelota para el número uno, la va dominando Aguirre, va saliendo central.
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2: 29 minutos tenemos de la primera parte, 2 para Boca, 0 para Central, busca el descuento del conjunto ferroviario, viene dominando la pelota, González la perdió, le quedó para Valencia que le pudo desde muy lejos, se animó a leer, la pelota le va quedando en las manos aguantadas el número 1, va saliendo Aguirre.
3: Y se animó porque vio el espacio, porque nadie lo marca, porque tuvo alternativas para pensar y Ener le dio al arco, no le dio de la mejor manera. Fue de rastrón donde terminó las manos de Alan Aguirre para crear otra situación en las estadísticas para Boca.
2: La va dominando Mancilla, la pelota en la salida, viene Mancilla con el balón, jugó para que la tenga. Ahora a la pelota Moyano, juega el bochazo largo para que la busque Martínez. Va sacando Marcos Pellegrino con golpe de cabeza contra el costado lateral para la derecha y el ataque será nuestro.
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2: Vendrá el ingreso con las manos para el conjunto de Central Córdoba. La juega la pelota Moyano, descarga. La pelota para aquí, para que la tenga Jacobelis. Viene Jacobelis con la pelota, busca el espacio, tres cuartos de cancha, puerta del área. Ahora le metió para Barrera. Viene Barrera, jugó hacia el medio. Le queda para Jacobelis al arco. Arriba del travesaño, el remate de Jacobelis. Encontró el espacio, se acomodó, le pegó, se fue por arriba. Saque de meta, se la provoca.
3: El desequilibrante de mitad de campo en adelante es Marco Jacobelis. Se armó la pared, la devolución. Y el 10 que le dio cerca de la media luna. No fue preciso en cuanto al disparo, pero esto suma en las intenciones de Central.
2: 30 minutos, media hora de juego tenemos, hay salida desde el fondo de la cancha para el conjunto de Boca. Mete el pelotazo largo, la va devolviendo la defensa de Central, la junta Palacios de nuevo. Otra vez contra el fondo de la cancha, la va tomando Pellegrino y van saliendo ellos.
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3: Bueno, Brisa nombraba entre los suplentes de Boca a Milton Jiménez. Fíjate vos que Milton Jiménez es una gran duda. No tiene participación en Boca y por ende Boca trata de ver qué oferta puede llegar a conseguir por la salida del delantero. ¿Sabe quién sondeaba por Milton Jiménez?
2: ¿Quién?
3: Independiente.
2: Mire usted.
3: Y ya después de esta, te voy a decir lo que le contestó Boca.
2: La pelota le va quedando en la salida para Barrera, puerta del área. Viene Barrera, se metió contra la línea de fondo. Puede ser el descuento, Barrera. Reclamó al penal, se le termina quitando lícitamente. Viste el pelotazo largo y aquí le hace la contra. La jugó Palacios para Valencia, son 2 contra 2. Viene Valencia en la mitad del campo de juego. La jugó larga para que vaya a buscar a Sebastián Villa. Vamos ya al piso. Le viene quedándose con la pelota. La cubre, la tira contra el costado. La va recuperando justito. La pelota Martínez se fue nomás. Ahí saca lateral, se la provoca.
3: Bueno, es rápido Moyano, pero fíjate vos lo que le costó llegar hasta Villa,
2: Sí.
3: Que Villa en tan pocos pasos trató de llegar a la pelota, pero se adelantó el hombre, claro, de Central.
2: Y me parece que cuando Villa vio que ya no llegaba, medio que bajó los decibeles, ¿no?
3: Sí, si no la pelea hubiese sido otra.
2: ¿Qué le dijo
3: Boca? Bueno, ¿sabe qué le dijo Boca?
2: No.
3: Está bien, perfecto, lo querés a Milton Jiménez, pero yo quiero un intercambio.
2: ¿Y a quién lo quiere?
3: A Santiago Montiel. Y es complicado, claro, porque perdería a otras de sus figuras importantes Independiente. Ya perdió a Ábalos, que estaba como delantero, y desprenderse de Montiel y no le conviene a Independiente.
2: Es como vender una ventana para comprar una puerta.
3: Y más o menos. Lo cierto que del otro lado del Riachuelo, en Avellaneda, no hubo contestación después del pedido de Boca.
2: 32 minutos tenemos de la primera parte, gana Boca por 2-0 ante Central Córdoba. Viene con la pelota ahora, dominándole el Toto Belmonte, juega contra el fondo de la cancha, le queda para Marco Pellegrino, va saliendo Pellegrino, le va quedando para Blanco que la juega al medio, la va buscando a la pelota el número 7, Palacios que la jugó hacia adelante para Sebastián. Viene Villa con la pelota, los persigue Martínez, corre a toda velocidad, era buena la intención para Palacios, pero ya había metido el Donales al medio, le va quedando la pelota para el número 1, va saliendo en el fondo Alan, va saliendo Aguirre para nosotros los santiagueños.
3: Bueno, siempre hay una primera vez para todo, ¿eh? Ener Valencia por primera vez convierte con la camiseta de Boca.
2: Bueno, vamos a jugar al jugadores de los dos equipos.
3: Sí.
2: Bueno, ¿quiere que
3: arranque? Arranque.
2: Bueno, Giaño.
3: Listo.
2: En Boca, jugó en Boca y en Central. Después vaya pensando, Brisa, también alguno que haya jugado en los dos. Cuando tenga, no, nos dice.
3: Bueno, siempre me olvido de este jugador que tuvo paso cuando Central juega la primera temporada en

0: primera con sí, el Sapito Coleone.
1: Volante por la derecha.
0: Claro, por supuesto. Y que también tuvo su paso por Talleres. Cristaldo.
1: Cristaldo.
0: Franco Cristaldo.
1: Bien. Bueno. ¿Quiere que le diga otro?
0: Dígame.
1: Marcelo Meli.
0: Bien. Sí. Coincidimos.
1: Sí. ¿Quiere que le diga otro?
0: Díganlo.
1: Milton Jiménez.
0: Cierto. Sí, por supuesto. Milton Jiménez, que tuvo salida del conjunto de Central Córdoba y después su paso por Boca.
1: Exactamente. Bueno. Viene Central Córdoba en la busca del gol. Termina perdiendo la marca Iacobelis. La va recuperando el conjunto Zonaiz en el fondo de la cancha. Va saliendo el defensor, tengo otro. Viene con la pelota, la va buscando Marcos Pellegrino. Viene Pellegrino con la pelota, jugó hacia el costado para que la tenga Lautaro Blanco. Viene Blanco con la pelota, jugó hacia el medio para Sebastián Villa. De primera para Lautaro. Pinta, viene el ataque para el conjunto de Boca. Viene González con la pelota, jugó hacia adelante para Romero. Romero que descarga la pelota para Dylan Gorosito, otra vez para Romero. Viene Romero con la pelota, la va buscando el defensor central. Ahora la va dominando Romero. Juega hacia el medio para que la tenga Blanco. Blanco de nuevo, abierta para Sevilla, la juega para él. Viene Sebastián con la pelota, 34 tenemos. Sevilla con la pelota, se arma Central Córdoba, la defensa va saliendo Bosca Drago en el fondo.
0: Bueno, yo tengo a alguien que tuvo el paso como jugador por uno y como técnico en el otro.
1: No sé.
0: Pero hace mucho tiempo pasó,
1: ¿Sí?
0: Que en algún momento le reclamaron por los malos resultados aquí en Santiago.
1: Ah, ya sé, el Negro Medero.
0: Sí, también, pero yo me iba a Gulli y Pietro.
1: Ah, bien.
0: Al Gulli.
1: Bueno, yo tengo uno que es...
0: Bueno, el Gulli fue, aclaramos, para los que no conocen, el Gulli fue jugador de Boca y tuvo su paso como técnico en Central.
1: La pelota le va quedando para Lautaro Blanco, pensalo, es un defensor central el que te digo yo.
0: ¿Estas épocas?
1: Juvenil, que no está en Boca ahora, pero jugó en Central Córdoba.
0: Juvenil.
1: Sí. Bueno. La pelota le va quedando para Valencia, que recupera para el conjunto Zonaice. Defensor central,
0: Sí.
1: Por derecha, también puede jugar de cuatro. Claro. Le va quedando la pelota para que lo vaya ordenando en la salida. Viene Gorosito, juega para Figal. Figal que la va jugando para que la tenga Marco Pellegrino. Pellegrino que la va quedando para Palacios. Palacios que la tiene. La mitad de la cancha, juega hacia atrás para su arquero. Le queda para Bray y va saliendo Boca.
0: Sí, me quedé pensando, Pero es de estas épocas.
1: Sí. O sea, cuando Central Córdoba ascendió a primera.
0: Cuando Central Córdoba ascendió a primera.
1: Lo dirigió el Sapo Coleoni.
0: Bueno.
1: Jugó en Platense, fue campeón con Platense. La pelota le va quedando para que la vaya buscando. El número 7 viene con la pelota.
0: Ah, lo tenemos,
1: buscando
0: lo tenemos.
1: Buscando el balón. La tiene Palacio, la metió hacia adelante para que la vaya buscando Valencia. Devuelve la defensa. Le va a quedar la pelota en la mitad de la cancha para que la vaya dominando. Alarcón va saliendo Boca.
0: Casi hago una macana, pero sí.
2: ¿Salomón?
0: Sí, ahí está, bien, Salomón, Grisha, Salomón.
1: Bien, muy bien. ¿Vos no te acordabas de ese?
0: Estaba fino. Sí, cuando dijiste Platense campeón me acordé. Casi hago una macana.
1: ¿Por qué?
0: Porque no tuvo un paso por Platense, no fue campeón, sí ganó un ascenso Hernán Lamberti.
1: Ah, Lamberti, claro, pero no jugó en Boca.
0: Claro, no. Bueno, ahí estaba la cuestión.
1: Sí, señor. La pelota le va quedando en la salida para que la vaya buscando en la salida Bray. Va saliendo Boca, va saliendo el Zonaice 37.
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1: Hay tiro libre favorable para el conjunto de Central Córdoba. Tres cuartos de cancha, un poquito más adelante. Franja central, calle del medio. Lo tumbaron al número 18, Saltita González, que se va poniendo de pie. Vendrá el tiro libre favorable para el equipo de Central Córdoba. Por arriba quiere descontar el ferroviario.
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1: Y es una linda chance para Central Córdoba por arriba de encontrar el descuento cuando ya le queda poco menos de 10 a este primer tiempo. Tiro libre para Boca.
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1: Se defiende Boca, tiro libre para Central. Dos hombres en la barrera, pone Bray para pegarle a Iacobelis, para pegarle a Saltita González. Vendrá el tiro libre favorable para el conjunto ferroviario. Saltita la jugó rápido para que la tenga. Barrera por la izquierda, viene Barrera con el centro, segundo para el cabezazo, no pudo ser de Maciel. Llegó solo Maciel a buscar el cabezazo, falló, no pudo darle de lleno aquella pelota en el descuento de Central.
0: Pasó por lo ancho del área, lo cierto que ni siquiera llegó a peinarla a esa pelota. Descuido en la zona defensiva de Boca. Por nada, casi Central genera una chance más de gol.
1: No para de dar indicaciones el técnico de Central Córdoba, Brisa.
2: Así es, continúa hablando con sus colaboradores y todo el tiempo está constantemente dando indicaciones.
1: Bueno, hay un tiro libre peligroso.

0: La puerta del área favorable para el conjunto de Central Córdoba, lo tumbaron al hombre de Central Córdoba, lo tumbaron a Leo Sequeira, cayó mal Leo Sequeira y hay tiro libre favorable para Central.
1: Bueno, yo creo que esto, bueno, es todo de brisa. Qué feo cómo cayó Leo Sequeira, ¿eh?
0: Sí. Bueno, hay un amonestado más en Boca, Brisa.
2: Así es, nuevo amonestado en Boca, el tercero, el número 26, Pellegrino.
0: Bueno, tiro libre favorable para el conjunto. Se cargó rápido de amarilla Boca, ¿eh?
1: Sí, y es el que lo gana, es el que está en ventaja, el que tendría que estar más tranquilo. Pero bueno, esto también es propio de Boca, que le cede un poco de terreno a Central, que en esta generó una chance. Y quiero saber lo de Leo Sequeira, porque cayó muy fuerte, cayó con la nuca Leo Sequeira.
0: Sí, sí, sí. Bueno, ya está de pie Leo Sequeira, está buscando recuperarse.
1: Bueno, una piedra Leo Sequeira.
0: Sí, y acomoda la pelota, le da un beso al balón para darle la pelota a Leo Sequeira. Nadie se la saca, me parece, en esta. Tiro libre recto contra el arco, 26 metros de distancia entre la pelota y el arco. Si se respeta la barrera, puede haber novedades, comentarista. Sí. Por las dudas, moje la garganta, busque con quién abrazarse, sube el volumen a la radio. Vendrá el tiro libre favorable para el conjunto de Central Córdoba, para pegarle ya también el paraguayo Cáceres. Leo Sequeira, que no se la quiere dejar. 1, 2, 3, 4, 5. De Boca en la barrera, más dos de Central. Va a venir el envío contra el arco, seguramente. Se prepara para darle Sequeira. Pegó en la barrera, el rebote para Sequeira. Arriba del travesaño. Opinas afuera, se fue el remate. Saque de arco, será para Bray, será para Boca.
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1: Bueno, un tiro libre que terminó rebotando en la barrera. Le faltó más altura, no sé la dirección. Pero lo cierto es que en el rebote, en la réplica, termina recuperando Leo Sequeira, que le da de volea y se terminó elevando por arriba.
0: Bueno, ¿quién es el hombre de Boca que recibió el pelotazo, Brice, que está en el piso?
2: El número 8, Belmonte.
0: Bueno, se va recuperando, se va poniendo de pie el Toto Belmonte. Tengo 40 minutos del primer tiempo, le pregunto, ¿qué me dice? ¿Qué me cuenta, comentarista?
1: Es que en estos tramos Central tratará de descontar para irse al descanso. Con un 2-1, abriendo el resultado a diferentes posibilidades ya para la segunda parte. Mientras que Boca sacó el pie del acelerador, cumple el primer objetivo, que es ponerse en ventaja en el partido. Lo hace por 2-0, ante un Central que de a poco va, pero no le genera tantas complicaciones al Xeneize.
0: Sí, señor. Va saliendo en el fondo el equipo de Boca. La va dominando otra vez en la salida Bray. Va saliendo el Xeneize.
1: Saludo grande a toda la gente que se va sumando. Para Agustín Pérez. Hola, Alfonso Díaz, Iván Arias. Muy buena la transmisión de Central Córdoba. Mandame un saludo.
0: Bueno, le mandamos un saludo gigante al amigo Agustín Pérez también, entonces.
1: Bueno, hoy fideos pone.
0: ¿Hoy fideos?
1: Hoy fideos. Come fideos.
0: Bien.
1: Fideo con crema, fideo con salchicha, fideo con manteca.
0: Fideo con queso.
1: Claro, ¿con qué será el fideo?
0: Fideo con manteca, eso es.
2: Sí, qué rosa. Fruta noble el fideo.
0: Claro.
1: Fideo con tuco.
0: El fideo va con todo.
1: Sí, fideo con milanesa, por ejemplo. Sí.
0: ¿Pizza de fideo?
1: No, bueno, ya está, cualquier cosa.
2: ¿Puede
1: no,
2: ser?
0: Pero cuando queda el fideo, digamos, lo hace como tarta. Le pones lo tipo tarta, le metes salsita y queso arriba.
1: Ah, mira, no la tenía esa.
0: Y lo que pasa es que no la ves a la pobre.
1: Ah, bien, listo. Ya saben, ¿eh?
0: La pelota le va quedando en la salida para que la vaya dominando el conjunto Xeneize. Se viene ahora recuperando centrales. Quedó para Jacobelli. Jacobelli que la va jugando hacia el medio para que la tenga Matías Vera. Viene Vera con la pelota. Jugó para Martínez. Ojo que puede ser justito. Apareció Villa para quedarse con la pelota. Va saliendo del fondo de la cancha el conjunto Xeneize. La va dominando Villa. Villa con la pelota. Va dominando el balón ahora en el Valencia. En sector defensivo la entregó mal. La pelota le queda para Bray. Justito llegó Bray. Llegó Bray cuando venía a buscarle el hombre de Central Córdoba. Leo Sequeira se tiró con las piernas adelante, llegó antes Bray, marcaron falta, tiro libre para el conjunto de Boca y hay algo más, tarjeta amarilla en el aire, la presentamos y Brisa nos cuenta.
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2: Así es, y primera amarilla para Central y se la lleva Sequeira.
0: Bueno, llegó justito Bray, había entregado mal en el Valencia, comentarista.
1: Sí, por supuesto, un mal pase para salir jugando desde el fondo. Leo Sequeira se acercó a pedirle disculpas y obviamente a ver que el arquero esté bien en el conjunto Xeneize, arriesgando en cuanto a lo defensivo ante un Boca que lo gana.
0: Bueno, desde el fondo de la cancha va saliendo el equipo de Boca, la va metiendo Bray, pelotazo largo contra la mitad del campo de juego. Devuelve el conjunto de Central Córdoba. La pelota le va quedando en la mitad de la cancha para que la vaya buscando Marco Pellegrino. Domina y se queda con la pelota ahora Jacobelli. Linda mocha, metió para Cáceres. Ataca el conjunto de Central, a ver si le cierre. Encuentra el descuento. Viene Cáceres con la pelota, metió hacia adelante para Barrera. Viene Barrera con la pelota, la va buscando el uno contra uno. Termina rebotando la pelota en Gorosito. Se va contra el costado lateral para nosotros.
1: Y hablamos de la Liga Profesional de Fútbol. Mañana 14:45, Independiente Rivadavia frente al Aldosivi. Mismo horario, porque en La Plata 1:57 Estudiantes se enfrenta a Platense. 17:30 en el Jardín de la República, Atlético Tucumán juega frente a River. Y 20 horas, Talleres Unión.
0: Saludos para Gonza, que nos deja su saludo también en el canal del Multistream. Por ahí también nos pueden ver, nos pueden seguir, por supuesto, con la transmisión de Central Córdoba ante Boca Juniors. Gana por ahora el Celeste 0-0.
1: Y hablando de transmisión, mañana estaremos con Güemes Atlanta, 15 horas el horario del partido en Villa Crespo.
0: La pelota le va quedando en la salida para que la vaya buscando Barrera, la pierde Barrera, va saliendo el Celeste. Hasta ahí nomás, porque la recupera Cáceres en la pelota. Va jugándola para Matías Vera. Viene Vera con la pelota, la va dominando en tres cuartos de cancha. Vera con el balón, jugó para Marco Jacobelli. Viene Jacobelli con la pelota. Buena asistencia para que la vaya dominando Barrera. Metió en centro, se punto Esperanza Jera con la cabeza. Termina rebotando el Pellegrino y el córner. Tiro libre de esquina, será para Central.
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1: Central Córdoba tratará de buscar el descuento con esos espacios que le brinda el conjunto Ceneice, un poco relajado ya por la ventaja parcial que consigue en lo que va del partido.
0: Vendrá el tiro libre de esquina, Marco Jacobelli le va a pegar la pelota a la oreja derecha del ataque del conjunto de Central Córdoba. Se acomoda Marco, va tomando larga carrera, 1, 2, 3, 4 pasos para meter el informe del centro, solamente Matías Vera para el remate, después todo metido en el área, viene el centro, termina sacando Ángel Romero con golpe de cabeza, le quedó otra vez para Jacobelli. Viene el 1 contra 1 que vengo, que voy a tirar la bicicleta, va contra la línea de fondo, Jacobelli metió el centro, rebota en Ángel Romero y otra vez es córner nuestro.
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0: Puede ser en esta, comentarista, pueden hacer el descuento por el equipo de Central. Me ilusiono con la pelota parada, la juegan en corto para que la vaya buscando la pelota. Había dos pelotas en juego, dos pelotas en la cancha, por eso vuelve otra vez a jugarse el córner.
1: Bueno, fíjate vos que la hinchada de Boca cuando Central iba a ejecutar tiró la pelota al campo.
0: Y aquí viene con la pelota Cáceres, enganchó, va contra la línea de fondo, metió el centro, hace el segundo palo, termina rebotando otra vez el hombre de Boca y otra vez es córner.
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0: Hace tanto había dos pelotas, ahora no hay ninguna. Recién la junta a la pelota Bajera, jugó el balón para Santito González hasta la mitad de la cancha, lo lleva cuando el árbitro marca el final del primer tiempo. Ha terminado la primera parte. Bueno, inentendible el cierre del partido. Tenía un córner a favor. Sabés que el árbitro adicionó un minuto y la juega para atrás, increíble lo del cierre de Central Córdoba. Se ha terminado el primer tiempo en el estadio de la Bombonera. El Alberto J. Armando gana Boca ante Central Córdoba 2-0. 2 para el Cedeice, 0 para Boca. Se ha terminado el primer tiempo. Se juntan en la mitad de la cancha, lo está ganando Boca 2-0 ante Central Córdoba. Le pregunto a Brisa en el cierre, ¿cómo lo vivieron los técnicos a este final de primer tiempo?
2: El Vasco serio, mientras que su equipo se felicitaban unos a otros. Y del lado de Central, Sebastián Domínguez con una cara de disgusto. Y bueno, todo el equipo rápidamente ingresó al vestuario.
0: Bueno, contame quiénes son los amonestados que tiene el conjunto de Boca, Brisa, al cabo de los primeros 45 minutos.
2: Los amonestados por el momento son Gorosito con la 24, Pellegrino con la 26 y Belmonte con la número 8.
0: Bueno, ¿y en Central Córdoba quién vio la tarjeta amarilla?
2: El único amonestado en Central Córdoba es Leo Sequeira, el número 28.
0: Bueno, ahí están entonces las estadísticas de estos primeros 45 minutos. ¿Qué le ha dejado, comentarista, estos primeros 45 minutos? Apenas un par de líneas de lo que ¿le ha parecido el desarrollo del primer tiempo?
1: Bueno, creo que si vamos en cuanto al gusto, el más amargo se lo lleva Central, porque de entrada lo pierde 2-0 frente a Boca. Boca, con la ventaja conseguida en el arranque del partido, saca el pie del acelerador y trata de brindarle un poco más de espacio. Central trató de aprovechar por esas cuestiones, ha generado chances, pero el error defensivo lo terminó condenando. Intenta, trata Central por las diferentes vías que tiene. Creo que de mitad de campo está mejor. Pero bueno, ahora hay que buscar el gol ¿Qué es lo importante en este equipo de Seba Domínguez, que lo pierde 2-0?
0: Estamos en el entretiempo, estamos en el descanso. Lo gana el conjunto de Boca por 2 tantos contra.

3-0 los goles los hicieron Romero y Valencia, los dos en el arranque del partido. Veremos qué sucede en el segundo tiempo, por supuesto. Todavía hay mucho por dar, hay mucho por ver, hay mucho por contar. Nosotros estamos en el entretiempo, hacemos una pausa en el Deportivo. A la vuelta se viene lo mejor, se viene lo que queda de Boca 2, Central Córdoba 0, por Radio M11. ¡Claro que sí!

0: Bueno, estamos de vuelta desde el estadio de la Bombonera, por supuesto, para vivir el segundo tiempo entre Boca y Central Córdoba. Mueve el conjunto ferroviario y a rodar, mi amor. Ya tiene vida el fútbol, ya están jugando el segundo tiempo Central Córdoba y Boca. Ya juega en el complemento el conjunto ferroviario en el Zeneise. Va saliendo Bray en el fondo del campo de juego. Descarga la pelota con tres costados para que la vaya recibiendo Gorosito. Viene Gorosito con la pelota. Juega para quién, para que la vaya dominando la mitad de la cancha Belmonte. Viene Belmonte con la pelota. A ver a quién se la deja. La va jugando hacia adelante. Le va quedando otra vez la pelota para que la tenga Alarcón. Alarcón que la va jugando contra el costado. La va recibiendo a la pelota Sebastián Villa. Juega para Alarcón. Otra vez para Sebastián Villa. Viene con la pelota Villa. Jugó profunda para que la tenga Blanco. Otra vez para Sebastián Villa. Viene Villa con la pelota. Quería jugarla contra el fondo de la cancha. Le va quedando contra el fondo del campo de juego. La va cubriendo la pelota Moyano. Habrá saque de arco desde la meta. Jugará el equipo del Central Córdoba.
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0: Va saliendo del fondo de la cancha el conjunto de Central Córdoba. Duras penas, descarga hacia atrás para que la vaya dominando Maciel. Mete el pelotazo largo, la entrega mal. Le queda para Valencia. Recupera en la salida el conjunto de Central. La va recibiendo Moyano. Viene Moyano, juega para Martínez. Termina rebotando la pelota en el hombre de Boca. Se la va contra el costado lateral, manos arriba. Será para Central.
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0: Me parece, ya le pregunto a Brisa, que no ha habido modificaciones, que los mismos 22 han vuelto al terreno de juego. La pelota le va quedando para Marco Iacobilis. Viene Iacobilis con la pelota, la termina perdiendo. Va yéndose contra el costado de la pelota. Rebotó en Iacobilis el balón. Será saque lateral favorable para el conjunto de Boca contra la derecha. Le pregunto a Brisa si ha habido modificaciones o han vuelto, digo, los mismos 22.
2: Ambos equipos ingresaron al campo de juego con los mismos 11 iniciales.
0: Perfecto, muchas gracias. Le va quedando la pelota para que tenga Belmonte. Juega contra el costado para Dylan. Viene conocido con la pelota. Todavía la jugó para Belmonte. Viene el Toto con la pelota. Jugó hacia el medio. Le va quedando para que la tenga Alarcón. Juega hacia adelante para Palacios. Palacios que la jugó para Sebastián Villa. Viene Villa con la pelota de la marca de Domínguez. Juega contra el fondo de la cancha otra vez. Le va quedando para Marco Pellegrino. Pellegrino que le va jugando para Alarcón. 2 minutos y medio tenemos. Gana Boca 2-0. Va Palacios con la pelota. Jugó hacia adelante. La termina perdiendo. La quedó para Saltita. Y aquí la hace la contra de Central Córdoba. La dominando ya Marco Iacobelis. Descarga hacia atrás para que la tenga a la pelota el número 2 Mancilla. Juega hacia adelante Mancilla para Saltita. Viene González con la pelota. Mete el freno. Gira, da la vuelta. Descarga para Matías Vera en la mitad del campo de juego. Viene Vera con la pelota. Descarga para Mancilla. Juega ahora para que la tenga el número 23. Viene con la pelota Cáceres. Cáceres que la tiene. Va Cáceres con el balón. Juega contra el fondo de la cancha para Mancilla. Juega hacia el fondo de la cancha. Otra vez le queda para su arquero. Va saliendo Central.
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3: Bueno, y en el arranque del partido, Central trata de buscar, obviamente, no la posesión, pero sí ser más ofensivo en lo que va del partido. Mientras que ahora Boca, a diferencia de la primera parte, obviamente Boca con ventaja, solamente espera.
0: La pelota la va juntando Mancilla. Va saliendo Central Córdoba en el fondo del campo de juego. Gana Boca por 2-0. Los goles los dos en el primer tiempo, a los 5 y a los 11, los hizo el Romero y Ener Valencia. La juega contra el fondo de la cancha. Guerra que la tiene. Juega ahora para Matías Vera. Intenta profundizar por el sector derecho de la cancha. La juntamos ya, no la metió para Martínez. Corre Martínez. Viene Martínez a toda velocidad. Ante el barco de Blanco ganó Martínez. Viene Martínez con la pelota. Jugó para Boyano. Puerta del área. Boyano que va, se acomoda. Quiere meter el centro. Oh, la va sacando Dylan Gorosito con golpe de cabeza. Va completando y le va quedando la pelota para que la vaya juntando Ángel Romero. Jugó contra el fondo del campo de juego. Va saliendo Boca.
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0: 154-03-0080, la vía de comunicación para que envíes tu mensaje de WhatsApp, para que alientes al conjunto de Central Córdoba o al Zeneise. También está nuestra cajita de comentarios en nuestro canal de YouTube, para alentar, para contarnos de dónde, cómo estás viviendo este partido donde por ahora gana Boca 2-0 de Central.
3: Y hablando de partidos, estaremos con la transmisión el día domingo, 16 horas, juega Mitre frente a Chaco Forever. 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
0: La pelota le va quedando en la salida para el conjunto Zeneise. Viene buscando la mitad del campo de juego Boca. La tiene Figal en la pelota. Va subiendo contra la calle del medio. Espera Central Córdoba. Figal que la tiene. Juega ahora para que la vaya dominando Gorosito. La tiene Romero. Viene Romero. Belmonte. Otra vez para Romero. Pelotazo largo. Atención para él. Viene en Boca en busca del tercero. Romero que mete al centro. Le quedó para Valencia. Se lo sacaron justo. Se lo sacó justo Martínez, que se jugó la ropa.
3: Bueno, otra chance clara para Boca. Balón sobre la derecha, filtró el pase solo estaba Belmonte que metió el centro ante un Ener que venía picando de atrás. Ahora, casi picardeando lo de Ener, que quiso definir con tranquilidad y el defensor le terminó arrebatando lo que podría haber sido el tercero del Xeneize.
0: Claro, casi sobrante la situación.
3: Sí, míralo, ¿no? Míralo, va, bueno, la gente no puede ver, pero fue...

0: caminando, pensó que iba a ejecutar con toda la tranquilidad y nunca vio al defensor que venía por detrás. Gran pelota de Martínez que le terminó ahogando el tercero a Boca.
1: Gana el conjunto de Boca por 2-0. Gana el Xeneize de Central Córdoba por 2-0. Por ahora no puede Central Córdoba descontar. La tiene a la pelota el número uno. Ya todos los suplentes de Boca y de Central se están moviendo en costado del campo de juego. Brisa.
2: Así es, comenzaron a calentar ambos suplentes.
1: Se me recuerda quiénes son los suplentes. Le va quedando para Cáceres. Busca el primero. Viene Cáceres con la pelota. Se acomodó. Va Cáceres. Le quedó para la pierna. Me lo sabe. Y la jugó para allá. La pelota se va por arriba. La pelota se fue por arriba. Se salvó Boca. Lo tuvo Central. Cáceres primero. Nunca le quedó para la zurda, siempre para la derecha. Por eso jugó para Iacobelis. Terminó rematando a Pérez Sancho.
0: Y me quedo con Cáceres, que nunca dio por perdida esa pelota, que obligó a correr para buscar ese balón y fue a buscar la pelota. El paraguayo filtró la pelota para Marco Iacobelis después, donde casi se enrieda con el balón y este tuvo para ejecutar en la media luna del área. Por arriba del travesaño, otra chance clara para Central.
1: Va saliendo Bray, entrega mal, la tiene a la pelota Moyano, juega para Martínez, que está activo. Viene Martínez contra la última línea, quiere meterlo en el centro, aguanta la marca de Blanco, centro de Martínez, termina sacando Pellegrino con golpe de cabeza, le queda para Moyano de nuevo, despeja la defensa de Boca. El rebote le va a quedar para Cáceres, viene Cáceres con la pelota, se abre para pedirla y le recibe la pelota bien Barrera. Viene Barrera en uno contra uno, enganchó puerta del área, mete el centro, segundo palo, no había nadie. De Central Córdoba cerrando la pelota, se pierde contra el fondo, saque de arco, será para ellos.
0: Y hablamos de la Liga Profesional de Fútbol porque el domingo hay partidos 19 y 15, clásico en Avellaneda, duelo de equipos que dejan mucho que desear. Independiente por un lado, San Lorenzo por el otro, se ven las caras en el Libertadores de América.
1: Bueno, más activo que en el primer tiempo, ahora el técnico Domínguez, Brisa.
2: Así es, muy efusivo Domínguez y reclamando una falta también al árbitro.
1: La pelota le va quedando en la salida para Alan, el capitán que la va juntando, agarra, la pone contra el verde Césped, va jugando por la izquierda, la va recibiendo Mancilla, viene Central Córdoba, busca del descuento, está cerca, busca, lo deja venir, le da campo, le da espacio, le da la pelota, y aquí viene con la pelota Matías Vera, se saca la marca de encima de Inés Valencia, que retrocede marcando, juega la pelota para que la tenga ahora Saltita González, que le juega más atrás otra vez en el fondo de la cancha, vuelve a empezar para Central.
0: Por el otro lado repasamos información en cuanto a Liga Profesional de Fútbol, el domingo 21:30 en Parque Patricios, Huracán, recibe la visita de Racing.
1: Va saliendo en el fondo de la cancha el equipo de Central. Pelotazo largo, la va buscando la pelota. Barrera la metió hacia el medio para Leo. Con el taco la jugó para Barrera, puede ser. Se acomoda Barrera, busca el espacio. Tres hombres lo van marcando, busca el uno contra uno. Terminó descargando para Iacobelis. Le va quedando para Saltita González. Ataca Central Córdoba, busca el descuento. Le queda para Cáceres la pelota, puede ser. Cáceres que quiere meter el centro. Dos hombres lo van cerrando. Por eso ya la juega para Leo, que se va contra el costado. Se cae el que quiere meter un callo. Termina perdiendo la pelota, se va contra el costado. El lateral para Central, el ataque.
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1: Cáceres que la juega para Saltita. Saltita para Iacobelli. Viene Gonzalo con el balón. La intentamos meter filtrada. Saca la defensa. Le queda para Valencia. Aquí viene la contra. Le queda para Palacios. Lo pone a correr a Sebastián Villa por la derecha. La va buscando Sebastián Villa. En la marca va apareciendo Martínez. Juega contra el fondo de la cancha otra vez para que la tenga Palacios. Viene el chileno. Va saliendo Boca.
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1: La sigue teniendo Palacios en campo propio, va cruzando la mitad del campo de juego, se mete en terreno santiagueño, se mete en tierra de Central, contra el sector defensivo, juega de nuevo para Gretingo, su capitán Figal, Figal que la tiene, la pide el Arcón, la va dominando el Arcón, juega para el Toto, Belmonte que la tiene, la va ensanchando por la izquierda, viene el ataque, se viene el conjunto de Boca Juniors, se defiende Central, la va dominando de nuevo el Toto Belmonte, espera Central Córdoba, va zapado para meter una contra, la tiene la pelota Palacios, jugó para Romero, ahora en el Valencia, la terminó perdiendo, le queda para Saltita, quiere girar, no puede, descargó hacia atrás para Maciel, va saliendo Boca.
0: Por el otro lado remarcamos las cuestiones en cuanto a lo futbolístico, Boca trata de ser ordenado en diferentes líneas, mientras que Central, claro, trata de llevarlo por ahí de contra y tratar de adelantarse con las zonas laterales.
1: Viene Cáceres con la pelota, jugó para Barrera, va en el uno contra uno otra vez para Cáceres. En la marca va apareciendo el Toto Belmonte, por eso ya descarga contra el medio. La tiene Saltita contra la calle central, lindo cambio de frente contra la derecha. Le va a quedar para Martínez, la bajó bien, la pone bajo la suela, jugó para Moyano, a ver si puede llegar. Moyano no puede llegar. La va dominando en la salida ante Marco Pellegrino, va saliendo Boca.
0: Saludos grande a toda la gente que se va sumando a la radio de los santiagueños. Estamos en AM890, FM88. También estamos en la web www.radioLB11.com.ar y en nuestro canal de YouTube Radio LB11. Suscríbanse y activen la campanita porque estamos en vivo.
1: Viene Dylan con la...

0: pelota, la va buscando Gorosito. Pide Romero la pelota contra el sector derecho. Al medio la van jugando para que la vaya dominando Belmonte. Juega para el chileno Alarcón. Alarcón que la va jugando para su compatriota. La va dominando la pelota Palacios. Otra vez la juega para Alarcón. De nuevo con Palacios. La va dominando el número 7. 11 minutos tenemos del segundo tiempo. Gana Boca 2-0. Viene Palacios con la pelota. Jugó profunda para Ángel. Romero con la pelota le pegó. Golazo. Gol de Boca. Gol del Cedeis en el mejor momento del equipo de Central Córdoba. Apareció Romero con un remate de media distancia. La pelota infla la red, pone el 3-0. 3 para Boca, 0 para Central Córdoba.
1: Y apareció el tercero del partido. Corresponde a Boca. Golazo, Golazo de Romero, que marca en el minuto 11, el número 11, que la mandó a clavar sobre el palo derecho del arquero. Disparo de afuera del área con todo el espacio del mundo. Le dio tiempo de pensar al paraguayo, que efectuó, fue efectivo en la definición y marca el tercer tanto. 3 para Boca, 0 para Central. Esto ya no es cachetada, esto no es baldazo de agua fría, esto es sepultura prácticamente de un resultado donde si Boca se lo propone y puede conseguir más.
0: Lo gana por 3-0. ¿En esta no tuvo algo que ver el arquero? ¿No estamos muy adelantado o está bien que haya salido a achicar, digamos, por las dudas?
1: Pasa que en realidad le dieron mucho espacio,
0: claro,
1: a Romero
0: para vamos, buscar el remate.
1: Claro, sí, por supuesto, y obviamente efectuó. Él está parado por si llega a ver una pelota por arriba. Él se acomodó por un posible centro y bueno, terminó efectuando un disparo al arco, sí, pero con una parábola increíble.
0: Claro, Romero recibió la pelota, se acomodó, recogió un poquito y le pegó y nadie se la marcaron.
1: No, nadie, absolutamente nadie. Tuvo toda la libertad del mundo. Romero, que marca un golazo y se da el gusto de anotar por partida doble en este partido.
0: Bueno, ¿cómo reaccionaron los técnicos de Central y de Boca, Brisa?
2: Y el técnico de Central tiene preocupación en su semblante, mientras que el técnico de Boca, que se lo ha visto tranquilo durante todo el partido, también reaccionó muy efusivo.
0: Bueno, lo está ganando el conjunto de Boca por 3-0. Lo gana el Xeneize con 2 de Ángel Romero y 1 de Ener Valencia. 2 del paraguayo, 1 del ecuatoriano, para darle la victoria parcial al conjunto de Boca por 3-0.
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0: Le va quedando la pelota en la mitad de la cancha para el Toto Belmonte. Jugó para que la vaya dominando en la salida. González, viene Belmonte con la pelota. La recupera Barrera, la va sacando, la va despejando hacia la mitad del campo de juego. Ahora Palacio que la tiene. Juega Palacio, la metió para Valencia. Está el cuarto. Viene Valencia, mano a mano. Valencia, tapó el arquero. Tapó el arquero, pero estaba en posición adelantada en el Valencia. Igual se había salvado Central.
1: Avisó otra vez Boca con un Valencia que antes de esta jugada, casi en el arranque del partido, tuvo la chance de marcar el segundo tanto para sumar en cuanto a lo personal. Lo cierto que en esta estaba penitas adelantado, lo marcó el asistente, salida para Central.
0: Lo está ganando el equipo de Boca por 3-0. Boca que juega el otro martes, Brisa, contra Sao Paulo, ¿no?
2: Así es, por Sudamericana estará jugando el próximo martes.
0: La pelota le va quedando en la salida para Dylan Gorosito. Viene el conjunto Xeneize. Gorosito que va con la pelota, domina el balón Dylan, va girando, juega ahora hacia el medio para Belmonte, otra vez para Gorosito. Figal que la tiene, va saliendo del fondo el equipo de Boca. Figal que la juega hacia el medio, le queda para Alarcón, va cambiando de frente por la izquierda, la tiene Lautaro Blanco. La pelota 3-0, gana el conjunto Xeneize sobre Central Córdoba. 14 tenemos del primer del segundo tiempo.
2: Y hay que tener cuidado porque el número 7 de Boca se lo ha visto caminando con dificultad.
0: Bueno, la pelota le va a quedar en la mitad del campo de juego. Ataca el conjunto Xeneize. Viene Dylan Gorosito con la pelota. Gorosito que va, juega para Valencia. La pierde Valencia. La va recuperando la pelota saltita. Viene González con el balón. Busca Central Córdoba la reacción. Busca el descuento que le dé algo de vida, algo de acción al partido. La va buscando la pelota número 22. Viene Matías Vera. Vera que la juega al medio para Iaco Melis. Otra vez para Vera. Viene Vera con la pelota. La va dominando. Juega contra el costado. Le va quedando la pelota para que la vaya buscando aquí. Para que la vaya buscando Moyano. Sale Central.
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0: Va dominando el conjunto ferroviario. Domina la pelota Mancilla en la salida. Va Mancilla, busca Mancilla, juega al medio, juega para Saltita. González que la tiene, González que va, la va cambiando de frente. La pelota le va quedando para Moyano. Viene Moyano con la pelota, ensancha para Martínez, busca el descuento central. Martínez con Moyano, Moyano que la tiene, cambia de frente. Le va a quedar la pelota para que la tenga Maciel, Maciel para que la tenga Mancilla. Mancilla que la jugó para Saltita. Viene González con la pelota, González que va en la mitad del campo de juego. Otra vez para Moyano, de nuevo para Saltita. Rico estalón por la derecha, pelotazo profundo para Leo Sequeira, gana con golpe de cabeza, después el rebote le queda para que la tenga Lautaro Blanco, la revolea hacia adelante, aquí se viene la contra Valencia que la metió para Villa, busca el propio Villa también al piso, termina siendo Maciel y se salva Central.
1: Bueno, ahora Central trata de pasar tres cuartos de cancha hacia adelante en el área de Boca. Boca muy ordenado, muy prolijo en cuanto a lo defensivo, y en ese sector no quiere darle espacios a este equipo de Sebastián Domínguez en un partido que está vapuleado hasta el momento, pero que si Boca se lo lleva de contra y en alguna puede llegar a tener el cuarto.
0: Iacobini con la pelota, cambia de frente, la va a buscar a la pelota Cáceres, domina bien el paraguayo Cáceres, que mete al centro contra el segundo para ver si bien llega, le quedó por ahí Iacobini, apenas afuera, llegó bien el número 10, la pelota se pierde contra el fondo, saque de arco, será para ello.
1: Bueno, yo creo que con el pasar del tiempo, si tenemos que hablar de lo mejor que ha tenido Central, y en cuanto a la zona ofensiva no hay que desmerecer porque ha creado chances, lo terminó de favoreciendo el sector defensivo a este equipo ferroviario, pero hay alguien para destacar y es Marco Iacobelis, que ha hecho un buen trabajo y se ha mostrado entre todos los atacantes.
0: Sí, señor, el único para destacar, me parece, ¿no? Sí. En esta noche complicada para el conjunto de Central Córdoba.
1: Por supuesto, ¿eh? Central que va complicándose con el pasar del tiempo. 3-0 es la derrota hasta el momento. Y nada, bueno, no sé qué es lo que dirán en el banco de suplentes, si pensarán en alguna variante o algo, pero ya en cuanto a lo defensivo y algún cambio deberá ser, ¿eh?
0: Ya vamos a repasar los suplentes de Central. La pelota le va quedando en la salida para que la tenga Martínez. Busca el descuento Iacobelis. Iacobelis, gira Iacobelis, le comete en falta. La pelota la tiene Boca, pero retrotrae en el juego. Será tiro libre para el conjunto de Central Córdoba, que tiene a qué suplente, Brisa, en el banco.
2: En el banco esperan para ingresar Vallejos, Marche, Casermeiro, Aguilar, Cravero, Tijanovic, Rodríguez, Cardoso, Baraldo, Noya, Flores y Coutinho.
0: Bueno, ahí están entonces los sustitutos del conjunto Zenay. Se buscan el descuento. Central Córdoba busca el descuento. Acomoda Brahim la barrera. Sequeira ya metido en el área. Para el rebote aparece Matías Vera. Le va a pegar a la pelota Marco Iacobelli. Todos arrecibados contra las puertas del área. Ataca Central, se defiende Boca. Viene el envío, le pegó a la pelota Iacobelli. Cerrado contra el segundo palo. El arquero la junta con sus manos. Va saliendo en el fondo Brahim.
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0: 154-03-0080, vía de comunicaciones para alentar al conjunto ferroviario que va en busca del descuento. La va dominando la pelota Iacobelis, viene Marco con la pelota, se sacó la marca de encima, va contra tres cuartos de cancha, va ensanchando el partido para que la tenga a la pelota Martínez, juega para Iacobelis, otra vez con Martínez, viene Martínez con el balón, jugó para Moyano, está tendido Palacios, la pelota la sigue teniendo Central Córdoba, la tiene Matías Vera, Vera que la juega el medio para Mancilla, Mancilla que la tiene, va buscando Central Córdoba el descuento, descarga la pelota para Matías Vera, Vera que le mete hacia el medio, le va a quedar para Saltito González, viene ante la marca de Ener Valencia, González que va con el balón, quiere meter el centro al piso, termina yendo Sebastián Villa, se pierde contra el costado lateral, será para Central el ataque.
1: Saludo grande a toda la gente que se va sumando a la transmisión a través de la radio de los santiagueños. Estamos en vivo con el partido de Central que lo pierde 3-0 frente a Boca, 19 minutos de la segunda parte, lo relata Alfonso Díaz.
0: Lo comenta Iván Arias, lo vivís a través de Radio NB 11 de 890. ¿Se detiene el partido porque el 7 de Boca está en el piso, Brisa?
2: Así es, y hay una nueva amarilla, en este caso para el equipo de Central Córdoba, que es el número 2, Alejandro Maciel.
0: Bueno, ya me va a contar los cambios también que se vienen en el equipo de Central Córdoba. Las variantes en el conjunto ferroviario, ¿las tiene Brisa para contarnos?
2: Ahí te confirmo.
0: Bueno, se vendrá el ingreso con las manos para el equipo de Central Córdoba. La va a jugar con las manos juegan hacia adelante, la tiene a la pelota Mancilla, viene con el balón dominándola, el conjunto ferroviario engancha puerta del área, le pegó y Escubelo y termina sacando la defensa, le quedó la pelota para que la tenga Cáceres, Cáceres que la juega para Matías Vera, la va pidiendo a la pelota en la mitad de la cancha Saltito González, juega con tres costados, le queda para Matías Vera, Tijanovic, que viene abierto por la derecha, la va recibiendo la pelota Tijanovic, va con el balón, se mete en el área Tijanovic, va contra la puerta del área, gira Tijanovic, mete el centro.

0: pudo llegar después a buscar la pelota con Tiller. Va quedando la pelota al número uno, la va dominando a la pelota, ¿verdad? Y va saliendo en el fondo el equipo de Boca.
1: Y te confirmo los cambios en Central Córdoba. Con la número 7 se retira Diego Barrera, el que ingresa en su lugar es Horacio Tijanovic con la número 11. Y el segundo cambio es el recién amonestado Santiago Moyano con la número 33. Y el que ingresa en su lugar es Martín Cutiño con la número 47.
0: Bueno, ¿qué busca con estos cambios el técnico de Central Córdoba, comentarista?
2: Bueno, sobre el sector izquierdo, refrescar la posición. Obviamente tendrá el doble labor Tijanovic, un poco más defensivo. Para sumar en cuanto al ataque, y el ingreso de Moyano, en la salida de Moyano, ocuparía su lugar Martínez sobre la derecha, Cutiño adelantado en el sector, y fíjate que Leo Sequeira va a retroceder un poco. Cutiño va a quedar como referente de área.
0: Bueno, otro hombre de Central Córdoba tendido en el campo de juego es el 23, Brisa.
1: Así es, el número 23, Darío Cáceres, pero se recuperó.
0: Bueno, ahí está, se pone de pie Darío Cáceres, ingresa a la asistencia médica.
2: Y va su compatriota a preguntar qué tal está, sí. Romero, de paraguayo a paraguayo, se acerca para charlar con él.
0: Bueno, excelente transmisión, dice Luciana Ibáñez. Bueno, que es mi mujer, si ella nos dice que está excelente la transmisión.
2: Por supuesto,
0: bien, ¿no?
2: una fiel oyente de la radio de los santiagueños, le mandamos un saludo grande.
0: Bueno, está detenido el partido, veremos si es que puede seguir Cáceres o no. Lo cierto es que ingresó la asistencia médica, 22 minutos tenemos de la parte complementaria. Lo gana Boca, lo gana el Xeneize por 3-0.
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0: Bueno, va a venir la redención de juego para el equipo de Central Córdoba, que bueno, finalmente produjo la variante. Ya nos va a contar Brisa la modificación, me parece que no va más Cáceres. Lo cierto es que se va a rodar el juego, vendrá la salida para el conjunto de Boca Juniors. La pelota la va dominando en la mitad de la cancha el conjunto se le dice que también metió una variante, ya me cuenta Brisa. La pelota le va a quedar en la mitad del campo de juego, la va buscando, mete el pelotazo largo, la va buscando Sebastián Villa. Villa con la pelota, la va dominando Villa, juega hacia el medio, le va a quedar la pelota en la mitad del campo de juego. Atención, la va buscando a la pelota, venía intentando quedarse Cutiño con la pelota, la va juntando Bray, va saliendo en el fondo el conjunto de Boca.
1: Y Boca acaba de realizar su primer cambio, el que sale con la número 13 es Blanco y en su lugar ingresó Satas con la número 46.
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0: La pelota le va quedando en la salida para que lo vaya dominando Bray. Bray con la pelota juega hacia el costado derecho. Le va quedando la pelota para Figal. Otra vez con Bray. Viene Bray con la pelota. La va buscando el número uno. Cutiño que va presionando. La despeja contra la mitad de la cancha. Tijanovic que la recupera. La va cubriendo otra vez en la pelota Figal. Corre a buscarla. Se queira la pelota. Metió el cuerpo. Pero con falta, dice el árbitro, será tiro libre en salida para el conjunto de Central de Boca Juniors.
1: El tercer cambio que se realizó en Central Córdoba con la número 23 se retira por lesión Darío Cáceres. Y en su lugar ingresa Leonardo Marchi con la número 3.
0: Bueno, ¿qué le parece, comentarista, hasta ahora el desarrollo del partido? Fue tan lapidario el tercero, me parece que hasta Central se dio cuenta que ya no puede, ¿no?
2: Sí, no, por supuesto. Cede mucho la pelota, la pierde rápido, Boca con la posesión, ya con minutos que sobran en lo que va del partido. Porque Central se ha quedado en el trayecto tras recibir el golpe del tercer tanto, que parece haber sentenciado la historia. Mientras que Boca baja nuevamente el pie del acelerador y ahora solamente se mantiene en primera.
0: Y aquí viene con la pelota el equipo de Central Córdoba. La va buscando Marche, la pelota era Tijanovic. La termina perdiendo Tijanovic, ganó. Viene la pelota de Dylan Gorosito, descarga el balón contra el fondo de la cancha. La tiene a la pelota Figal, juega para Marcos Peregrino, la pide Satas. Viene Peregrino con la pelota, sale desde el fondo, jugó hacia adelante para que la tenga el Toto Belmonte. Recupera bien Saltita, la tiene Central Córdoba. González con la pelota, busca tres cuartos de cancha, González que le jugó hacia adelante, le va quedando para Tijanovic, otra vez con González, juega para Marchi, le va dominando el número 3, Marchi que ensaya el centro contra el segundo palo, demasiado pasado, no queda nadie. Sataza que la va cubriendo, quiere salir, la entrega mal, le queda para González, le pide Martínez, viene con la pelota Iacobini, jugó para Martínez, Martínez que va, se sacó la marca de encima, puerta del área, juega otra vez para Iacobini, puede ser, viene Central Córdoba en busca del descuento, vuelve, retrotrae el juego contra la mitad de la cancha porque se arma Boca en defensa.
2: Bueno, la salida de Blanco, el ingreso de Sataza es puesto por puesto en cuanto a la posición por izquierda.
0: Y aquí viene Martínez con el centro, termina rebotando la pelota en Sebastián Villa, colaborando el sector defensivo, va saliendo Boca. Y
2: por el otro lado, el ingreso.

0: Ingreso de Leonardo Marchi sobre el sector izquierdo en lugar de Cáceres, puesto por puesto.
1: 25 minutos, le quedan 20 más los que se hicieron el partido, la tiene Saltita. Carabobo 3-0, los goles en el primer tiempo los hicieron Romero y Ener Valencia. En el segundo a los 11 puso lo que por ahora es cifras definitivas también Ángel Romero para poner el 3-0 de Boca sobre Central Córdoba. A la carga se viene el conjunto de Boca, la va dominando la salida, vive el Golosito que cambia de frente, le va a quedar la plata para Martínez, lo puede defender, la va recuperando Villa, le metió para Valencia, está el cuarto Valencia, afuera el remate de Valencia, habrá saque de arco para Central Córdoba que se salva.
0: Bueno, de 3-4 chances que ha generado Valencia solamente ha convertido uno. Fíjate que no está fino en la definición el colombiano, en aquel gol que ha convertido estaba por debajo del arco, algo que se podía haber errado, pero bueno, terminó definiendo en esta mano a mano, quedó con el arquero. Sí. Terminó errando en cuanto a la definición, quiso cruzar la pelota, se le fue largo sobre el palo izquierdo del arquero y la gente en las tribunas se pregunta qué es lo que quiso hacer el ecuatoriano que se perdió el cuarto.
1: Ahora decir que la historia está liquidada, que lo gana 3-0, ¿no? Porque este partido que supone contra Sao Paulo...
0: Sí, no lo perdonaban.
1: Los insultos, ¿eh?
0: Sí, no lo perdonaban a Ener Valencia, que erró, ¿eh?
1: Sí, señor. Bueno, se van a venir modificaciones también en el conjunto de Boca Juniors. Se van a venir tres variantes, mete el técnico Arrobarrena, que gana de complicar la noche, Arrobarrena, ¿no?
0: Sí, ¿ves cuánto los cambios? Sí.
1: Bueno, cuando los tenga nos va contando Brisa las variantes en el conjunto Xeneize, que gana por 3-0 y lo gana claramente, lo gana bien, comentarista.
0: Y por supuesto, porque fue efectivo, manejó la posesión, aprovechó los errores de la defensa de Central Córdoba ante un equipo que... hasta el momento no le encuentra respuesta. Trata en alguna situación, pero fíjate vos, la pelota siempre la tiene Boca.
1: La pelota le va quedando para Gorosito contra el fondo de la cancha. La va jugando para que la tenga Bray. Viene Bray con la pelota, mete el mochoso largo, se va con tres costados, es lateral. Manos arriba, será para Central en ataque.
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1: La va dominando en la salida el conjunto de Central Córdoba. Viene buscándole la pelota a Martínez. Se pierde con tres costados. Lateral, manos arriba. Sigue siendo del Ferro.
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3: Los cambios que se acaban de realizar en Boca con la número... 8, el que salió es Belmonte, ingresa en su lugar Ascas igual con la 25. El otro cambio es Valencia con la número 13, ingresa en su lugar el número 9, Jiménez. Y el tercer cambio por el momento es Romero, el que convirtió los dos goles, los primeros dos goles, por el número 44, Vacía Lupe.
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0: Bueno, variantes que son para reemplazar a cada uno de los puestos, para refrescar posiciones, Milton Jiménez ocupando el lugar de Valencia. Después, en otra de las variantes, el ingreso del rusito Ascacíbar, que va a integrar el sector de la mitad del campo de juego.
1: Bueno, ahí está entonces las variantes en el conjunto de Boca, que ya no, sí le queda un cambio, todavía le queda Boca.
0: Claro, y bueno, después el ingreso, perdón, el puesto por puesto de Vácida Lupe, este chico obviamente para probar y para que pueda sumar minutos en lugar de Romero. Allí están las variantes en el conjunto Xeneize, remarcando que algo que habíamos dicho en la previa, este partido será para aprovechar y darle minutos a aquellos que no tienen rodajes en el torneo internacional.
1: ¿Le queda cambio a Boca todavía, Brisa?
3: Así es, le queda un cambio y una ventana, y a Central Córdoba todavía le quedan dos cambios.
1: Bueno, hay lateral favorable para el conjunto de Central Córdoba contra el fondo de la cancha, la van jugando, la va sacando Maciel contra el mitad del campo de juego, en las alturas va, termina ganando con golpe de cabeza el jugador Matías Vera, devuelve la defensa, le va quedando otra vez para Matías Vera, juega contra el fondo de la cancha. La tiene Martínez, Martínez que la va jugando para Iacobelli, se ataca el conjunto de Central, mitad de la cancha, cruzó la mitad del campo de juego, tres cuartos de cancha, recostado por la derecha, le queda para Martínez de nuevo, engancha contra el medio, viene Martínez con la pelota, va Martínez, la terminó perdiendo, el rebote le va a quedar para que la vaya buscando Sebastián Villa, que busca el suyo también, viene Villa con la pelota en la mitad de la cancha, la terminó perdiendo, recupera Central Córdoba que comanda la contra, Martínez que jugó para Iacobelli, viene Iacobelli, termina rebotando de Sebastián Villa, se va contra el costado, el lateral, manos arriba, será para Central.
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1: 30 minutos tenemos del segundo tiempo, gana Boca 3-0, le quedan 15 al partido, viene con la pelota buscándola en la mitad de la cancha, el conjunto ferroviario, viene Mancilla con la pelota, gira Mancilla. Villa, busca el receptor, la va

0: encontrando en los pies del número 22. La tiene a la pelota Vera. Mete el centro Matías Vera. Pega en las espaldas de Leo Sequeira, que estaba en posición adelantada. Será tiro libre favorable para el conjunto de Boca en salida.
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0: Va saliendo.
2: El partido en estos momentos, parado por la salida de Boca, que trata de aprovechar, toca de un lado para el otro, deja que los minutos se vayan consumiendo.
0: La pelota le va quedando en la salida para que la tenga el número 46, Satás. Viene Satás con la pelota, juega para Sebastián Villa, la termina perdiendo, la queda para Martínez. Martínez, Villa, viene Sebastián Villa, comete falta el atacante colombiano del conjunto de Boca. Se da tiro libre para Central en salida.
3: Y se acaba de producir un nuevo cambio en Central Córdoba, el cuarto. Y el que sale es Leo Sequeira con la número 28, ingresa en su lugar Lucas Baraldo con la número 9.
0: Bueno, no ha podido tener Sequeira un buen partido desde que arrancó en Central Córdoba, ¿no?
2: No, para nada. No le ha tocado ese buen partido donde podríamos decir, che, el destacado fue Leo Sequeira por su actuación, ¿eh?
0: Hoy intentó, buscó, jugó de nuevo.
2: Hoy ingresando desde titular, ¿eh?
0: Claro, pero bueno, pasa que el partido de hoy también fue muy difícil para Central
2: Córdoba. Sí, obviamente, ¿no? Es una prueba de fuego para el conjunto de Central que lo terminó pagando caro por los errores.
0: La pelota le va quedando para que la tenga Saltita. Viene González con la pelota, 32 tenemos. González que descarga hacia atrás, la va recibiendo Marchi. Marchi que le juega para Mancilla. Juega hacia el medio del campo de juego para que la vaya recibiendo Maciel. Va saliendo la roca, viene Maciel con la pelota. Maciel que va, juega por bajo. Descarga para Jacobelis. Jacobelis que va con la pelota, la tiene el número 10. Se busca Jacobelis, la falta consigue, pero sigue teniendo la pelota. Retrae el juego porque hay falta. Tiro libre, será favorable para el equipo de Central Córdoba en salida.
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0: 32 y medio tenemos del segundo tiempo. Va saliendo en el fondo el equipo de Boca. La va recuperando Central Córdoba en salida. Será falta, tiro libre favorable para el conjunto de Central, que lo pierde 3-0.
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0: Vendrá el tiro libre favorable para el conjunto ferroviario. 33 tenemos del segundo tiempo, lo juegan por bajo, le va quedando la pelota para que la tenga Jacobelli. Se busca la personal Jacobelli, puerta del área, se acomoda Jacobelli, jugó hacia el medio para Tijanovic, la termina perdiendo. Va saliendo para eso, juega para Casibar, la jugó para Milton Jiménez, la terminó perdiendo. Recupera la pelota Central Córdoba de nuevo, viene con la pelota Matías Vera, descarga el balón contra el medio para Saltita. Jacobelli que la tiene, viene Jacobelli con la pelota, la va pidiendo Tijanovic, pero el arco, desviado el remate de Marco Jacobelli, buscó el derecho de autor, tiene el suyo, la pelota se fue ancha.
2: Bueno, de las ocasiones que ha generado Central, perdí la cuenta prácticamente, pero la mayoría fueron de Marco Jacobelli, que estuvo como ejecutor, como creador de las jugadas para poder llegar a la zona ofensiva, pero ninguno fue certera.
0: 33 minutos, casi 34 tenemos del segundo tiempo. Va saliendo Boca, que gana 3-0.
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0: La pelota le va quedando en la salida para el conjunto de Boca. Viene el Xeneize, ataca el equipo de Boca, retrotrae el juego ahora con Bray. Bray que la va descargando para su capitán, viene Figal. Figal que la tiene, la va pidiendo Dylan Gorosito. Se le escapó la pelota, se va contra el costado, es lateral, manos arriba, se la para Central en ataque.
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0: Tijanovic juega para Saltita González, tira un caño y la pierde. Le va quedando la pelota en la mitad de la cancha. Ahora para Casiva, el jugoso delante para Sebastián Villa. Busca el suyo Sebastián Villa. Viene Villa con la pelota. Va contra la última línea. Villa descarga la pelota para que la tenga a la pelota Satás. Satás que juega contra el fondo. La tiene Palacios. Satás. Satás con la pelota. Juega hacia el fondo de la cancha, le va quedando para Marcos Pellegrino, juega ahora para que lo vaya dominando Figal, la juega por la derecha para Gorosito, al medio para Casibar, otra vez le va jugando para Figal, va saliendo Boca.
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0: Viene con la pelota Boca Juniors, juega contra el fondo de la cancha, la tiene Boca, la mueve de lado a lado. 35 minutos tenemos, le pregunto, ¿qué me dice? ¿Qué me cuenta, comentarista?
2: Le cuento que Boca tiene la pelota, maneja la posesión, va de un lado para el otro ante un Central Córdoba que tiene la desazón del resultado en contra, 3-0. En los primeros minutos Boca sacó una linda ventaja, Central parecía o nos daba la sensación que en cualquier momento podía encontrar

0: lograr el descuento, pero Boca pegó en el momento justo, volvió a darle otra cachetada y ya lo que quedan son minutos de sobra. Ante un Xeneize que sí se lo propone, porque Boca tiene con qué, puede buscar el cuarto tanto. Mientras tanto, Central trata esto, recuperar, adelantarse en jugadas individuales, algunas colectivas, pero se queda corto solamente con eso.
1: Bueno, ¿tiene o tendrá respaldo todavía el técnico Domínguez? Digo, si no me equivoco, este sería el quinto partido de manera consecutiva que Central no gana, ¿no? Cuatro de los shorts y un empate.
0: Sí, por supuesto, ¿eh? Y Central en la era Domínguez solamente ganó una vez. A ver, creo que ganó una vez.
1: Me parece que dos triunfos.
0: ¿Dos triunfos?
1: A Unión le ganó, ¿no?
0: Sí. A ver.
1: Debutó con el Atlético Tucumán y perdió. Sí. Y después ganó uno de visitante. Ganó uno de visitante y uno de local. Ganó dos seguidos. No me acuerdo.
2: Ante Unión de Santa Fe.
1: Sí.
2: Y el otro ante San Lorenzo.
1: Ahí está.
0: Ah, tiene razón, sí. Ganó dos seguidos.
1: Dos seguidos, claro. A San Lorenzo de local y a Unión de visitante.
0: Por supuesto,
1: Bien. Y después, bueno, ha cosechado muchas derrotas en lo que va de este campeonato. Y bueno, en algunos jugando aceptable, bueno, hoy jugó muy mal Central.
0: Malísimamente mal. Lo cierto es que tampoco, por lo menos, si hubiese hecho valer el empate contra Talleres,
1: claro,
0: el último que tuvo de visitante, ganándole a Independiente, y por ahí la historia podría haber sido otra. Pero bueno, ahora cae derrotado y ya tendrá que pensar en el próximo compromiso, aunque falta todavía para el final del partido, pero esto es historia liquidada hasta el momento, la Bombonera.
1: Sí, señor. Bueno, y si no me equivoco, Central va a jugar el próximo viernes.
2: Así es, juega ante Defensa y Justicia a las 18 horas.
1: Bueno, ahí está entonces también lo que será el próximo partido del conjunto de Central Córdoba, viernes 18 horas en el Estadio Único Madre de Ciudades. También vamos a estar, por supuesto, con la transmisión. La pelota le va quedando para que la vaya buscando el número 11. La va a buscar a la pelota en el 1 contra 1. Viene con la pelota Tijanovic. Juega contra el fondo de la cancha Tijanovic. La pelota le va quedando en la mitad del campo de juego para que la tenga el número 18. Viene saltita con la pelota González, que el pegador terminó rebotando en la defensa de Boca Juniors. Aquí viene la contra. Viene el pelotazo largo para que la busque Milton Jiménez. Corre a toda velocidad también para Ciudadano. La va buscando la pelota Jiménez, se acomodó Milton, quiere el suyo, Jiménez le pegó, termina rebotando la pelota en la defensa, la va buscando la pelota Casillo, la terminó perdiendo, el rebote le queda para Baraldo, que estaba en el sector defensivo, le cometen falta, tiro libre en la salida para el equipo de Boca.
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1: 38, tenemos ya del segundo tiempo, gana Boca por 3-0. Historia totalmente liquidada para el conjunto de Boca sobre Central Córdoba, que no pudo, que no estuvo a la altura. La pelota le va quedando en la salida para Jacobelli, se apura, Jacobelli metió el centro, termina anticipándose Marco Pellegrino, pelea Jacobelli, se busca la pelota, se va contra el costado, lateral para Central.
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1: La pelota la va buscando en la mitad de la cancha. El conjunto ferroviario viene con la pelota buscando la vacía. Mete el centro. La busca a la pelota. Ahora Matías Vera se metió en el área. Vera busca el descuento. Enganchó Vera. Va contra el fondo de la cancha. Centro de Vera. Segundo palo. Y queda para Tijanovic. Está Baraldo. Arriba la tiró Baraldo. Arriba del travesaño. Saque de arco. Será para el equipo de Boca.
0: Y bueno, en alguna que le queda, Central trata de buscar el descuento para achicar el margen, para achicar la diferencia en el resultado. La bajó de cabeza allí Tijanovic y claro, le dio de lleno a ese valor, le dio más que nada un cañonazo hacia el arco, donde quiso asegurar y se terminó yendo por las nubes.
1: Era aceptarle el arco,
0: Sí, falta de definición por parte de Baraldo, no convierte el 9 y se pierde una chance clara.
1: Bueno, no convierte ningún 9 de Central.
0: No, ni Baraldo ni Naya.
1: Ni, bueno, ni Sequeiro.
0: No, tampoco, 9. No. Depende mucho por ahí de alguna actuación de los volantes y dependió mucho de Michael Santos,
1: Sí, bueno, tampoco hoy Cutiño, bueno, no.
0: No, casi, nada.
1: Ni la tocó Cutiño.
0: No, nada. Pobre la actuación en cuanto a algunos rendimientos individuales.
1: La pelota la va juntando Martínez. Viene Martínez, 40 tenemos. Le quedan 5 más lo que se adiciona. Calculo que no era adicionar mucho el árbitro, ¿no? Teniendo en cuenta que la historia está liquidada. Le va quedando la pelota en la mitad de la cancha. Busca Cutiño. Cutiño con la pelota. Le cometen falta que no dice el árbitro. Le va quedando la pelota en la salida para el conjunto de Boca. La tira Dylan. Gorosito. Gorosito que la va recibiendo. Juega hacia el medio para Azcacíbar. Gorosito. La va jugando hacia el medio para Azcacíbar de nuevo. Le va quedando para Basida Lupe. La va dominando el número 44. Se va contra el fondo de la cancha. Atravesale jugando Boca.
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1: La va dominando en la salida. El conjunto Zenaice. Ascasibre que la tiene. 41 tenemos. Ascasibre que la juega contra el costado. Le va a quedar la pelota en la salida para Satas. Aquí está otra vez Ascasibre. De nuevo Satas. Pellegrino que la pide. Va saliendo en el fondo del campo de juego el equipo de Boca. Presiona tímidamente. Tijanovic. Le va quedando en la mitad de la cancha ahora para que la tenga Figal. Le va recibiendo con Osito. Sale jugando Boca. Gana el Zenaice 3-0. Totalmente quedado en la historia. Central no pudo estar a la altura del partido. Hay falta de Santiago González. Tiro libre. Será favorable para el conjunto de Boca Juniors.
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1: Estamos en la parte final. 41 del segundo tiempo. Gana Boca 3-0. Dos goles de Romero. Uno de Enel Valencia. Ya ninguno de los dos está en cancha. Le va quedando la plata en la salida para que tenga Figal. Juega para Bray. Va saliendo del fondo de la cancha. La va dominando Bray. Bray que la tiene. Juega contra el costado. La va recibiendo Marcos Pellegrino. Satás la va juntando contra la raya. Milton es adelante para que la tenga Villa. Jugó para Marcos Pellegrino. Ataca ahora Milton Jiménez. La termina perdiendo. Villa recupera. Al piso va Santita González. Pelea con Sebastián Villa y hay falta. Tiro libre. Será para Central.
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1: Bueno, los jugadores de Central le dicen de todo a Sebastián Villa a Brisa porque fue duro contra el hombre ferroviario.
2: Así es, todos contra el jugador de Boca, principalmente el número 2, que es el que está más enojado, Alejandro Maciel.
1: Exactamente. Bueno, vendrá tiro libre el árbitro que nos va a hablar a los dos jugadores, a Santita González. A Maciel en realidad, a González le hicieron la falta. A Maciel y a Sebastián Villa, como decía Brisa, los dos más ofuscados. Ya la juegan rápido. Le va quedando para Saltita. Viene González, busca el descuento central, el del honor. La tiene la pelota Saltita González. González con la pelota ante la marca de Ascasibar. Viene González con el balón. Gira, da la vuelta. Tres cuartos de cancha. Profunda, intenta meterla para Baraldo. Saca con golpe de cabeza la defensa. El rebote le va a quedar para Sebastián Villa. Había falta. Diego Vélez. Será tiro libre favorable para el conjunto de Boca en salida.
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1: 43 minutos tenemos de este segundo tiempo. Gana Boca. Gana el Zenaice 3-0. El próximo martes jugará por Copa Sudamericana ante São Paulo. El próximo compromiso para el ferroviario será el viernes, 18 horas ante Defensa y Justicia, en una cita en donde ya la victoria será impostergable para el equipo dirigido por el técnico Domínguez, que bueno, ya muestra rostros de resignación, Brisa, ¿no?
2: Así es, Domínguez cruzado de brazos, con la mirada perdida, quizás esperando un milagro, pero no hay nada que hacer.
1: La pelota le queda para Dila, le viene Gordosito con la pelota, va saliendo en el fondo de la cancha, el conjunto de Boca Juniors, 43.5, tenemos el segundo tiempo, sale Boca, comentarista.
0: Y hablamos de la Primera Nacional en estos momentos, 7 minutos de la segunda parte, 0 para Gimnasia y Tiro, 0 para Tristán Suárez.
1: La pelota le va quedando en la salida para el conjunto de Boca, viene Satás, Satás que la va dominando en la salida, va metiendo el cambio de frente, le va a quedar para Figal, el capitán que la tiene, 44, le queda uno, veremos cuánto más adiciona el árbitro del partido. Viene Figal con la pelota, la jugó hacia adelante para Ascasibar, recupera central, la tiene Saltita la pelota, González con el balón, jugó hacia el medio, le va quedando para Baraldo, la metió larga para Marchi, que mete el centro, Marchi contra el segundo palo, a ver si puede llegar Iacobelli, no pudo, la pelota queda, el rebote en las afueras del área para que le tenga Marco Iacobelli, se viene Iacobelli, le metió hacia el medio, le queda para Martino, busca el descuento, metió el centro y está gol, central, apareció Cutiño contra el punto del penal, reclamamos los goles de los 9, aparece Cutiño tras el centro de Martínez, descuenta para el conjunto ferroviario, 3 para Boca, 1 para Central.
0: Gran jugada de Central sobre la derecha, hay que remarcar el pase que tuvo Marco Iacobelli sobre la derecha, filtró el balón y le quedó a Cuitinho, que estaba en el centro del área. La empujó, cruzó el disparo, nada que hacer para Bray, porque fue a colocar descuenta Central, achica el margen y esto está 3 a 1.

0: 1.
1: 3-1 lo gana el conjunto de Boca Juniors. Tenemos tiempo cumplido. ¿Cuánto tiempo más jugamos, Brisa?
2: Se van a jugar 3 minutos más. Vamos a ir a los 48.
1: Bueno, a ver, Central Córdoba empujado por el gol que convirtió recién. Busca un descuento más. La tiene Marche, la pelota va Marche. Va ganando la cuerda al final. Miralo Marche. Metió el centro Marche. Corner. Tiro libre de esquina. Se va contra el fondo. Corner para Central.
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1: Viene el centro para el conjunto de Central Córdoba, le va a pegar a la pelota Marchi, se acomoda contra la banda izquierda, entra el centro, Marchi contra el segundo palo, en las alturas, va Maciel, termina ganando Figal, el rebote le queda para Sebastián Villa, el piso iba a ver, no pudo, y atención que Villa acelera, va contra el campo de juego, rival cruzó la mitad de la cancha, 3 hombres lo van cerrando, le va quedando la pelota para Santita González, le va saliendo Central Córdoba.
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1: Le va buscando Central Córdoba, busca un descuento más, 3-1 lo pierde Martínez con la pelota, va Martínez ante la marca de Sataz, Martínez que mete al centro, rebotó en Sataz, es córner de nuevo, tiro libre de esquina para Central Córdoba en 46.5 de 48.
0: Y busca descontar aún más en el resultado, no tiene tiempo de nada, pero quién dice no en esta pelota parada. Tratar de poner 3-2 el partido.
1: Vendrá el córner favorable para Central Córdoba. Busca un descuento más. Le va a pegar Marche. La pelota pierde cambiada. Viene el centro. La pelota la buscaba Baraldo. Se termina yendo con tres costados. ¿Será córner o lateral? La pelota favorece al conjunto ferroviario. Me parece que es córner, comentarista.
0: Por supuesto. Y de pelota parada nuevamente va a Central por la derecha.
1: Ya tenemos 47. Le queda un minuto al partido. 3-1 pierde Central Córdoba. Le va a pegar a la pelota. Ahora cambio de ejecutante. Vendrá el córner. El árbitro que va pidiendo que no se tomen de las camisetas en el área. Vendrá el envío. Va a revisar el penal.
0: A ver,
1: no sé posible que... penal contra Baraldo, me parece.
0: A ver, no, es saque de arco,
1: me
0: parece.
1: No, está. Me hizo
0: no, es saque de arco. No,
1: claro,
0: no, saque
1: ahora
0: de arco.
1: El VAR puede corregir, claro, un córner y un saque de arco.
0: Sí, por supuesto. Yo no vi ninguna acción peligrosa. Lo cierto es que el árbitro corrigió eso y sale Boca.
1: Bueno, 47-40, se termina el partido. Viene el pelotazo contra la mitad de la cancha. Le queda para Matías Vera la pelota. Se va a terminar el partido. Va a ser victoria de Boca. Busca Central Córdoba, uno más. Le meten para Jacobelis. Va Jacobelis, entra hacia el medio para Coutinho. Termina sacando la pelota. Desde el fondo de la cancha, Sebastián Villa va a salir del Celeste.
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1: La pelota le va a quedar para que la tenga Aguirre cuando el árbitro lleve el silbante en su boca, marcando que a los 48 puntos ha terminado el partido. Ha ganado Boca, victoria del Xeneize, perdió Central en la Bombonera, 3 para Central Córdoba, 1, 3 para Boca, 1 para Central Córdoba. Perdió Central Córdoba, perdió el ferroviario, 3-1 en la Bombonera, no estuvo a la altura el conjunto ferroviario, más allá de la intentona sobre el final del partido, un juego que se terminó liquidando en el arranque, ya lo va a contar nuestro comentarista Iván Arias, pero bueno, rápidamente se metió Domínguez a la zona de vestuario con cara de pocos amigos, Brisa.
2: Así es, mucha seriedad y preocupación en la cara del técnico de Central Córdoba, igual que los jugadores.
1: Bueno, se abrazan los de Boca, festejan el triunfo. Los de Central Córdoba también se juntan en la mitad de la cancha para caminar rumbo a la zona de vestuarios después de esta dolorosa derrota en la Bombonera, comentarista que lo deja muy lejos a Central Córdoba de la zona de clasificación.
0: 5 partidos sin ganar para el equipo de Domínguez, que mantiene esa racha al hilo. Lo cierto que en un encuentro donde Central parecía tener el entusiasmo, había creado la primera chance de peligro, terminó aprovechando Boca el error defensivo y en 5 minutos se puso en ventaja. Minutos más tarde Central trató de intentar y otro error defensivo tras una contra de Boca que constó de 2 pases, encontró el segundo. Se fue a la primera parte con un Central que tenía las intenciones de buscar el descuento, pero golpeado por el 2-0. Ya en el arranque del tercer tiempo, Central generó una chance, pero Boca convierte en el momento exacto para darle el golpe final. 3-0 la victoria de Boca, que después de los 12 en adelante, y el tiempo estaba de sobra.

0: estar atentos, Brisa, también a lo que pase con Darío Cáceres, ¿no? Que se retiró lesionado.
1: Así es, lesionado el jugador, el número... No me estoy
0: acordando. 23.
1: El número 23, perdón. Uh-huh. El número 23 se retiró lesionado, así que estaremos pendientes ante los informes médicos.
0: Por supuesto, habrá que estar atentos a ver lo que pasa. Bueno, más allá de la derrota de Central, que es dolorosa, también, por supuesto, duele perder a un jugador con un plantel. Bueno, corto, no sé si en cantidad de jugadores, pero sí en nombres, al menos para Central Córdoba.
2: Sí,
0: ¿no?
2: Por supuesto, porque es una mezcla de lesionados y obviamente con lo que cuenta y que juega con lo que puede este equipo de Central, que además de todo eso le cuesta jugar. Sí. Vamos a remarcar esas cuestiones. Hoy lo defensivo ha sido lo desastroso de este equipo de Sebastián Domínguez, y que fue la gran falencia que le ha favorecido los goles a Boca.
0: Exactamente. Bueno, el próximo viernes será el turno de Central Córdoba de salir a escena otra vez ante Defensa y Justicia en condición de local, bueno, intentando levantarse, ¿no? Ante su gente, intentando volver al triunfo después de mucho tiempo este equipo de Central Córdoba, que hoy jugó muy mal, insisto, desde el principio. Central Córdoba no encontró respuestas y lo terminó perdiendo al rumbo del partido rápidamente. Bueno, no sé si queda algo más para agregar en esta derrota de Central.
2: Con respecto a la derrota de Central, nada, habrá que aguardar al próximo fin de semana. Lo que sí, en cuanto a transmisiones, mañana 15 horas estaremos con Güemes Atlanta desde la radio.
0: Exactamente, y el domingo estaremos desde el barrio 8 de abril, va a estar Gaby, Dani y Brisa para contarnos todo lo que suceda con Mitre ante Chaco Forever en la nueva presentación del conjunto aurinegro. ¿Le quedó algo más para contarnos, Brisa, antes del cierre del partido?
1: Podríamos repasar las posiciones actuales que han dado los equipos. En el caso de Central Córdoba, se quedó en el puesto número 14 con solamente 7 puntos sumados durante este torneo clausura, y Boca, que se ubica en el quinto puesto con 14 puntos.
0: Bueno, ahí estaban entonces las posiciones de Boca y de Central Córdoba. Sí, Iván.
2: Bueno, tenemos la palabra de Ener Valencia. Lo escuchamos, que charla con los medios y dice lo siguiente.
3: Estar acá, disfrutar de esto, que la verdad que es maravilloso. Hoy nos llevamos 3 puntos ante toda nuestra gente. Y como lo dice, sí, cada que va pasando los partidos me voy sintiendo mucho mejor, acoplándome, adaptándome a lo que es Boca, a lo que es el grupo, a lo que es el entrenador, a lo que es todo. Así que cada día estoy mejor.
4: Hiciste historia, el primer ecuatoriano en convertir con esta camiseta.
3: Wow, esperemos que sea el primero de muchos.
4: ¿Consiguió una victoria clave?
3: Sí, sí, clave. Sabíamos que era importante hoy ganar. Hoy lo hicimos bien y nos llevamos 3 puntos, y ahora a pensar en lo que viene.
4: Gracias, señor.
3: Gracias, gracias.
2: Bueno, allí la palabra de Ener Valencia tras convertir su primer tanto con la camiseta de Boca. Esto habla en cuanto a lo personal, obviamente, para el ecuatoriano, de que se le puedan abrir las puertas hacia el gol a un jugador que le ha costado tanto en los partidos, que ha trascendido desde su llegada al Xeneize.
0: Mira vos, primer ecuatoriano en hacer un gol en Boca, ¿no?
2: Por supuesto, y el primer gol de Ener Valencia convirtiéndole al conjunto de Central. Un partido que estuvo... que tuvo goles extranjeros, porque además de convertir en el Valencia, también convirtió Romero, que lo escuchamos en estos momentos.
4: Bueno, el Romero, la figura del partido, te eligieron Diego, Sebastián. Hacía tiempo que quizás algunos partidos que no sumabas minutos, y vaya si aprovechaste esta oportunidad.
5: Sí, la verdad que bueno, me sentí muy bien hoy con los compañeros. Si bien, como decís vos, hace un tiempo que no venía jugando de titular, pero siempre trabajando, siempre poniéndome a punto en lo físico para poder hacer un gran partido hoy. Bueno, cuando tenía que tocar hoy, gracias a Dios, pude entrar como titular y pude ayudar al equipo.
4: Lo fuiste a festejar con el ruso, ¿por qué?
5: Concentramos juntos, siempre estamos hablando, diciéndonos cosas para mejorar, para que mejore el equipo también entre todos. Y bueno, es un compañero que desde que llegamos juntos, si bien a él le está tocando jugar bastante, y bueno, acompañándole a él en los momentos buenos, los momentos malos, y tratar de sumar de donde toque.
4: Una victoria clave que hace que el resto del plantel también todos se sientan importantes.
5: Sí, sí, sí, hoy fue un partido, aparte de la victoria, un partido importante para lo que no veníamos jugando, para ganar confianza. Se viene un partido complicado, donde queremos llevarnos la clasificación en un lugar difícil, un equipo brasilero, en un estadio difícil, pero tenemos toda la capacidad para poder clasificar.
4: La quisiste poner ahí en el segundo.
5: Sí, sí, sí, sí, estuve prácticamente

0: solo, recibí solo el balón y bueno, lo vi un poco adelantado al arquero y bueno, pateé al arco.
1: Gracias, Ángel.
0: Dale, un abrazo.
2: Bueno, allí la palabra de Ángel Romero, elegido por la televisión como la figura del partido.
3: Bueno, ahora sí nos comenzamos a despedir, ¿eh? Gran trabajo, Brisa, con toda la información desde campo de juego. Nos estamos encontrando, será hasta el domingo, Brisa.
4: Así es, Alfo, un gusto y un placer acompañarlos y bueno, hasta una próxima transmisión, un próximo programa también.
3: Bueno, comentarista, nos estamos yendo, será hasta, nosotros nos vemos mañana, vamos a estar mañana con más fútbol, con Atlanta ante Güemes, así que nos estamos encontrando, comentarista.
2: En vivo desde Villa Crespo, el gaucho va a tratar de no perder en condición de visitante en un partido difícil.
3: Nos vamos, estuvo Pilar Ábalos también en la puesta al aire, Alfonso Díaz en los relatos, junto con Iván Arias y Brisa Corbalán, por supuesto, para llevarles a todos ustedes esta derrota de Central Córdoba por 3-1. Nos vamos, será hasta mañana. Gracias por estar del otro lado y no se olviden, mañana a las 3 de la tarde nos encontramos otra vez, ustedes y nosotros, cuando nos volvamos a escuchar.

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0: ¿Cómo vamos?
1: Y me llaman el solitario.
0: Estamos en la radio de los santiagueños. Estamos abriendo la transmisión en este sábado 12 de septiembre, el mes de la primavera. Algunos dicen el mes más lindo del año. Lo cierto es que Santiago está llenísimo de flores. Rebosa naturaleza, el colorido en las calles. La juventud se siente que septiembre ya está muy cerca. Estamos en septiembre, pero la primavera está a la vuelta de la esquina. La próxima semana ya vamos a tener todo lo que es bailes, juntadas.

lo que la primavera y la naturaleza nos va ofreciendo. Esto de celebrar la vida. Por eso también cambiamos las canciones. Vamos con algo más arriba, con más, algo con más, que es más nuestro.

0: ayer festejamos también el Día del Maestro. La verdad que es tanto lo que hay que festejar en este septiembre. Vienen del Día del Estudiante, de la Preceptora, del Profesor de Italiano, de todos los profesores. Digo que están de festejos, de agasajos, de reuniones, que con una escuela, que con otra. Bueno, vamos a tener también en estudios, hoy te cuento, una profesora muy especial. Y dejamos abierto ahí en los puntos suspensivos. Porque a todos nos pasa tener un profesor en el corazón y eso es lo que vamos a compartir en esta mañana. Contanos al 154-030-080, ¿cuál es ese profesor que alguna vez te dijo algo que más allá de las matemáticas, dibujo, lengua, más allá de que te guste o no su área, te marcó y te abrió la puerta a decir: este profe no es parte de mi familia, me conoce desde otro lado y también me crea alas para crecer y desarrollarme? Algo que te dijo, que te marcó y te quedó en el corazón. Bueno, nos encantaría saber al 154-030-080 cómo los profesores van marcando y abriendo puertas y creando alas en cada uno de esos alumnos que pasan por sus aulas. Estás compartiendo de mañana y sin apuro hasta las 13. Estamos con mucho por recorrer. Hasta la 1 del mediodía compartimos el aire de la radio de los santiagueños con el señor Raúl Díaz. Buen día, ¿cómo va?
1: ¿Qué tal, Silvina? ¿Cómo te va? El saludo para toda la amable audiencia de LB11. Muy buen sábado, ¿eh? Por lo menos un tanto fresco. En este amanecer con una temperatura de 14 grados. 2 décimos, la humedad 75%. La presión atmosférica 1.05 hectopascales, con viento del sector sur a 17 kilómetros por hora. El cielo se encuentra nublado, así va a estar prácticamente durante toda la jornada. Con una visibilidad normal alcanza los 10 kilómetros en estos momentos. Dice el pronóstico del tiempo para hoy: cielo nublado, con probabilidad de lluvias y chaparrones, ventoso por la tarde, eso sí, y una máxima que apenas alcanzará los 17 grados para hoy sábado. Para mañana domingo, atención, el domingo va a estar bastante fresco, va a estar nublado, con algo de llovizna, con vientos leves y una máxima que rondaría el domingo mañana los 13 grados. Llegamos al día lunes, comienzo de una nueva semana en la actividad, con un cielo mayormente nublado, con vientos leves y una máxima que rondaría el lunes los 19 grados, pero atención porque vamos a tener una semana con, bueno, algo de sol, pero sobre todo con temperaturas templadas esta semana que viene, ¿eh? Atención, Silvina. Podemos reiterar la temperatura: 14 grados, 2 décimos, según indica el Servicio Meteorológico Nacional.
0: Y como siempre, comenzamos con los sonidos que nos hacen Santiago del Estero, que marca nuestra cultura, que marca nuestras tradiciones, que nos hace despertar en este sábado 12 de septiembre, que vamos a compartir hasta las 13 horas. ¿Escuchás esos acordes? ¿Identificas a los manceros santiagueños? Me queda tu sonrisa. Hasta las 13 compartimos de mañana y sin apuro.

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0: Y estamos escuchando una zamba en la dulce voz de Soledad Pastorutti. Una zamba que de movida a las 8:23 te dedico a vos. Zamba por vos. Qué lindo escuchar a la mañana tempranito a la Sole.
1: Así es, efectivamente, y estamos actualizando la carta climática para nuestra ciudad capital y alrededores. La temperatura es de 14 grados, la humedad 77%, el cielo permanece nublado, recuerde, para hoy máxima de 17 grados, con una jornada totalmente gris, con algo de lloviznas, y nos vamos a los títulos de la tapa de Nuevo Diario de Santiago del Estero, en su edición.

0: Edición del día sábado 12 de septiembre de 2026.
1: El título más importante de Nuevo Diario: millonaria pérdida tras incendiarse el galpón de un productor. Esto pasó en el Hilo Viejo, departamento Moreno.
0: Creen que se produjo por una falla eléctrica en una camioneta que presentaba desperfectos.
1: El foco ígneo fue a la madrugada y destruyó además un auto, 5 toneladas de semillas y 200 litros de gasoil.
0: 11 narcos mantienen un pacto de silencio tras su detención en el departamento Copo.
1: Fueron indagados en causa por el tráfico de marihuana.
0: La ropa que era trucha se vendía en Buenos Aires.
1: Falsificación de marcas.
0: Se quemó por completo una casa en el sur de la ciudad capital.
1: Allí vivían 5 adultos y 8 menores.
0: La temperatura en estos momentos es de 14 grados y estamos con más títulos en la tapa de Nuevo Diario de Santiago del Estero.
1: Del deporte, Central Córdoba fue presa fácil de un Boca alternativo.
0: Torneo clausura, el mejorado River mide fuerzas en Tucumán con el complicado Atlético.
1: Más deporte, vamos con el rugby. Old Lions y el Santiago Long Tennis Club definen esta tarde el anual o el torneo anual de rugby.
0: Por la Primera Nacional, el necesitado Güemes visita al encumbrado Atlanta.
1: Lo mejor del fútbol amateur en nuestro suplemento hoy, pedilo con Nuevo Diario. El fútbol, el ritual del sábado.
0: Fórmula 1, Franco Colapinto quedó lejos y tiene mucho por mejorar el Gran Premio de España.
1: 8 de la mañana, 26 minutos, vamos con más títulos del Nuevo Diario. Debemos garantizar la cercanía de la justicia a la comunidad. Esto dijo el gobernador de la provincia, Elías Suárez.
0: Opinión del contador Fernando Pérez, de Nuevo Diario Santiago del Estero. Economía anota en el haber y la sociedad en el debe.
1: Jalil anunció la convocatoria a elecciones junto a La Nación. Hablan de unificación en Catamarca para las elecciones del año 2027.
0: Signorini contará la historia y su relación con Diego Armando Maradona en la Feria del Libro de Santiago del Estero. El preparador físico del 10 con Nuevo Diario de Santiago del Estero.
1: Comunicados en el 154-030-080. Te cuento que hasta las 13 estamos con De Mañana y Sin Apuro, solamente los sábados y domingos. Y hoy tengo que decirte que vamos a tener Móvete con LB11. Va a venir el profe Dani Maidana a hacernos mover, a hacernos sentir el cuerpo, a hacernos... Sí, salí de la silla, levanté esa pachorra y con toda esa pachorra, buena música y toda la buena vibra de Dani, vamos a estar compartiendo Móvete con LB11. ¿Hacemos gimnasia con la radio? ¡Sí! Vamos a tener también, conmemorando el Día del Profesor, del Docente, una profesora bastante especial. Bueno, en un ratito no, vamos a tener a lo largo de la mañana. Vos contanos al 154-030-080. ¿Cuál fue esa profesora que te dijo algo y a vos te hizo verla como más allá del área que te le tocaba, bueno, compartir con vos el saber? Te hizo creer en vos, te hizo mirarte distinto, te hizo, no sé, te curó las penas, pudo ver tu tristeza atrás. En algún instante, o tu alegría, o tu picardía, o tu don de, no sé, de contar chistes, o de tocar, tener una habilidad para tocar un instrumento musical. Esa profesora que te guió y te abrió las alas para poder volar más adelante. Bueno, vamos a estar también conmemorando el Día del Profesor. Vamos a estar también con nuestra columna de coaching. Y vamos a estar hablando de sexo, porque si algo tiene septiembre, es que también se conmemora durante todo el mes la sexualidad o la salud sexual. De eso vamos a estar hasta las 13 en De Mañana y sin apuro.

0: saludos. Y tiene tres gallitos, Luis Vigarra. No, tremendos. El tercero es como que no quería salir en la foto. Es el tímido. Pero los otros dos están así poniendo el pecho y el la cresta al clic de la foto. Obviamente va al estado, así puedes ver, los gallitos de Luis Vigarra.
1: ¿De dónde es?
0: Del departamento Moreno, de Mayuca.
1: Ah, Mayuca, bien. Tenemos amigos por ahí, ¿eh?
0: Vamos con más mensajes del loquito Gusti que dice: hola, buen día, don Raúl, Silvina, buen sábado, suerte, saludos para todos.
1: Buen día, Loki.
0: Hugo Ferreño también dice: hola.
2: Muy buenos días, queridísimos amigos de LB11.
0: Hola, genio.
2: ¿Cómo andan? Aquí estoy tomando unos buenos mates con poleo.
1: Oh, qué rico.
2: Y después veremos qué vamos a cocinar.
0: Qué perfumado.
2: Estaba pensando de hacerme una pizza, pero completa con todo, con morrones, con aceitunas, con todo. Bien. Bueno, espero que tengan una excelente jornada. Que Igualmente. Dios los bendiga y que anden bien. Por favor, ¿me pueden poner el tema de José Luis Rodríguez de Punta a Punta? Muchísimas gracias. Abrazos.
1: Muchas gracias, Huguito.
0: Hugo está Kenchi en este septiembre, ¿eh? La verdad que es uno de los temas más lindos que hay, este del tema Rodríguez. Con esa voz del venezolano, con lo que va detallando en la letra y la música muy épica. 8 de la mañana, 31 minutos, el Puma de Punta a Punta.
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0: Tremendo tema. Estamos escuchando a Los Tipitos. Estamos escuchando Brujerías. 8 de la mañana, 41 minutos. 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
1: Con una temperatura de 14 grados, la humedad 77%, el cielo que permanece nublado, dice pronóstico del tiempo para esta jornada, nublado, con lluvias aisladas, ventoso por la tarde, para hoy una máxima de 17 grados, o sea, no va a haber mucha distancia entre la mínima y la máxima, ¿no?
0: Amplitud térmica.
1: Claro, efectivamente, vamos a reiterar la temperatura de 14 grados en esta jornada. En donde, bueno, se recuerda que Cristóbal Colón llegaba a las costas de la actual Nicaragua. Un día como hoy, era el año 1502, allá en el tiempo, ¿no? Pues es que también, un día como hoy, año 1812, el general José de San Martín se casaba con María de los Remedios de Escalada. Había mucha diferencia en edad, ¿no?
0: Sí, claro. Qué bueno. Qué bueno esto, que los próceres también tengan como la bajada de vida. Después nació su hija Merceditas y todas las máximas que el general dejó a la nación, que me parece que es una forma sencilla y clara, sobre todo, de mantener desde la higiene hasta el amor por la patria.
1: Pues es que, María de los Remedios de Escalada cumplió un papel fundamental en la vida militar de San Martín. María de los Remedios de Escalada permanentemente le enviaba cartas a su marido, a su esposo, informando lo que estaba pasando, ¿no? Recordemos que había mucha oposición, tuvo mucha oposición, mejor dicho, San Martín, como así también Belgrano, ¿no? En cada una de las empresas que él, o sea, en cada una de las conquistas que realizaba, ¿no?
0: Sí.
1: Claro, exactamente. Bueno, todo lo que quería hacer por la patria. Mirá vos, tenía oposición aquí en el mismo país. Belgrano hasta inclusive resistían por la bandera, ¿no? Por la bandera que él había creado. San Martín tuvo que esperar un tiempo para poder cruzar los Andes, para poder liberar Argentina, por liberar Chile y Perú también. Uh-huh. Encontrar enemigos aquí en el mismo país. Bueno, como decíamos, María de los Remedios de Escalada tuvo un papel fundamental, informaba a su marido todo lo que estaba pasando, ¿no? Bueno, vos sabés que un día como hoy, año 1821, el gobierno suprimía por decreto la Gaceta de Buenos Aires, el primer órgano de prensa de las ideas patrióticas, apareció el 7 de junio de 1810, por eso esa fecha, o sea, el 7 de junio, se festeja, o sea, conmemora.

0: Bueno, se festeja el Día del Periodista, ¿no?
1: Nacional, en la Argentina.
0: Claro, efectivamente. Bueno, un día como hoy, año 1888, nacía Maurice Chevalier, cantante y actor francés, ¿sí? Bueno, un día como hoy, año 1913, nacía James Cleveland Jesse Owens, un atleta estadounidense. Tiene una historia particular él, ¿no? Un ganador de 4 medallas de oro en Berlín. Debido a su piel negra, Hitler se niega a entregarle el premio y se retiró del estadio. Ya, bien, justamente eso iba a comentar, ¿no? Jesse Owens, ¿sí? Era el año 1913. Bueno, les decimos que un día como hoy nacía el gran Alberto Migré, guionista y productor de televisión argentino. Era el año 1931, un grande realmente, sobre todo en novelas, ¿no? Telenovelas.
1: Sí.
0: El querido, recordado, siempre bien recordado.
1: Canal 9 era.
0: Alberto Migré. Sí, bueno, en diferentes canales que tenía, tuvo varios... varias telenovelas.
1: Migré Romay también cambiaron, revolucionaron la siesta y las actividades de la familia, por lo menos de la ama de casa. Miraba ya novelas.
0: Bueno, un día como hoy, año 1953, John Kennedy se casaba con Jacqueline Bouvier, recordemos, ¿sí? Era el año 1953, un día como hoy. También se recuerda que un día como hoy, año 1959, se emitía la primera serie, digamos, ¿sí? De Bonanza. ¿Te ubicas?
1: Sí.
0: ¿Viste Bonanza alguna vez?
1: Claro, sí, claro. El hermano Joey que venía con su caballito. Qué hermosos que eran los caballitos de Bonanza. Me acuerdo que empezaba la cortina, que en un ratito te la pongo, y toda la familia se reunía porque era como la serie que se veía en los 80s.
0: Sí, Bonanza. Bueno, seguimos avanzando en este historial. Bueno, se creaba la Universidad Nacional de Catamarca, un día como hoy, año 1972. Enviamos un saludo fraterno a la Universidad Nacional de Catamarca. Bueno, le decimos que un día como hoy, año... 1992, se lanzaba el transbordador Evodur, una misión conjunta con la NASA entre Japón e Israel para realizar experimentos con seres vivos.
1: Escuché un poquito, Raúl.

0: El caballito manchado con marrón y blanco. ¿Cómo se llamaba? Cuando tiene un pelaje así como manchado. Los Carray.
1: En esta serie, bueno, pasaron...
0: Michael London.
1: Sí, pasaron muchos artistas reconocidos también en aquella época, ¿no? En uh-huh. aquella década. Entre ellos, Guy Williams, por ejemplo, el Zorro.
0: Sí.
1: Sí, su compañero también pasó por ahí. Bernardo, ¿no?
0: Claro.
1: Bueno, pasaron varios también, varias figuras, ¿no? De Hollywood.
0: Como bueno, para tener una idea, Bonanza era una famosa serie de televisión del oeste de Estados Unidos y también una palabra que significaba prosperidad y buena fortuna. Se podían ver episodios todavía en alguna de las plataformas, pero sobre todo esto de Bonanza significaba prosperidad. Un momento de buena fortuna donde se generaban riquezas. Y este era un papá que tenía 3 hijos, era viudo y trabajaban a destajo para hacer su granja y para progresar en ese duro clima y terreno del oeste de los Estados Unidos. Una serie más, no, Bonanza, la serie de los años 80.
1: Muy bien, 8:49 a.m, un día como hoy, año 1922, moría Anthony Perkins, actor estadounidense, todo un galán él, uh-huh. pero también recordando algunas películas, sobre todo de terror, ¿no?
0: Oh.
1: Anthony Perkins. Bueno, también fallecía, músico estadounidense, pero genial realmente,
0: ¿sí?
1: sobre todo aquello que nos gusta la música country, ¿no? Fallecía Johnny Cash, un grande. Era el año 2003 cuando fallecía Johnny Cash. Bueno, un día como hoy, año 2008, fallecía David Foster Wallace, escritor estadounidense. ¿Sí? Bueno, esto es lo que... Bueno, ha ocurrido, lo más destacable, lo que ha ocurrido en nuestro país y en todo el mundo en esta jornada.
0: 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Un adolescente quedó bajo investigación tras una alerta del FBI por una conversación por ChatGPT. El FBI remitió información a las autoridades argentinas sobre la conversación en chat en la que un adolescente de 15 años habría expresado intenciones de atacar una escuela. La Policía Federal Argentina lo identificó en Quilmes y allanó su domicilio. La investigación comenzó un 19 de agosto cuando el agregado jurídico del FBI en la Embajada de Estados Unidos en Argentina puso la información en conocimiento de la Policía Federal. De acuerdo con el reporte, el adolescente habría hablado de realizar presuntos ataques en el año 2027, aunque también habría mencionado la posibilidad de adelantarlo en el tiempo. La información disponible no precisa cómo llega a esa conversación el conocimiento del FBI, por lo que el caso quedó bajo investigación de autoridades. La policía de los Estados Unidos abrió una investigación por una conversación de un adolescente de 15 años de Quilmes, Argentina, con el ChatGPT y esta posibilidad de violencia. Alertas se encendieron y la Policía Federal también actuó. Más información en el portal de la radio www.radiolv11.com.ar. Profesionales del Hospital Regional fueron premiados por una investigación científica sobre el embarazo. El equipo de la UTI del Hospital Regional recibió el premio Epidemiología y logró la publicación internacional de un estudio sobre embarazos. Un orgullo esta, la del equipo de investigación de Santiago del Estero. El trabajo enfocado en las complicaciones de la gestación fue distinguido en el 36º Congreso Argentino e Internacional de Terapia Intensiva y publicado en una revista científica de alcance global. Un merecidísimo reconocimiento entonces a estos profesionales santiagueños. Estamos hablando que el equipo de investigación está conformado o encabezado por el doctor Roberto Giannoni, coordinador de la UTI, y contó con la participación de la doctora Ana María Antón, doctora María Gabriela Arce Gallardo, el doctor Fabio Daniel Macevicius, Carlos Rolando Garnica y María de los Ángeles Uñates, con el acompañamiento del doctor Franco Giannoni, jefe de servicios. Una muy buena noticia entonces para nuestra salud pública.
1: 8 de la mañana con 54 minutos y con un multitudinario acompañamiento de toda la comunidad de Sachayoj, departamento Alberdi, se celebró 86 años con un acto central que estuvo encabezado por el vicegobernador de la provincia, el doctor Carlos Silva Never, junto a la comisionada municipal. El inicio del programa oficial, las autoridades provinciales y municipales dejaron formalmente inaugurada la nueva sala velatoria de Sachayoj, una obra construida con fondos de la comuna local y que responde a una histórica demanda de los vecinos de la localidad y también de la región. Durante su discurso, Silva Never transmitió el saludo del gobernador Elías Miguel Suárez, a quien representó durante la ceremonia. Además, ratificó el compromiso de la provincia de continuar acompañando las gestiones de municipios y comisiones municipales de todo el territorio santiagueño.
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0: Y estamos consultando al 154-030-080, el teléfono de la radio. ¿Qué profesor te marcó, te dijo algo que todavía recuerdas? Porque bueno, estamos festejando, ayer fue el día del profesor, el 11 fue el día del maestro. Bueno, al revés, ayer fue el día del maestro, el 11 va a ser el día del profesor. También se festeja el 21 el día del estudiante y el día del preceptor. Festejo tras festejo van en el colegio, sobre todo en el secundario. Así que contanos con un mensaje, ¿qué recuerdas? Chelo desde Buenos Aires dice, buenas, ¿cómo están esos corazones? ¡Ay, Chelo! Bien rojos y redonditos. Chelo cuenta que allá en Buenos Aires está nublado, gris, escuchando este hermoso programa. Lo felicito a vos, Chelo, por ser tan generoso y siempre estar ahí. Quédate hasta las 13. Y después seguí que estamos con toda la transmisión de Güemes desde las 3. Chelo dice que sea un hermoso fin de semana. Para vos también lo mejor, Chelo. Y a ponerle sola ese día gris.
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0: Vamos con más mensajes. Hola, Rosita de Suncho Pugio dice, buen día don Raúl y Silvina, los estamos
1: buen
0: escuchando.
1: Buen día, buen día.
0: Muy hermoso el programa. Quisiera saludar a mi hija Milagros Paz, que está cumpliendo sus maravillosos 20 años. No te puedo creer que está de cumpleaños.
1: Bueno, feliz cumpleaños.
0: Qué lindo. O sea, hoy la familia come torta, hace asadito. ¿Qué van a comer? Bueno, van a estar de festejo. Y ella lo pedía porque está cumpliendo 20 años.
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0: Milagros Paz.
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0: 20 añitos, qué lindo.
1: Bueno, muy bien, a festejar, ¿eh?
0: Pero piñata, globo, saludo, medalla y todo junto. La verdad que una hermosa edad a disfrutarla, Milagros, a sentir el cariño de tu familia y con eso te eyectas al futuro. Bueno, toda la familia de Suncho Pugio, de Rosita, está en festejo, ¿eh? Así que veamos entonces, cuando la veas a Milagro en Suncho Pugio, decile feliz cumpleaños. Vamos con más Iboxeo. Ay, manda besos y corazones. Hola, y Hugo Fugarolas también está saludando en esta mañana. Qué lindo que estén ahí. Hugo dice, muy convencido, no guarde nada para una ocasión especial. Vivir es una ocasión especial. ¡Ay, qué linda entrada, Hugo! No guardes nada para una ocasión especial. Vivir es la ocasión especial. Muy buenos días, Silvina, Raúl, equipo, audiencia y todo Santiago del Estero. Desde el Valle Histórico de Uspallata, Mendoza, los saluda Hugo Fugarolas. Cariños y éxitos.
1: Mendoza, que todavía hay lugares en donde están nevando. Dice que, bueno, ya causa extrañeza de alguna manera, porque, bueno, a esta altura del año hay nevadas todavía en la provincia de Mendoza. Eso es lo que tengo entendido, ¿no?
0: Sí. De todas maneras te da la temperatura. Hoy dice Hugo Fugarolas, en el valle de Uspallata, la temperatura es de 4 grados bajo cero y una térmica de 7 grados bajo cero. Cuenta que el cielo está gris, pero es una mañana hermosa. Saludos al Club de Madrugadores y al mejor rincón santiagueño, mi querido Kimili. Ay, Hugo, qué lindo. Sos una fiesta en cada mensaje que mandas. Gracias por estar ahí. La fotito, nos acostumbramos a la foto, ¿eh?
1: Claro, sí.
0: En algún momento de la mañana Hugo nos va a mandar, así que va al estado también.

Hugo, contame. Contanos. ¿Qué profesor te dijo algo distinto? ¿Vio en vos algo y lo compartió? Contanos, ¿cuál de los profesores de a lo largo de tu vida recuerdas y vas a recordar siempre? Ah, bueno, ¿qué ojos? ¡Bombón! Un gatito de ojos verdes está diciendo buen día, los estoy escuchando desde Nueva Francia. Fresquita mañana por Nueva Francia. ¡Qué lindo bombón! ¿Cómo se llama este gatito? Encima es re cariñoso, está todo acurrucado esperando que venga una mano, la mano de Evelina Yunta, a acariciarlo. Porque todos esos retorcijones los hace para llamar tu atención. Evelina, un cariñito. ¿Cómo se llama? Re mimoso es.

0: Vamos con más mensajes. Aldo dice: bueno, Aldo está reaccionando al un estado de la radio, haciendo alusión también a lo que está en la portada de Nuevo Diario hoy y tiene que ver con Boca. Central Córdoba fue presa de, bueno, de un Boca alternativo. Central Córdoba recibió una goleada. Seguramente en un ratito vamos a estar con los chicos de deportes que nos van a poder contar más de esto, de esta caída, una nueva caída de Central. Hola Leandro, ¿cómo va? Victoria de San Felipe. Victoria, ¿dónde andabas? Ella dice, hola, hola Victoria.
1: Hola, muy buenos días, querida amiga Silvina Suárez. Ay, y don Raúl.
0: ¿Cómo está, ¿cómo están, Victoria?
1: Tanto tiempo.
0: ¿Dónde andabas?
1: No estaba por acá, por eso no les hacía mensaje. Ah. Y los gallos andan, pero no cantan. Así que bueno, les cuento que el día está... esta mañana nublada, les estoy escuchando y estaba con un poco de gripe, de resfrío, pero bueno, ahora ya estoy saliendo, gracias a Dios, ya estoy componiéndome un poco, así que bueno, pero siempre les escucho, así que hermoso el programa. Y también voy a saludar a mi tío de allá de mi lado, mi tío Silvio, que siempre me escucha y me reta si no le mando mensaje.
0: Sí, tío.
1: Así que bueno, saludo para mi tío Silvio, que se cuide de Milagro Alberdi. También para la gente de acá de Santa Cruz Norte, para la familia Jiménez, mis hermanos. Ahí está mi familia, todos mis sobrinos, que para toda la gente que me conoce. Un abrazo enorme, bueno, de mi parte, y un tema de cualquiera puede ser, de algún tema de Ángela Leiva,
0: bueno,
1: o de Luciano Pereira. Les escucho, un beso para ustedes, cuídense, en hermosa la radio, por acá por San Felipe. Nublado, así que eso les cuento.
0: Ay, muy lindo.
1: Un puñado de besos, como dice mi amiga Mari.
0: Ay, sí, puñado de besos de Victoria de San Felipe. Y para el tío, para que el tío esté contento y conforme, besos también. Y para todo San Felipe, qué lindo que estén ahí. Pero cuando se levanten los gallos, cuando salga el sol, vos mandá fotito, porque a todos nos gusta así como verlos en su esplendor.
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0: Pedía clarito a Luciano Pereira con Karina, haciendo un poco de ruido en esta mañana.

Y quiero contarte también que llegó a la radio un pedido a la solidaridad. Se perdió documentación. Y quieren saber si encontraron a alguien, un bolso, un portapapeles, a nombre de Norma del Valle Ponce. Es un bolso negro con un portapapeles color beige, documentación a su nombre. Y da un número de teléfono, 3846403410. Trabaja en la familia Vitar, que está en la 9 de julio 352, frente al IOSEP. De todas maneras, esto es un pedido a la solidaridad. Si alguien encontró documentación a nombre de Norma del Valle Ponce, es un bolso negro con un portapapeles de color beige y documentación a su nombre. Lo trae a la radio o lo lleva frente al IOSEP, 9 de julio 352, en la casa de la familia Vitar. Sería de gran ayuda entonces para Norma si le devuelven lo que perdió o dejó en algún lado por error. En un ratito volvemos, vamos a la pausa.

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0: versión, una nueva versión. Juan Carlos Baglietto, Torito Vitale con Cartas Amarillas. Sí, exactamente, de Nino Bravo, en esta mañana sin apuro.
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0: ¡Qué tema romántico! Muy dulce y con grandes interpretaciones de Diango y Ángela Leiva por Volverte a Ver. ¡Oh! ¿Qué daría yo? ¿Vos? ¿Y él? ¿Nosotros? Todos los tiempos. Sí, conjuguemos todos.
1: Estamos actualizando la carta climática para nuestra ciudad capital y alrededores. La temperatura es de 14 grados o 2 décimos, la humedad 70%, la presión atmosférica 1002.9 hectopascales, hay viento de sector sur a 17 kilómetros por hora, el cielo permanece nublado, la visibilidad alcanza a los 10 kilómetros, pronóstico del tiempo para hoy, día gris, cielo nublado, con lluvias y chaparrones, ventoso por la tarde, para hoy máxima de 17 grados, vamos a reiterar la temperatura. 14 grados, 2 décimos.
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0: Y este 12 de septiembre es el Día del Bienestar en el Caribe. En realidad, cuando uno piensa en el Caribe, piensa en las playas, piensa en las arenas, piensa en esos viajes que te llegan cuando estás en las redes a destinos soñados. Pero este Día del Bienestar del Caribe habla más precisamente de ayudar a la no propagación de epidemias o enfermedades no transmisibles en esa parte del globo. En realidad tiene que ver...

0: Con la forma de frenar una enfermedades infecciosas o contagiosas hacia otras personas. Por lo general, se trata de padecimientos crónicos cuya evolución puede ir creciendo lentamente hasta causar la muerte y el deterioro absoluto de algunos órganos en específico. Se llaman enfermedades ENT y son enfermedades autoinmunes, cardiovasculares, derrame cerebral, cáncer, diabetes. Y según un estudio realizado por el CARICOM, que es la comunidad del Caribe, así se denomina, son cuatro los principales factores de riesgo que puede dar origen o empeorar enfermedades, como por ejemplo la mala alimentación, la falta de actividad física, el consumo de tabaco. Y el alcohol en grandes cantidades también es nocivo y daña el hígado, puede causar problemas renales. Sí, sí, todo el alcohol. Y degenerar las células del cerebro. Así que hoy se recuerda o se conmemora este Día del Bienestar en el Caribe y hablando de todas las cosas que nos hacen mal también.
1: Bueno, una triste noticia, ¿no? Porque en una separación generalmente matrimonial, digo, ¿no? Realmente, bueno, es triste, por cierto, ¿no? Pues es que luego de 30 años de relación con dos hijos en común, Natalia Pastorutti y su marido Andrés Manini le pusieron final a su matrimonio. Pero lejos de tratarse de una ruptura en buenos términos, las primeras informaciones indican que la expareja, bueno, atravesaron un complejo escenario legal y familiar. Se dieron a conocer algunos pormenores del caso, según explicaron. Se trata de una separación muy conflictiva, ya que ambas partes no lograron ponerse de acuerdo en el aspecto monetario y en la correspondiente división de bienes. Además del conflicto económico, trascendieron detalles sobre la tensa convivencia que mantuvo la pareja durante el último tiempo. La familia residía en el barrio cerrado de Arequito, la misma zona donde vive en la actualidad Soledad Pastorutti. Y el clima puertas adentro habría encendido las alarmas en el vecindario. Según algunas informaciones, los vecinos aseguran que en las últimas semanas se escuchaban muchas discusiones fuertes y gritos constantes que traspasaban las paredes de la vivienda, dejando en evidencia el deterioro del vínculo amoroso. Natalia y Andrés protagonizaban una de estas historias de amor que parecían inquebrantables. Se conocían desde la adolescencia en su pueblo natal y ella misma había confesado que estaba enamorada de él desde los 13 años. Tras su largo noviazgo, decidieron casarse en el año 2013 en una ceremonia íntima en la casa de sus padres, conformando una familia de muy bajo perfil junto a sus hijos Pascual y Salvador. En medio del revuelo mediático, la artista fue abordada recientemente por la prensa y al ser consultada sobre su estado civil durante su participación en un programa televisivo, la cantante prefirió esquivar el tema. Sin negar ni afirmar los rumores del divorcio, Natalia, la hermana de la Sole, ¿no? Se limitó a responder de forma muy breve para proteger su intimidad familiar. Con él estamos, bueno, es una cuestión privada. Pero los chicos están bien y eso es lo más importante, concluyó, como decíamos, Natalia Pastorutti.

0: Ahí estamos escuchando a Natalia en este Sapo Cancionero. Mientras te cuento los mensajes que van llegando al teléfono de la radio y también nos van contando los oyentes a qué profesor o a qué maestro recuerdan. Mariano dice, 12 de septiembre, muy buenos días mis amigos. Bendiciones. Soy Mariano Molina del Jilguero del Norte. Aguante la radio y Finca Mayo. ¡Qué alegría en este mensaje! ¡Qué luz! El Jilguero mandó su mensaje y se reporta. Un beso enorme, Mariano Molina.
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0: Franco está trabajando con lo más lindo y lo más sagrado, con el pan. Franco dice, buen día a la radio, aquí trabajando y escuchando Panadería Franco y Nahuel. Ay, muy, se ven unos cuernitos, libritos, arrugaditos, tremendos. Para que vean todo lo que hace Franco, mando la foto al estado. Tremendos artistas del pan, el sagrado, el de la mesa, el que uno lleva a la familia. Muchas bendiciones y buenas ventas, Franco. Silvina, Raúl, les cuento que uno de mis profesores de la secundaria, sí, esto cuenta, sí, Hugo Fugarolas, bien, fue el extinto y gran profesional reconocido por la radio, el señor Juan Carlos Carabajal.
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0: Intentó siempre hacerme cantar y pone caritas de risa. No lo olvido más y un gran abrazo al cielo. ¿Te imaginas? Hugo Fugarolas fue el alumno de Juan Carlos Carabajal, porque él fue su profe de música.
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0: ¡Lujazos sí los hay! Ahora, si Juan Carlos Carabajal te desea que cantes, vos canta, ¿eh? Aunque sea en el baño, y vete afinando que en cualquier momento sale lo nuevo de Hugo Fugarolas.
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0: Y ahora se reporta mate espumoso, yerbita nueva y bien dulce. Debe ser el que está tomando ahora Gesualdo Vargas. Dice, buen día Silvina, Raúl aquí está trabajando y escuchando la radio como siempre. Gesualdo Vargas quiere tomar unos mates y saludar al pago, a Tres Jazmines. Que tengan un excelente, un hermoso día y mil bendiciones. Qué matecito para empezar el día, Gesualdo, ¿eh? Abrazos grandes.
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2: 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Bueno, vos sabés que estamos muy próximos para el cumpleaños de la ciudad de la banda, ¿no?
0: Sí.
2: Va a ser el próximo 15 de septiembre, uh-huh, un día después del cumpleaños de Nuevo Diario en Santiago del Estero. Bueno, vos sabés que en las instalaciones del Cine Renzi, y en el marco de este nuevo aniversario de la Ciudad de la Banda, el Consejo de Cultura va a desarrollar una serenata a la banda. El presidente del Consejo de Cultura, Miguel Coria, comentó, junto a los miembros de este organismo decidimos organizar esta serenata para rendir un merecido tributo a la tierra que nos vio nacer, nos cobija y nos brinda la posibilidad de desarrollarnos. Indicó, hemos invitado a la Academia La Chacarera, dirigida por el profesor Humberto Romano Marucci, quien junto a sus bailarines van a brindar un espectáculo de danzas folclóricas. El canto, como no podía ser de otra manera, estará presente. El músico Pucho Achával brindará un importante show. También la serenata será engalanada con el cantautor bandeño Armandito Santillán. Y otra de las voces referentes de la banda, como lo es Alicia Pereira, dirá presente en el escenario del emblemático Cine Renzi. Coria destacó, será una noche especial. Pasaron 114 años desde que la Cámara de Diputados de la provincia reconoció el 16 de septiembre de 1902 al pueblo de la banda como ciudad, la segunda ciudad más importante de la provincia.
0: Quiero contarte más información respecto del 11 de septiembre. La CIA desclasificó 71 informes y reveló que había alguna alerta respecto a atentados de Bin Laden. La agencia estadounidense publicó 71 informes elaborados entre el año 1998 y 2001, de los cuales 69 no habían sido ni siquiera vistos por el público. Los documentos muestran la sucesiva advertencia sobre Al Qaeda y más precisamente sobre Bin Laden antes de los atentados, aunque también exponen las dificultades de inteligencia para conectar las distintas señales. Y hay un dato que alerta. Uno de los documentos más reveladores dice que

0: de septiembre de 1998, o sea, hablamos 3 años antes del 11 de septiembre, del atentado a las torres de World Trade Center en Nueva York, allí ya había un grupo o un informe que advertía sobre Bin Laden y también la posibilidad de que esta persona podía hacer estallar un avión cargado de explosivos contra la ciudad de Estados Unidos. Se están haciendo más investigaciones respecto a los pasos antes del 11 de septiembre. Lo cierto es que ahora están desclasificando, se están dando a conocer informes de seguridad que antes estaban vedados. Más mensajes y nos encantaría saber qué profesor te marcó. Noemí dice, buen día, señorita Silvina, señor Raúl, los escucho.
1: Buen día, buen día.
0: Bendecido día para todos. ¿Quieres saber la temperatura, Noemí? ¿Nos podías actualizar, Raúl?
1: Sí, efectivamente, la temperatura es de 14 grados, 2 décimos, la humedad alcanza el 70%, el cielo permanece nublado. Pronóstico del tiempo para esta jornada, cielo nublado con lluvias y chaparrones. Ventoso por la tarde, para hoy máxima de 17 grados, mañana va a estar un poquito mejor, van a continuar las lloviznas con vientos leves y una máxima, eso sí, va a descender mañana la temperatura, La máxima de mañana será apenas 13 grados y vamos a reiterar la temperatura, 14 grados, 2 décimos.

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0: Decí, decí, decí. Dejala esa boquita que se exprese. Roja Boca. Los Nocheros, cuando pasaron 58 minutos de las 9 de la mañana. En un ratito vamos a estar con Movete, con LB11. Con el profe Dani Maidana, que va a estar. Sí, va a estar. Así que vete preparando. Desayuná. Abrí la ventana. Que entre la luz. Bueno, sí, está nublado. Pero el aire fresco a tu casa. Mueve las energías. Porque Movete con LB11 en un ratito va a salir. Sabés que esta mañana también vamos a hablar de sexo. En septiembre no solamente es el día del profesor, del maestro, del preceptor, de la primavera, de la secretaria. No, también es el día del sexo, del bienestar sexual. Así que va a estar también nuestra psicóloga Rocío hablando justamente de todo lo que tiene que ver con la salud sexual. Estamos recordando también el día del maestro y va a haber una maestra muy especial que te va a sacar una sonrisa, un recuerdo. Va a hacerte mover tu paso por los colegios, por la universidad, por todo lo que tiene que ver con la educación. Va a estar una maestra muy especial. No te cuento más, pero sí vos tienes que contarnos al 154-030-080 cuál es esa maestra inolvidable.
1: Bueno, mañana un partido muy importante entre Mitre y Chaco Forever. Marcos Machado, goleador de Mitre, con 11 tantos, habló del presidente del equipo y, bueno, le dijo al Nuevo Diario de Santiago del Estero: venimos de obtener un gran punto, porque siempre es importante, pero queremos volver a ganar. En esta categoría siempre hay que sumar todo lo que se pueda. Estamos enfocados siempre en mirar hacia arriba y no para abajo. Estamos cerca del reducido. Sabemos que si sumamos de a tres, vamos a prendernos nuevamente. Y como dije, haremos lo posible.

0: posible para que la victoria se quede en nuestra cancha, dijo Marcos Machado, el goleador de Mitre, esperando a Chaco Forever.
1: 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La intendente de la capital, ingeniera Norma Fuentes, mantuvo un encuentro de trabajo con referentes de diversas colectividades con el objetivo de consolidar lazos institucionales y coordinar una agenda cultural común. La reunión apuntó a desarrollar iniciativas que permitan rescatar y visibilizar la diversidad de colectividades y tradiciones presentes en la comunidad santiagueña.

0: Más información del portal de la radio. Fernández y los romanos firmaron un convenio para tramitar la licencia nacional de conducir. Los vecinos de los romanos podrán gestionar esa licencia nacional de conducir en el centro emisor de Fernández tras la firma de este acuerdo. En el acto institucional estuvo el fiscal municipal de la ciudad de Fernández. Y los puntos claves de la integración regional contemplan la centralización de trámites, beneficios territoriales, articulación departamental. Y esta es la puesta en marcha de este servicio. El municipio de Fernández afianza su rol como polo articulador de gestiones públicas y promotor de las normativas de seguridad vial en la región. Vamos a estar en un ratito también con nuestra coaching, hablando de todo lo que nos hace crecer como personas, con todo lo que nos hace mejores ciudadanos, mejores trabajadores, mejores miembros de una familia y de una sociedad. Vamos a estar con Cecilia Vera en un ratito. Vamos con mensajes. Oscar Marcos saluda.
1: Oscar.
0: Muy buenos días, María Silvina Suárez y Raúl Alfredo Díaz. Nos alegran los sábados y domingos de nuestra gracias. Vida.
1: Gracias.
0: De película y su música, quisiera escuchar a Andrea Bocelli, el bonito tema de Cosma las hojas muertas. Y justamente manda el tema... que todo lo que tiene que ver con Bocelli, esa voz impresionante, empieza a sonar, a ver, nos está haciendo desear. ¿Qué pasa? ¿Qué pasa que no suena? Bueno, vamos a, ahora sí. Bueno, estamos con problemas para Andrea Bocelli, está tímido en esta mañana, me parece que eso tiene que ver. De todas maneras, nos vamos a la pausa y en un instante volvemos con más de estos pedidos al 154-030-080.
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10 de la mañana, 10 minutos. En Santiago del Estero estamos compartiendo este sábado gris con 14 grados 2 de temperatura actual, humedad del 70%, los vientos del sector sur a 17 kilómetros.

estamos por llegar a la primavera, pero sí, se siente como un aire invierno. Y bueno, completo el pronóstico diciendo que está previsto para todo este sábado lluvias y más lluvias. La máxima de la jornada 16 grados y mañana domingo solamente en la madrugada y mañana tendremos inestabilidad climática con mínima de 6 y máxima de 12. Estamos escuchando a Andrea Bocelli y el tema que nos sugería Oscar Marcos, Las hojas muertas. Estamos también con mensajes, en un ratito con la coaching Ana Cecilia Vera. Y vamos a hablar de cómo crecer y ser mejores en la columna de crecimiento personal. Un abrazo enorme a Oscar Marcos y otro abrazo enorme del corazón. Esos abrazos que te tienen un ratito ahí, acurrucado y haciéndote sentir cariño. Alito del barrio Siglo XX. Un abrazo, un beso, una mirada de luz y fuerza, ¿eh? Recordá que estamos comunicados en el 154-030-080 y recordá que queremos saber cuál fue ese profesor que te hizo despegar los pies del piso, que te levantó o te permitió que esas alitas comiencen a tener fuerza y turgencia. Por ejemplo, que te inspiró para que cantes, que toques un instrumento. O que te diga que no sos tan malo en las matemáticas. O que lees muy bien, con un poquito de práctica eso va a fluir. Eso de sembrar esperanza en los corazones, sobre todo de los niños, y el decir sí puedo con la mirada y con el cariño y el tiempo, es lo que hacen los profesores todos los días en las aulas.

saludo enorme también a Milagros de Guampacha. Hola, buen día, ¿cómo están? Les saluda Milagros de Guampacha. Así se presenta. Ella quiere colaboración para una rifa en beneficio de una operación de rodillas. Bueno, Reina, que estés muy bien, que esa operación se haga, que sea felizmente con la ayuda de Dios, llena de bendiciones. Y vamos, Milagros Chávez de Guampacha, a que salgas muy bien de eso. Una prueba de la que vas a salir airosa. Mucha luz, Reina. Noemí. Ay, beso enorme, Noemí. Ella quería el pronóstico y Raúl le dio con toda la precisión. Minga, de Isidro Casanova, dice, buen sábado. Por ahí, por allá, por Isidro Casanova, cuenta que está todo muy tranquilo. ¡Qué bueno! Abrazo enorme desde tu Santiago del Estero, Minga.

0: Y estamos escuchando una de las canciones más íntimas, porque habla 11.000. Esta es una versión de Abel Pintos y Ángela Leiva, y habla de cuando las personas estamos rotas, y qué difícil que es por ahí darnos cuenta y prender las alarmas. Estamos con nuestra coaching, Ana Cecilia Vera, que tan gentilmente otra mañana de sábado está con nosotros. Hola Cecilia, bienvenida.
1: Hola Silvi, muy bien, muy buenos días a todos, ¿cómo están?
0: Muy, qué pregunta esa, ¿no? ¿Cómo estás? Porque por ahí uno siempre contesta como automáticamente bien. Y no se da el tiempo de, a ver. Me está preguntando alguien que me mira a los ojos, que toma su tiempo para explorarme, porque le importa cómo estás. Y por ahí ese cómo estás no siempre tiene que ser automático y rápido de decir bien, sino por ahí también tiene que encontrar el espacio para poder abrirnos y encontrar un momento de intimidad. Cecilia, ¿cómo podemos hacer para darnos cuenta

0: que hay una alarma que suena, que algo no está bien, que se puede pedir ayuda. Contanos.
1: Bueno, hay varias cosas que podemos notar en las personas, pero yo siempre traigo la mirada de uno mismo, porque muchas veces, como la máscara de los aviones, ¿quién se pone la máscara de los aviones cuando estamos en el avión? Primero, uno mismo, ¿no?
0: Claro.
1: Para poder asistir a los demás, primero uno mismo. Entonces ese sería el primer paso, como en los aviones nadie puede asistir a otro si no se puso el oxígeno primero, acompañar empieza por registrarse uno, ¿no? ¿Cómo estoy yo hoy? ¿Tengo el espacio mental y emocional para escuchar sin juzgar? ¿Si yo estoy en piloto automático, desbordada? Difícilmente pueda registrar lo que le pasa al que tengo al lado, ¿no? Entonces primero chequear eso y después, tal como decías, romper ese saludo automático que normalmente hacemos cuando en automático vivimos, ¿no? ¿Cómo estás? Bien. Es muy como desde lo superficial, bien, bien vos, uno habla del clima, que está bien para saludar, pero cuando empezamos ya a conectar desde de verdad y querer saber del otro y poder ayudarlo, acompañarlo, bueno, ¿cómo te sentís hoy realmente? A veces no es tan nítido esto de darnos cuenta cómo está, pero hay algunas cosas que podemos chequear, ¿no? Del otro. A veces está en silencio. Bueno, depende en qué ámbitos estemos, ¿no? Porque una cosa es relacionarnos con ámbitos familiares, con nuestros familiares, con las personas con las que convivimos, y después están esas personas con las que trabajamos, las que vemos todos los días, que hay un trato un poquito más cordial, no es tan profundo. Pero yo creo que llevar esta empatía que tenemos y acompañar tiene que estar en todos los ámbitos, empezando por uno mismo. Por eso te hablaba, Silvi, de la máscara de oxígeno.
0: Sí. De este salvavidas que primero uno tiene que salvarse, protegerse, armarse, cuidarse, para después poder brindar algo de todo lo que tiene a la otra persona.
1: Totalmente. Y no es necesario entrar en una charla quizás tan larga, de 2 horas. A veces alcanza simplemente con crear ese microclima donde el otro se sienta que lo que le pasa no incomoda. A mí me ha pasado en los ámbitos laborales que no es solo cómo estás, quizás uno puede empezar hablando, ¿cómo va hoy? ¿Cómo va todo hoy? ¿Cómo estás? Y después, ¿cómo te sentís hoy? Te noto un poco cansado, ¿cómo va todo? ¿No? Con una pregunta un poquito más profunda, quizás no es contame toda tu vida, pero con eso ya le estamos mostrando al otro que estamos ahí y lo escuchamos. Incluso a veces a mí me ha pasado en charlas con taxistas, ¿no? Que me han preguntado cosas o yo les he preguntado a ellos y hemos tenido charlas que, de hecho, una vez grabé una que estuvo muy buena, que fue una charla muy larga cuando llegué a Buenos Aires, que el viaje duró mucho tiempo y tuvimos una charla hermosa con un señor y estaba pasando por una situación muy difícil y yo dije, wow, cómo él me ayudó con un montón de cosas que me dijo, lo que a mí me estaba pasando en ese momento, y yo a él, simplemente por haberle preguntado, ¿cómo va todo hoy? ¿Cómo se siente con su trabajo? ¿No?
0: Sí.
1: Y entonces ahí surgió una charla que la verdad que estoy segura que él se va a acordar toda la vida, como así yo también me acuerdo. Pero digo, todo empieza con un interés genuino. Y es muy importante, Silvia, poder darnos eso primero nosotros mismos, porque no podemos darlo desde la abundancia si primero no lo hacemos para nosotros. O sea, nosotros nos encanta ayudar. A mí soy una persona que me encanta servir al otro, pero me he dado cuenta en los años de vida, que es muy importante sostenerme, saber cómo estoy, preguntarme a mí con empatía cómo estoy, qué necesito, cómo me lo puedo dar.
0: ¿Cómo es preguntarse con empatía? ¿Cómo es preguntarse a uno mismo cómo estás con empatía? ¿Cómo es eso?
1: Bueno, la empatía normalmente se la define como la capacidad de ponerse en los zapatos del otro, sentir el dolor del otro.
0: ¿Y cómo se pregunta a uno mismo?
1: Pero va más allá, ¿no? Porque es realmente querer escucharme a mí profundamente, no solo oír, porque oír, uno puede oír un sonido de un auto que pasa, pero escuchar, nosotros nos elegimos escucharnos a nosotros mismos. ¿Qué me pasa? ¿Cómo me siento ahora? ¿Qué necesito? Y busco cómo me lo puedo dar. Realmente desde lo genuino, así como nos encanta hacerlo con los demás, primero con una.
0: Bien.
1: Este espacio puede darse escribiendo. A mí me pasa que a veces también me grabo audios en un grupo que me creo yo misma en WhatsApp. Tengo mi como un cuadernito donde escribo mis ideas, lo que siento. Eso ya habíamos hablado el sábado pasado, ¿te acordás? De
0: Sí.
1: habilitar un journaling, un diario donde yo pueda tener esa comunicación conmigo misma. Ese es el acto de empatía más grande que podemos tener para los otros. ¿Por qué? Porque si yo lleno mi copa, voy a poder darme desde esa abundancia a los demás. Y ni siquiera voy a tener que pensar a veces cómo hacerlo, porque ya desde mi propio amor, abundancia, ya solo empieza a aparecer el camino de llegar a los demás. Y a veces es un simple, como te decía Silvi, ¿cómo te sentís? Ni siquiera es cómo estás, ¿cómo te sentís hoy? Y me
0: Bien.
1: acuerdo que un jefe hace unos meses me preguntó, yo le pregunté, ¿cómo te sentís hoy? Le pregunté un día, me acuerdo. Y él me sorprendido me dijo, ¿por qué, Ana, me preguntaste eso? Y porque tenía ganas de saber cómo te sentías hoy. Y me dice, la verdad te agradezco un montón porque me cambiaste el día. Hoy estaba con, bueno, me contó una cosa que estaba pasando y con esa simple pregunta, no es cómo estás, es cómo te sentís hoy, se abrió un espacio. Ni siquiera hablamos mucho, te digo, pero se dio que él se sintió que no estaba solo, que se sentía acompañado. Entonces yo aquí los invito, nos invito a todos, porque es algo en lo que trabajo todos los días, a traer este verbo, hacerlo activo, acompañar, acompañarme y acompañar. El mundo se pone más tranquilo, más pacífico, todo sale más fácil si me acompaño y si acompaño con amor al otro. A veces no es fácil esto, pero ya con la simple intención de hacerlo, ya es suficiente. Después, bueno, Dios, el universo, la energía infinita, como cada uno sienta, va acomodando las piezas en el camino.
0: Ayer fue el día de la prevención del suicidio y esto de mirar al otro, de tirarle una muestra de cariño, de importancia, de salir de uno, también es lo que aprendemos a como sociedad a crecer y a ser mejores.
1: Sí, y yo creo que ser mejores justamente es hacer esto que yo lo resumo en tres pasos, Bilby, acompañar, no solamente acompañamos a quien la está pasando mal, acompañamos en todo momento, hacerlo parte de nuestro día a día. Y lo primero es registrarte vos mismo, ponete la máscara primero, porque uno no puede ofrecer calma si uno está en piloto automático desbordado. Entonces, cuídate, pregúntate cómo te sentís hoy. Ese es el primer paso para poder mirar al de al lado y acompañarlo y ser estas mejores personas cada día, ¿no? Y evitar, bueno, no solo esto que es tan tremendo, que ya la misma palabra a mí me afecta muchísimo, sino poder, como te digo, hacer más fácil el día a día, que ya la vida tiene muchos desafíos, tenemos obstáculos, hay cuentas que pagar, hay que trabajar. A veces uno no está
0: Y
1: con todas las pilas,
0: las cosas no siempre
1: en
0: salen
1: la
0: como
1: misma
0: uno
1: familia
0: quiere.
1: tenemos conflictos, pasan cosas. Entonces, hagamos esto más fácil. Segundo paso, salir del saludo automático. Abrir espacios reales de conversación. Cambiar este habitual todo bien por un genuino. ¿Cómo te sentís hoy? Como
0: Me
1: te decía.
0: encantó, me
1: ¿O en qué te
0: encantó.
1: puedo dar una mano también? No
0: Bien.
1: hace falta una charla de 2 horas, sino crear ese espacio para que el otro sienta que pueda contarte algo al menos, ¿no? Y por último, entender que acompañar no es resolverle la vida al otro, porque eso también hay que tener en cuenta. A veces los que nos encanta ayudar, ya queremos con ansiedad que el otro esté mejor y el otro tiene sus tiempos. Incluso uno mismo, cuando se acompaña a uno mismo, uno tiene sus tiempos para procesar los dolores, los desafíos. Entonces, acompañar no es resolver, ese es el tercer paso. Presencia, escucha activa, tener en cuenta que ayudar, acompañar no significa tener todas las respuestas ni solucionar en la vida a nadie, sino significa estar presente, escuchar sin juzgar y recordar que aquí estoy, no estás solo, aquí estoy. Y a mí misma también decirme, no, aquí estoy, Ana Cecilia, no estás sola.
0: Bien, la
1: Si
0: verdad.
1: tenemos en cuenta estos tres pasos, vamos a transformar la vida. Cada día va a ser una vida que nos dé ganas de vivirla. Y no lo contrario, que es lo que estabas mencionando vos, ¿no?
0: Esta fue la columna de Ana Cecilia Vera, donde nos ayuda a crecer, a mirarnos, a aceptarnos, a amarnos y a seguir. Y la pregunta queda en el aire, Ana Cecilia, muchas gracias por tu participación. ¿Cómo te sentís hoy?

0: Así que la compartimos con toda la gente y obviamente el 154-030-080 está
1: Me parece que
0: abierto.
1: te dejé escuchar, Silvia. No sé si estás hablando.
0: Sí, estoy al aire. Bueno, te despido. Un placer, muchísimas gracias por siempre mostrarte tan abierta y tan generosa a la hora de compartir tu conocimiento y tu bálsamo de amor propio. Gracias. Cecilia Vera estuvo con nosotros en esta columna y en esta invitación a crecer.
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0: Y estamos escuchando una presentación en vivo de los Quijanos, una sesión de fin de año. ¡Qué bien suenan! ¿Tenemos información, Raúl, en esta mañana?
1: Así es, efectivamente. Vos sabés que en el marco de las políticas impulsadas por nuestra provincia, el ministro de Obras Públicas, René Gide, firmó un convenio con el intendente de la ciudad de Selva, allá en el sudeste santiagueño, en el extremo sudeste. Estamos hablando de Enrique Bertolino, destinado a fortalecer las tareas de limpieza y el mantenimiento de importantes canales de desagüe en la zona. Del encuentro también participó el secretario de Obras Públicas de aquella ciudad, Ricardo Gotero. El convenio contempla acciones sobre el canal interprovincial Salado Selva y el canal de desagüe Selva Norte, considerados sectores de importancia para el adecuado escurrimiento de excedentes hídricos de aquella zona. Las tareas van a permitir mejorar el funcionamiento de ambos canales y, de esta manera, reforzar las acciones de prevención ante eventuales precipitaciones de consideración.
0: Qué ganas de cerrar este capítulo en mi vida. ¿Dónde fui? Y hoy, 12 de septiembre, es Día Mundial de la Arepa. ¿Te gustan las arepas? ¿Una arepita?
1: Una vez nada más comí, ¿no?
0: Ajá.
1: Una sola vez nomás.
0: Bueno, esto tiene que ver con un alimento a base de harina de maíz que tiene una forma circular, redondita como una tortilla, más chiquitita. Es que es de rápida preparación y se puede rellenar con jamón, queso, carne, pollo, manteca, chorizo. ¡Ay, qué rico! Y combinar todos los ingredientes es riquísima. Es desde la época precolombina, antes de la llegada de Cristóbal Colón, fue consumida por los aborígenes en los territorios que actualmente son Venezuela y Colombia, por lo que se han realizado debates, discusiones y estudios sobre el verdadero origen de la arepa. De todas maneras,

0: festeja hoy el día comiéndote una arepita con lo que quieras rellenar.
1: Una accidentada jornada, podríamos decir. Mm-hmm. Franco Colapinto culminó undécimo en la última práctica del Gran Premio de España de Fórmula 1. El piloto argentino, último detalle de cara a esta carrera que tendrá lugar en el segundo turno en Madrid.
0: Hoy también es el Día Internacional de Acción contra la Migraña, para concientizar a la población sobre esta patología incapacitante que afecta a miles de personas en el mundo y está caracterizado por fuertes dolores de cabeza. Sí, incapacitante. No es un dolor de cabeza más, es una migraña, o sea, hasta la luz que te entra por los ojos, la luz de cualquier cosa te lastima, es tremendo. Es una patología que puede ser hereditaria, caracterizada por un fuerte dolor punzante y palpitante en uno de los lados de la cabeza, generalmente acompañado por náuseas y vómitos. Se presenta con mucha frecuencia en mujeres más que en hombres.
1: Estaba viendo algunos paisajes del Bolsón, por ejemplo, cómo están nevando en las altas cumbres.
0: ¡Ay, qué lindo!
1: Pues es que en un lugar relativamente cercano, en Santiago del Estero, relativamente, digo, ¿no? Repito, porque primero está Córdoba, amaneció en San Luis nevando.
0: ¡Ay, qué lindo!
1: Nevada fuerte en San Luis.
0: ¡Qué frío!
1: Sí, claro.
0: Bueno, entonces para todos los amigos puntanos que nos escuchan a través de www.radiolv11.com.ar, un saludo calentito. Y recuerden que el 19 es la gran bicicleta familiar de Nuevo Diario. ¿Cómo están sus ruedas, Raúl Díaz, de la bicicleta?
1: Están muy bien.
0: ¿Ya le puso timbre
1: nuevito
0: a la bicicleta?
1: Ya tiene timbre.
0: Muy bien. Ya tiene timbre. Sí. 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
1: Así es.
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2: 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La noche está marchándose ya.
0: Ramón dice, hola gente linda de la mejor radio de los santiagueños, los estamos escuchando desde Antilo, Departamento Capital. Saluditos a toda mi gente, soy Juan Ramón. Oh, el nombre de cantante tiene.
1: Sí.
0: ¿Y qué estás haciendo, Juan Ramón, con esa ollita? Aparentemente ya está preparando la comida al mediodía. Oh, venimos atrasados. Es que el frío te da hambre. ¿Cómo está, gente linda de esta hermosa radio? Buen día, bendiciones. Aquí, por el Simbol, Departamento Silípica, está nublado y fresco. Saluda a Francis del Simbol. ¡Ay, qué lindo, Francis! Mándanos una fotito de tu pago. Nos encantaría ver cómo es el Simbol con un día gris. Virginia del barrio 8 de Abril mandó foto. ¡Men! Mira, patio amplio de tierra, con un marco de unas nubes grises hermoso. Si fuera poeta te lo describo, pero míralo, en el estado de la foto, en el barrio 8 de Abril.

0: un ratito estamos con la columna de Móvete con LB11, con el profe Dani Maidana, que hoy va a estar de una forma especial, pero va a estar siempre ayudándonos a movernos, a sentirnos bien, a entender que el movimiento es salud, y vos lo conseguís a través de la radio, tu radio, de la radio de los santiagueños. Nos vamos a la pausa, ya volvemos.
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0: Y estamos escuchando a Intoxicados y a Andrés Calamaro. Fuego, fuego, fuego. Un clásico del rock nacional.
1: Fuego, fuego, fuego. Tú sabes, Silvina, que hay una congestión en la autopista Juan Domingo Perón, ¿no? Por los controles policiales. Dice Nuevo Diario en su página web, una importante congestión de vehículos se registraba durante esta mañana en la autopista Juan Domingo Perón, en una de las principales vías de comunicación entre la ciudad de Santiago del Estero con La Banda. La demora se produce a raíz de controles policiales vehiculares desplegados sobre la transitada arteria a cargo de seguridad vial. La situación, bueno, generaba algunos problemas en cuanto a lo que es la circulación de automóviles, motos, camionetas, camiones y la acumulación de vehículos en la mencionada arteria. Sí, se puede observar como la marcha es muy lenta en la autopista, bueno, pero es necesario, ¿no? Los controles creo que es muy necesario.
0: Sobre todo controles de velocidad que se hacen. Así y bueno, tener los papeles al día, transitar, respetando las normas de tránsito, hasta las velocidades.

0: Según transites por una calle, por una avenida, por una ruta, todo tiene su velocidad máxima, por más que tu vehículo sea de alta gama y vaya a la velocidad que quiera el pie en el acelerador. No, hay normas y hay que cumplirlas.
1: Lo que sí estoy observando, sobre todo en los últimos días, la cantidad de motociclistas que no usan cascos.
0: Y que no respetan los semáforos en rojo.
1: No, bueno, dice, no solamente motociclistas, ¿no? No solamente motociclistas. Hasta, yo he visto hasta colectivos cruzar en rojo. Pero bueno, he visto mucha gente, y cuando digo esto, ¿no? Me refiero específicamente a madres que retiran a sus hijos de la escuela. Son dos, tres chicos que van a motociclista y nadie tiene casco. Nadie tiene casco.
0: El tránsito siempre nos ocupa. Once de la mañana, 2 minutos. En un ratito vamos a festejar aquí en el estudio de Mañana y Sin Apuro el Día del Maestro. Vamos a tener una presentación estelar. Martín Xidú va a estar, pero no lo van a conocer a él, van a conocer una caracterización, porque tu profesora, esa que te acuerdas, que te decía... Dale, nene, escribe prolijo. También en algún momento te abrazaba y te decía, gracias, hijo, por traerme una tiza de la preceptoría. Y así se fue construyendo la relación con los docentes. ¿Qué te quedó de todo eso? Yo me acuerdo, Raúl, va después para vos, ¿qué profesora te acuerdas? Pero quiero contarles que yo me acuerdo de la profesora Cisneros de matemática. Una genia. Amaba las matemáticas, amo las matemáticas, y ella me explicaba, hacíamos ecuación. Del lado del signo de los iguales, de un lado y de otro tenía que quedar el mismo. Y a mí un día me quedó 0.5 de un lado y del otro lado una fracción, un medio. Entonces yo le decía, profesor, está perfecta, le he hecho no sé cuántas veces. Y ella me dice, está bien, porque es una igualdad en distintos sistemas numerales. Yo cuando me dijo eso dije... ¡Qué genia! ¿Cuánto uno puede marcarte en la vida esa mirada de aprobación y de excelencia? La verdad que, bueno, en mi recuerdo yo andaba en la normal de Santiago, la profesora Cisneros. Una de esas profesoras que cuando entraban iluminaban el aula. Gracias por estar. ¿Vos de cuál te acuerdas?
1: Mira, más que nada yo recuerdo en mi escuela primaria, ¿no? Porque de hecho se trata de los docentes que te marcaron a vos. Y que muchas veces, descubren, dones que uno lleva siempre, ¿no? Alguna habilidad especial. Y yo recuerdo mucho a mi señorita Marta Ávila.
0: ¡Ay, qué lindo!
1: Sí, en la escuela primaria.
0: ¿Qué escuela era?
1: Escuela Castiglione. En cuarto grado. Ella me descubrió una beta que yo no la tenía, la verdad, y no había descubierto. Entonces, el de leer las poesías.
0: ¡Ay, qué lindo!
1: El de las lecturas y demás. Y con ella descubrí... Pero vos sabés que hay algo que a mí me marcó mucho. La señorita, además de enseñar lo que es la pedagogía en sí, enseñaba a pensar.
0: A tener un criterio.
1: A pensar.
0: Qué lindo.
1: Y no sé qué, eso me marcó mucho a mí. Qué bueno. Por eso siempre la llevo en mi corazón. Yo la veía en el centro y para mí seguía siendo mi señorita. Ay. Y ella me dice, Raúl, ya no me digas señorita. Pero yo la decía con mucho cariño, realmente.
0: Tal cual. Bueno, mi señorita que me enseñó de las poesías y el manejo y la modulación de la voz es Griselda Visione de Soaín, la señorita que iba a declamación cuando era chica en la biblioteca. Alberdi, creo que era. Alberdi y Soler en la banda. La verdad que hermoso todo el grupo y eso también, ¿no? Cuando te dan seguridad, cuando te dan cariño, cuando te enseñan a ser vos en la vida, eso es algo que nunca se olvida, así que a todos los docentes, gracias totales. Un beso enorme a Oscar Marcos que mandó audio.
2: Muchas gracias. Parece Fils Mortes, para los que saben.
0: Claro.
2: Francés, porque yo me eduqué en la Escuela Nacional de Comercio.
0: Claro.
2: Tuve profesora de inglés. La mejor profesora enseñaba fonética en los libros de Molinero y Wells. Raufe

0: y luego Ana Rosa de Genikovich, fue la señorita Teresa Labeu.
1: Muy bien.
0: Estuvo becada en Estados Unidos muchos años.
1: Qué bueno.
0: Familia de profesores.
1: Hizo también, ¿no?
0: Con respecto a las hojas negras...
1: ¿Cómo hay familia de profesores que rinden homenaje a esto de enseñar, de capacitarse, de estudiar, de ir ascendiendo en el escalafón que te propone la educación como institución o como estructura de poder? La verdad que está tremendo esto. Hay muchos profesores, por ejemplo, de fonética o de inglés o de francés, que pueden llegar a ser los profesores que uno menos quiere. Porque estudiar idioma es todo un desafío. ¿Qué idioma te gusta más a vos, Raúl?
2: A mí el francés.
1: ¡Ay, qué lindo!
2: Siempre me gusta el francés. También otro que me gusta, el italiano, por ejemplo.
1: Ah, me parece como fácil y hasta divertido. Sí, bien. Norberto Navarro también está mandando mensajes en esta mañana y un mensaje para su mamá, Dominga Rojas, y su papá, Dima Navarro. Quería decirle que estamos bien, gracias a Dios. Saludos a los viejitos y cuídense. Abrazo enorme les manda Norberto Navarro. Bueno, yo también le quiero mandar un beso a mi tía Marta, que está escuchando, y a mi mamá Baby, que también está... Qué tierno, Norberto. Bueno, qué lindo que toda la gente esté sintonizando 890 de AM. 88.1 de FM. Un saludo grande a Lucas Suárez. Feliz sábado 12, Lucas.
3: Humilde homenaje a la número uno, a ella, a la gran Gilda. Para todos ustedes.
1: Hay una foto de nuestro río Dulce. Calculo que debe ser el cauce a la altura de Loreto. Pero dice: hola, los escucho desde Loreto. Bueno, todo esto va de Cristina, que evidentemente se fue a recorrer un poquito el cauce del río y compartió esta foto tan linda. Ana Taboada, de Bandera Bajada, manda sus panes y nos dice...
2: ¡Qué rico!
1: ...que está en el paraje La Victoria, departamento Figueroa, Bandera Bajada. Gente, qué panes, qué tortilla.
2: Muy rico, ¿eh?
1: Qué se nota. Mano, ¿eh?
2: Sí,
1: qué
2: se
1: mano
2: nota.
1: De Ana. Rolando Santillán hace alusión al pan, qué bueno, de Franco y Nahuel, y dice qué bueno, sí, tremendos están. Roberto Peralta manda bendiciones desde Pontevedra.
2: Muy bien, Roberto.
1: Nos vamos a la pausa porque ya está todo listo para que Martín venga a los estudios de la radio y hagamos un homenaje importante al Día del Docente, del Profesor, del Maestro. Dice que nos enseña y nos abre el corazón y nos permite soñar y crecer.

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7: ¿Quién cuando fue niño no se enamoró de su maestra? Suele ser nuestro primer amor, un amor de la infancia. Pero a veces, como esta historia de amor, puede ser algo más que amor. Un amor sin edad, un amor sin barreras.

0: sábado llega.
1: Y estamos en este 12 de septiembre de mañana y sin apuro.
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1: El programa que va solamente los sábados y domingos y nos permite relajarnos y disfrutar la radio desde otro lado. Disfrutar del estar en los nuevos estudios de Radio LB11 ubicados en Libertad 6, casi esquina de Gorriti. 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Mientras tanto te cuento que 14 grados 7 es la temperatura actual de este día nublado en Santiago del Estero, con vientos del sector sur a 19 kilómetros y la humedad del 66%.
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1: Y hoy 12 de septiembre todavía estamos con los coletazos del festejo del Día del Maestro. Antonio Ríos, escuchamos El Maestro. Pero hay muchos maestros que marcaron tu vida. En la primaria creo que uno de los maestros más queridos es el profesor de educación física. Después sigue el maestro de arte, aquel que nos enseñaba a cantar, que nos marcaba el ritmo y que decía, no, paren. Todos juntos canten. Después en la secundaria los que organizaban, no sé, espacios de teatro o kermés, o recaudar fondos para algo, los maestros también coordinaban no solamente la matemática y la lengua, sino todas las actividades y destrezas sociales que íbamos adquiriendo cuando íbamos creciendo.
0: Igual que hacer.
1: Porque los colegios, los maestros, nos enseñan mucho más que las áreas específicas. Nos enseñan a ser y esa mirada con amor también nos enseña y nos ayuda a ser. Así que en este homenaje que vamos a rendir desde la Radio de los Santiagueños a todos los maestros de todas las áreas y que marcaron nuestros corazones, quiero presentarle a la maestra. Bienvenida, señorita, en nombre de todas las maestras del mundo mundial.
2: Buen día, Silvina. Un gusto conocerte, un gusto estar acá. 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
1: Qué bueno tenerla aquí. ¿Cómo es su nombre?
2: Mi nombre es señorita Rosalía Rosales.
1: Rosalía, ¿y nos podría contar algo del Día del Maestro? ¿Alguna historia, alguna anécdota? ¿Mostrarnos cómo es ser maestra?
2: ¿Cómo es ser maestra? Bueno, muchos me preguntan, ¿qué hace usted, profe, en un día? Uf. Si yo les contara todo lo que hago, claro que para empezar y levantarme tempranito, me levanto 3:45 de la mañana, de ahí me como una manzana, media manzana en realidad porque son muchas calorías, de ahí voy a correr 25 kilómetros, con los tacos ya, ¿eh?
1: ¡Lista!
2: Estos aguantan, claro, y sí, ¿que no me cree? Esta figura, como la tiene, 75 años, che.
1: ¿75 años tiene Rosa?
2: Y toda natural.
1: Ah, muy bien, me
2: encantó. Lo único que me hice, sí, fue, bueno, aquella vez el reemplazo de cadera que me caí.
1: Bueno, pero se la ve que los ruleros también son parte de su preparación para ir a dictar clases.
2: Exacto. No, pero no los

0: Preparo. Los ruleros quedaron allá una vez por hace 60 años. Quedaron ahí y ya están adosaditos, digamos.
1: ¿Y alguna anécdota que se acuerde usted de su etapa de alumna maestra de la primaria, de la secundaria, que quiere compartir y rendirle un homenaje a todos los maestros que están escuchando en este momento?
0: Ay, Silvi, no te molesta que te diga Silvi.
1: No, como usted quiera, profe.
0: Muy bien. Yo, por ejemplo, anécdotas tengo un montón, ¿no? Cuando iba a trabajar, me acuerdo hace unos años que hacía turno mañana, turno tarde, turno noche y a veces turno madrugada, porque el docente nunca descansa. Un buen docente nunca descansa.
1: ¡Qué bárbaro!
0: Entonces, ¿qué es lo que hacía? Iba y le decía, ¡buenos días, chicos! Y me decían, ¡buenos días, señorita Margarita! Y yo le decía, ¿cómo que Margarita? ¿Cómo que Margarita? Rosalía Rosales es mi nombre. Que una tenga nombre de planta no significa que la hagan así. Después una va a la casa y llora.
1: ¡Ay, no!
0: Me martirizaron toda la vida con eso.
1: Bullying a la maestra.
0: Exactamente. Buenos días, señorita Amapola. Buenos días, señorita Violeta. Esas cosas. Guasos, guanacos, guasunchos.
1: Dios.
0: Exacto. Pero yo te cuento un poco, Silvi. Yo no fui solo maestra. Yo si bien soy maestra de grado, pero entre nosotros no... A mí no me gustan los niños.
1: No.
0: Me gusta enseñar. Entonces hice de todo.
1: Bien.
0: Fui profe de lengua.
1: Ajá.
0: Pero tuve que dejar ese cargo porque tuve un entrecruzamiento de palabras con los papis de un alumno muy mal educado, muy grosero, ¿eh?
1: ¿Le tocaron ese tipo de alumnos también?
0: Exactamente. Este nunca hacía buena letra. Nunca hacía buena letra. Tenía una lengua que decía cada cosa, cada barbaridad. ¡Un guaso!
1: Qué bárbaro eso de la letra, ¿no? Los profesores siempre nos decían, sobre todo de la primaria, mejorá la letra, hacé la A más redondita, con suerte que hacía la A.
0: Exactamente. Hoy todos escriben en sus tablets, en sus smartphones, en sus, no sé, ya van a venir con el televisor.
1: ¡Ay, Dios!
0: Es verdad, no se puede así. También fui profe de matemática, pero no, también dejé... Porque era estresante para mí. Muchos problemas, demasiados problemas.
1: ¿Usted les enseñaba o les exigía, mejor dicho, a los chicos que sepan las tablas?
0: Claro. Es más, una vez, te cuento una anécdota graciosa. Una vez les digo, chicos, traigan las tablas listas para la clase que viene. Y me trajeron la tabla de planchar, la plancha, la ropa. Me decía, profe, plánchemelo.
1: También.
0: Una barbaridad,
1: no,
0: ¿sí?
1: No. Y por ejemplo, usted cuando decía, por ejemplo, a ver... te voy a ayudar, te voy a preguntar 2 por 2, ¿cuánto es? Y el alumno no sabía ni siquiera ese resultado mínimo. ¿Cuál era su forma de actuar?
0: Me dijo, ¿cuánto 2 por 2, no?
1: Sí, 2 por 2.
0: Bueno, convengamos que 2 por 2 es difícil, ¿no?
1: ¿Es difícil?
0: Sí, igual, a mí me pasa también, ¿no? Esto en confianza.
1: Ajá.
0: A mí me sale...
1: Sí, relájese, estamos festejando por su día.
0: Con naranjas. Pero ya si me pones manzana o otra fruta ya no me sale.
1: Limones menos ya.
0: No.
1: Se complica la tabla.
0: Es como se vuelve ácida la matemática ahí. Exactamente.
1: ¡Opa!
0: Sí.
1: Habló de ácido. ¿Alguna vez enseñó química, por ejemplo, o ciencias naturales?
0: Química sí, pero creo que fue difícil porque no me sabía las bases. También uno creo que con lo que elige tiene que tener química, ¿no? Con eso.
1: Ah, claro.
0: Tiene que ser un apasionado. El ser docente es un trabajo completo, es disciplina, es vocación, porque la verdad te digo, Silvina, aquí en confianza, me saco las lentes, la verdad, el sueldo que nos pagan es muy poquito para todo lo que tenemos que hacer.
1: Sí.
0: Yo exijo mi sueldo en blanco.
1: Ah, muy bien.
0: Exactamente.
1: ¿Cómo los guardapolvos?
0: Un aumento.
1: Oh, también.
0: Un reconocimiento.
1: Perfecto.
0: Un respeto, aunque sea.
1: Me encanta.
0: Un paquete de tizas nuevo, por lo menos.
1: También, bien, bien.
0: Porque yo vuelvo a la casa y sigo trabajando. Yo me levanto a las 3:45 de la mañana y termino mi día a las 2. Me queda una horita para dormir.
1: ¿Se acuerda, profe, de algún alumno que tocó su corazón? ¿Algún alumno que, recuerde, con el paso pasan tantos, pero siempre hay alguno como preferido?
0: Sí. Bueno, a mí me retaron, ¿no?
1: Sí.
0: Me hicieron... un sumario. Bueno, no un sumario, pero me dijeron, porque yo la veía parecida a ella.
1: Ajá.
0: Era una alumnita que tenía, sí, me acuerdo, Cintia.

0: Y aprender se aprende también enseñando.
1: Muy bien.
0: Los alumnos nos enseñan. ¿Por qué? Porque yo fui maestra, fui profesora de un montón de cosas. Pero también fui rectora, fui directora, fui a veces ordenanza, fui a veces enfermera, fui psicóloga, fui amiga, tuve que ser enemiga. Y a veces, que me duele en el alma también, tuve que hacer de mamá. Todo eso es ser docente. Porque enseñar no es solo ir y transmitir conocimientos, decirle, lean chicos, pues yo podría decir, lean chicos. Pero después, ¿qué es lo que pasa? Enseñar es un arte, hay que ser artista, hay que saber enseñar. Porque más que nada, ser un buen profesor, el buen profesor sabe que le enseña a personas y a personitas. Todos somos humanos, entonces hay que tener empatía, hay que ser ese profesor, esa maestra que siempre quisimos tener y que quizá muchos no tuvimos. Muchas gracias, Silvia.
1: Bueno, este fue nuestro homenaje con el actor Martín
0: Xidu,
1: que estuvo en esta mañana. Martín, que nos habló de esto de enseñar. Él es actor y la idea era presentar a una maestra, esa que tuvimos todos, que nos enseñó todo lo que sabemos de la vida, con sus matices, como es la vida, con las cosas que fuimos aprendiendo a lo largo de la vida y que hoy nos hacen llegar a este punto. Martín Xidu es un actor que tiene este personaje que se llama...
0: Rosalía Rosales.
1: Y contanos, ¿en qué te inspiraste para crear este personaje?
0: Bueno, creo que la respuesta obvia es en todos los profesores que tuve, ¿no? Uh-huh. Soy profesor de teatro también.
1: Sí.
0: Eso me motivó a saber qué y cómo quería enseñar, ¿no? Porque en lo que uno se acuerda, bueno, siempre hay recuerdos lindos y no tan lindos también de la escuela, ¿no? La escuela es algo muy complejo para todos. Es nuestro primer paso de socialización. Entonces... fui sacando un poquito de cada profesor, ¿no? Lo bueno, lo malo, lo que no me gustaba, lo que me gustaba, porque todo es aprendizaje, ¿no? Justamente de eso se trata, aprender a discernir, aprender cómo encarar la vida también. Por eso quería una profesora que sea quizá no lo convencional, ¿no? Que muestre, sí, esa exigencia, pero esa ternura a la vez, ¿no? Porque... uno, por más que crece, ¿no? Es una mujer grande, pero por más que crece, sigue siendo un niño, uh-huh, o una niña. Y ella es una niña que tuvo que aprender mientras enseñaba a ser adulta. Como todos, creo, ¿no? Esa es la inspiración, ¿no? El ver cómo podemos darle algo tan valioso como, por ejemplo, la pasión de querer enseñar, no solo el conocimiento a los chicos, a las, sí, chicas.
1: ¿Y te acuerdas cuál fue tu primer profesor de teatro o ese profesor o esa situación de la vida que te dijo, yo quiero ser actor, quiero emprender esto de tener otros personajes, de salir de esta realidad y crear mundos imaginarios? ¿Cuál fue el profesor que te enseñó a levantar los pies del piso y a soñar con esto del arte?
0: Qué buena pregunta, porque justo... cuando me hablaste para la entrevista, yo estaba ahí en ensayo, uh-huh, de una obra que estamos haciendo. Es un profesor que justo ayer estábamos hablando y le dije gracias. Él se llama Nicolás Correa, mi profe de teatro, primer profe de teatro. Y él me enseñó lo más importante, ¿no? No solo que sabía mucho y los conocimientos que él me podía dar, ¿no? Porque uno puede tener un sinfín de conocimientos. Pero me enseñó lo más importante que un alumno necesita. Sea lo que sea, yo era mis primeros pasos en el teatro y me enseñó lo que es la pasión por el teatro, por hacer, ¿no? Y eso es algo que es invaluable, es inconmensurable porque no... también inefable, ¿no? Difícil de describir porque... ¿cómo enseñas la pasión? Con pasión, justamente.
1: ¡Qué bueno!
0: Le mando un saludo a Nico, muchas gracias Nico por todo, sos el mejor.
1: La verdad que esos son los profesores, ¿no? Los que nos llenan los bolsillos, nuestros bolsillos, de amor, de seguridad, de conocimiento, de pasión. Y también lo que decía Martín en su monólogo, ser esos profesores que nos hubiese gustado tener también desde la madre.

0: adoración y desde decir que siempre se puede enseñar mejor, más y ser más generoso a la hora de brindarse a los alumnos. Alumnos de la vida, no solamente de la escuela, alumnos en todo lo que nos hace ser maestros. Así que bueno, este fue nuestro homenaje con Martín Xidú, nuestro actor de hoy que vino a personificar una maestra, y también el hecho de que recuerdes, vos que estás del otro lado escuchando, a tus profesores, esos que están siempre en tu recuerdo y en este homenaje en el día del profesor, que fue ayer, pero yo sé puntualmente que todos los profesores una semana festejan, así que seguimos con los festejos del día del maestro. Te agradezco muchísimo, Martín, que hayas venido por aquí. Y que, bueno, que seas también tan generoso a la hora de mostrarte como profesor y dar tus ideas de lo que significa ser maestro.
1: Muchas gracias.
0: Martín Xidú, entonces, con nosotros, a seguir festejando el día del maestro, del profesor, de todos los que nos enseñan a abrir el corazón.

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0: y se va.
1: Y estamos escuchando a Soledad Pastorutti en esta mañana de mañana y sin apuro. 12 del mediodía, 16 minutos. -14.7 la temperatura actual de este sábado, con cielo nublado y vientos del sector sur a 19 kilómetros por hora. Durante toda la jornada, tarde y noche, chaparrones y lloviznas están pronosticadas. La temperatura va a subir hasta los 16 grados y mañana domingo va a empezar

Ahora en Nuevo Diario Web, conmoción en Santiago del Estero. Un joven de 27 años fue hallado muerto. El muchacho de apellido Sánchez fue encontrado a las 9:20 de hoy en su habitación ya sin vida y en medio de un espeluznante escenario. Esto ocurrió en el barrio Villa Paulina de la ciudad de Frías. Según un informe, el tío de 64 años, él brindó detalles a la policía minutos antes de ser alertado por su padre de que algo malo sucedía. Se dirigieron a la habitación del joven y lo encontraron tendido en la cama. Más información también de Nuevo Diario Web. Escándalo. Denunciaron al director de tránsito y aseguran que la quieren obligar a borrar un posteo. El caso que involucra al director de tránsito de Añatuya, Ricardo Seyeg, sumó un nuevo capítulo y promete generar polémica en las redes sociales. La motociclista con identidad de Sofía Bravo Ruiz, de 25 años, había denunciado al funcionario por lesiones luego de un incidente vial ocurrido ayer en la esquina de 25 de mayo y 12 de octubre de aquella ciudad. Hablamos de Añatuya. Más información en Nuevo Diario. Un conflicto entre Argentina y Reino Unido sería un desastre y yo podría intervenir. Esto dijo el presidente de Estados Unidos, Donald Trump. Se refirió a la disputa por Malvinas y recordó que los británicos entraron y se apoderaron de las islas. Estoy seguro que me involucraría en este desastre potencial, pero probablemente sería capaz de solucionarlo. Esto afirmó Donald Trump en una agencia de noticias internacionales. Más información en Nuevo Diario. En espectáculos, en esa sección, Fabiola Yáñez fue rechazada en un reconocido boliche y armó un escándalo. La ex primera dama habría intentado ingresar a un exclusivo local nocturno porteño, pero le negaron el acceso. Los motivos del rechazo y los detalles de este papelón en la puerta de un boliche. Lejos de recibir una cálida bienvenida a los encargados, le comunicaron que no podían pasar. La situación habría escalado hasta que Yáñez no aceptó la negativa e instó de manera vehemente a que le permitieran entrar. Llegó con un séquito al boliche. Hizo un escándalo a otro nivel. Detallaron periodistas al describir el tenso clima que se generó en la vereda cuando la ex primera dama se negó a retirarse del lugar pacíficamente. Del mediodía, 20 minutos, estamos en De Mañana y sin apuro.

Y estamos escuchando Dale que va. Puño de Diamantes, una presentación en vivo, pero, 12 del mediodía, 21 minutos, cámbiame la música.

0: Y en este 12 de septiembre también vamos a hablar de sexualidad. Vamos a hablar con la que sabe, con la psicóloga y sexóloga que está siempre tan bien predispuesta a ser parte de Radio LB11. Bienvenida, Rocío Peralta, ¿cómo va?
1: Hola, ¿qué tal? Buen día.
0: Buen día, qué placer tenerte aquí y qué placer poder hablar de la salud y del bienestar sexual, porque así como tenemos un desarrollo intelectual, emocional, espiritual, un desarrollo en el crecimiento, por ejemplo, de los más chicos, un desarrollo en las facultades de los más grandes, hay una de las habilidades que uno tiene que saber desarrollarla bien, y es la habilidad y el aprendizaje o el bienestar sexual. Así que por eso estamos aquí. Bienvenida.
1: Gracias, gracias por la invitación. Un placer estar aquí con ustedes.
0: Y también entre los días internacionales hay que tener en cuenta que estamos hablando de que esta semana es la semana de la prevención del embarazo adolescente. Así que también para los más chicos de la casa, para los adolescentes, los que tienen los despertares sexuales, también hay que estar atentos y como adultos darle la contención y la mirada que necesita, no el reto. El reto es lo fácil, ayudarlo, contenerlo, mirarlo y escucharlo es lo difícil.
1: Así es, gran problemática para muchos padres que llegan a consulta. El no saber cómo abordar estos temas con sus hijos y cómo educarlos en este aspecto, en lo sexual, porque los padres tampoco han recibido la información correcta.
0: Claro.
1: No han accedido a la información científica.
0: Un ejemplo claro. A los chicos nos paramos en el baño, le agarramos el cepillo de dientes, la pasta dental, le decimos, así te tenés que cepillar los dientes, nene. ¿Y cómo hacemos para explicarle a los hijos un bienestar sexual o una práctica sexual saludable?
1: Bueno, en primer lugar, deconstruyéndose un poco los papás, ¿no? Sacándose el tabú, este lugar por ahí del reto que vos decías. El hecho de informarse mejor para poder transmitirles a los hijos. No desde esto del castigo o solamente hablar tal vez de la prevención, de lo malo, haciendo énfasis por ahí en lo negativo que tiene la sexualidad y no tanto enfocándose en el placer. Cuando se es adolescente es esto de por ahí el castigo, de
0: no hagas esto, no hagas lo otro, no hagas y no, y sigue la lista del no hagas. ¿Y ahí nomás termina lo sexual o la educación sexual?
1: No. No, porque ahí estamos formando nuevas problemáticas que después en la adultez se ven impactadas en esos futuros adultos de manera negativa, con muchas disfunciones sexuales. Por esta, de alguna manera, estigmatización del placer, porque sos chico, porque eso es para los adultos.
0: Claro.
1: Y el adolescente está iniciando a temprana edad, ¿no? Con las relaciones sexuales, es algo que la estadística nos refleja, es una problemática también el embarazo adolescente.
0: Por ejemplo, con los padres de chicos de... ¿Qué edades hay que empezar a hablar de salud sexual o empezar a hablarles de cómo cuidarse en la sexualidad o de cómo practicar una sexualidad saludable?
1: Bueno, nosotros tenemos una ley que es la de educación sexual integral, la ley 26.150, que habla de una educación desde las primeras infancias.
0: ¿Qué edades hablamos para
1: y la desde gente el primer jardín? Ajá. Ya se comienza la ley, menciona esto de que las instituciones deben enseñar educación sexual en conjunto con papás y mamás. Pero ¿qué pasa? Lo que sí se ha visto, que yo he trabajado en un programa que reforzaba

0: a lo que es la educación sexual integral, el plan ENIA, el programa de prevención de embarazos no intencionales en la adolescencia, que se formó en 2017, se comenzó a aplicar a nivel país, siendo Santiago del Estero una de las provincias con mayor tasa de embarazo no intencional en la adolescencia.
1: Qué buen punto esto, ¿no? Porque en la casa se debe enseñar la salud sexual. Y vos me estás marcando que chicos de jardín, los padres ya tendrían que hablar. Porque si no, después cuando llegan a la adolescencia es como más difícil introducir este tema en el lenguaje familiar.
0: Y sí, porque ya es un poco tarde hablar de estos temas.
1: ¿Y cómo se empieza a hablar con los chicos de jardín de la sexualidad en casa?
0: Y desde la infancia es más bien desde el cuerpo, vincularlos desde el placer, del cuidado de su propio cuerpo, ¿no? Que por ahí resulta extraño para los adultos pensar en ese niño que pueda sentir placer tocándose.
1: Me estás diciendo que a los chicos tenemos que enseñarles a sentir placer. Sabíamos lo del lavado de dientes, de manos antes de comer, pero ¿cómo le enseñamos a nuestro hijo de 5, 6, 7 años a sentir un placer responsable o saludable?
0: Es que ya les surge de manera espontánea a ellos. Y en vez de reprimir, castigar cuando se los ve que se meten la mano por debajo del pantalón o se están frotando con los juguetes, la almohada, ¿no? Hasta los bancos, que es lo que me mencionan muchos papás que no saben qué hacer. Entonces claro, van y lo jetan.
1: Ajá. ¿No? No hagas.
0: Sí, no hagas, eso está mal. Y ahí ya estamos enseñándoles que es algo malo, lo sexual es algo malo, el placer. Entonces, ¿cómo pretendemos que en la adolescencia los hijos vayan y hablen de esos temas si ya los has castigado, ya los has reprimido por estas cuestiones desde la infancia? Entonces, es pretender demasiado que hablen con naturalidad o se acerquen y, en la adolescencia a decir, me está pasando esto, mamá. Me está pasando esto, papá. Quiero iniciar con mis relaciones sexuales, quiero tener mi primera consulta con algún ginecólogo, ginecóloga. No lo van a hacer. Porque ya tienen esa mirada negativa.
1: Claro, que se construyó desde muy chiquito.
0: Sí. Entonces es muy importante que los padres puedan trabajar desde ese lugar, desde un entorno de confianza, obviamente desde la prevención también de marcarles de que no está mal, pero hay espacios que delante de las otras personas no pueden estar tocándose los niños, que hay espacios de intimidad.
1: Entre lo público y lo privado, ¿qué cosas sí en un espacio público y qué cosas se reservan a cuando estés solito en el baño, en tu habitación?
0: Claro, claro. Marcar esas diferencias y que ellos solitos pueden tocar su cuerpo.
1: Claro, que no un tercero.
0: No.
1: O una tercera.
0: Solo para higiene, los papás, mamá, personas cercanas y de confianza. Pero no esto del hecho de que otros puedan venir y tocar. También las formas de tocar que no serían aptas para un niño. Que hay mucho abuso intrafamiliar también. Y bueno, en la adolescencia también se ve reflejado años de abuso. Cuando vemos en las noticias embarazos, en noticias o muchos que no salen en las noticias, se reflejan en la estadística del embarazo adolescente cuando hay años de abuso y culmina con un embarazo. Y en esto que venimos de la semana de prevención del suicidio, también es muy importante recordar que muchas veces esos adolescentes no tienen un espacio de escucha, de contención. Por eso tratemos de sacarnos ese estigma de la sexualidad, como que enseñarla a tener relaciones sexuales solamente, ¿no? Las poses del Kama Sutra y demás, cuando no es reducir mucho lo que es la sexualidad en una persona.
1: Bien. Qué importante esto, ¿no? De que también le demos espacio a hablar, a capacitarnos con el deber ser, con lo positivo, con esto que vos planteabas de espacios públicos y privados que desde muy chicos hay que empezar a educar a los más chicos sin el reto, sino con la contención y la mirada de adulto maduro que lo acompaña a crecer de una forma más amorosa.
0: Sí.

0: de cuidado de los adolescentes. ¿Podemos ahondar en ese tema?
1: Sí, bueno, como mencionaba anteriormente, había políticas públicas que estábamos y que formaba parte de eso, de un trabajo interministerial.
0: ¿Tienen números como para retratar, como para remarcar cómo se trabaja o cómo se trabajó en la provincia sobre esos números?
1: Sí, Santiago del Estero encabezaba a nivel estadístico la cantidad de embarazos adolescentes.
0: ¿Hay un número de cuántas adolescentes se embarazaron?
1: Y estamos hablando, sí, porcentajes de bastante importantes, no los manejo actualmente, cuál sería el porcentaje porque se desfinanciaron estos programas y no sé en cuánto aumentaron, sí se redujeron un 50% con
0: Mira,
1: este programa.
0: justamente el Estado ahí para acompañar al adolescente a entrar de una forma más pedagógica la sexualidad, políticas públicas que hoy no están vigentes y que quede ese espacio vacío, ya que por ahí en la casa no hay el acompañamiento o instituciones intermedias como la iglesia, no sé, el club, no siempre están atentos a la salud del adolescente, del adulto, del niño y cómo va creciendo y acompañándolo en los cambios.
1: No, hoy en día lamentablemente se desarmó gran parte del trabajo que con las políticas del nuevo gobierno. Estos programas dejaron de funcionar. Los consultorios exclusivos para adolescentes, para atención a adolescentes que estaban en las instituciones públicas, hospitales, UPAs, centros de salud, ya no están. El acceso a los métodos anticonceptivos tampoco. Es un obstáculo para los adolescentes hoy acceder a los métodos, acceder a la información y a los profesionales también especializados que estábamos trabajando con esto.
0: Por ejemplo, recuerdo que antes era en las UPAs te entregaban métodos anticonceptivos, ya sea profilácticos o las pastillas anticonceptivas o las pastillas de emergencia. ¿Hoy cómo está esa situación?
1: Y hoy está más difícil acceder para los adolescentes, porque la respuesta que les dan en los centros de salud es que no mandan desde Nación, que no hay medicamentos, que no hay métodos anticonceptivos.
0: Bien. De todas maneras, ¿alguna recomendación, así como algo que quede en esta charla de sexología y también mirando a una familia saludable en cuanto a lo sexual? ¿Qué le podrías decir a la madre de algún adolescente? ¿Cómo puede ingresar este tema o empezar a hablar de sexo con sus hijos?
1: Y yo diría que en primer lugar se informen, y trabajen en ellas mismas, mamás, papás, en ellos mismos de quitarse un poco los tabúes, ¿no? Desde las infancias de sus niños. Trabajar en esto, bueno, en los espacios de terapia, para eso estamos los profesionales en los que pueden respaldarse y consultar para poder guiar a sus hijos. Que no tengan, si existen muchas dudas, porque a ver, hay mucha información hoy en día en internet, pero no toda es información científica. Está muy desvirtuada la información que circula. Es importante acercarse a consultar con profesionales.
0: Perfecto. Bueno, estamos hablando con la sexóloga Rocío Peralta. Ella es psicóloga, especialista en sexualidad. Y también, cuando hablábamos de los temas para traer a esta columna, quiero recordarles, o avisarles, mejor dicho, que va a estar durante todo el mes de septiembre con una columna los sábados hablando de sexualidad y de buenas prácticas. Y también el 4 de septiembre fue el Día Mundial de la Salud Sexual y todos los cuerpos, todos los derechos, todo el placer es el lema para este año. ¿Qué significa esto?
1: Cada cuerpo, ¿no? Cada persona. Es decir, que las diferencias, la diversidad que tenemos en el momento de vivir la sexualidad, ¿no? Cada quien con su historia, con su situación de vida, ¿no? Con la salud que está teniendo en ese momento. Bueno, hay diversos temas que se desprenden de eso, de por ahí las enfermedades.

0: Y la sexualidad.
1: ¿Qué tema, no? Las enfermedades y el derecho a sentir placer o el derecho a tener tu sexualidad, a desarrollarla como vos quieras.
0: Sí, y como puedas también. Por la situación en la que te encuentras en ese momento, o las discapacidades que presenten algunas personas, pero de que esto no es una barrera para acceder al placer. Porque es parte del derecho de ser persona, poder sentir placer.
1: Qué importante esto, hablamos de enfermedades como por ejemplo un tratamiento de cáncer o algún problema de motricidad cuando hay una falta de tonicidad muscular como una hemiplejia o secuela de una ACV. Qué difícil poder acomodarte a que la salud sexual siga funcionando y sigas teniendo primero el tiempo y el lugar para desarrollarla. La privacidad también me
0: Así
1: surge.
0: es. En primer lugar, cada persona tiene que conocer que tiene derechos. Así como es un cuerpo padeciente o que siente dolor, también puede sentir placer. Es un cuerpo que tal vez está impedido para ciertas actividades, pero puede sentir placer.
1: Y el placer es un derecho.
0: Así es. Que se creen, que es importante que las personas se crean merecedoras del placer.
1: Más de eso.
0: Sí, porque muchas veces estas limitaciones están en la mente. El cuerpo, la piel es el órgano más grande que tenemos y es fuente de placer también. Tenemos que salirnos de la genitalidad para dar lugar también a las posibilidades que tenemos. Si tenemos la capacidad de fantasear, imaginar, nuestro cerebro, que es muy importante en el momento de sentir placer.
1: Bueno, estamos con la psicóloga, sexóloga Rocío Peralta. Ya para despedirnos, también tenemos otro hito en este septiembre de salud sexual, que es el sexo oral. El 5 fue el día del sexo oral. A
0: Sí,
1: ver.
0: sí, sí. Bueno, esto de las distintas prácticas, por ahí en el momento de visibilizar lo que es el placer, el disfrute, de salirnos por ahí de las prácticas típicas
1: Sí.
0: de la sexualidad, sino más bien abrirse un poco más a sentir placer de
1: A
0: otras
1: través
0: maneras.
1: de lo oral o de lo
0: Sí,
1: gustativo o de lo
0: sí.
1: sabroso, no sé.
0: A explorar un poco más los sentidos, ¿no? Del
1: Ajá.
0: gusto, el olfato.
1: ¿Y cómo podemos explorar, cómo sería explorar los sentidos en lo sexual? A ver.
0: Y las citas con uno mismo, que por ahí planteo el autoerotismo, de comer algo rico que me genere placer.
1: Uy, después de un viernes tremendo, de una semana que fue de días, no sé, horas laborales eternas, ¿cómo podemos tener autoplacer? Como para decir, bueno, corto la semana laboral y voy a empezar a disfrutar el fin de semana. O sábado al mediodía, o sábado a la siesta. A ver, alguien que está escuchando el otro lado dice, sí, tengo derecho al placer. A ver, doctora, ¿cómo podemos hacer tres simples pasos como para cortar el deber de la semana e invitarnos a sentir este placer o autoplacer?
0: Sí, de preparar una comida rica, que en toda la semana no hemos tenido tiempo de preparar, ¿no? Mimarnos desde ese lugar y estar presente en el aquí y ahora, disfrutando del sabor, del aroma de ese plato,
1: Sí.
0: acompañarlo con un rico vino si quieren.
1: Bien.
0: El hecho de también de perfumar la casa, de esto de transmitir placer, de sentir aromas ricos en el ambiente.
1: Bien. Algún, no sé, irte al baño, demorar más, hacerte una
0: Así es.
1: exfoliación, una crema,
0: Sí, de estar
1: un
0: más
1: baño de
0: presente.
1: crema.
0: Sí,
1: Bien.
0: de acariciarse un poco más.
1: Bien.
0: De esta simple actividad de lo que es un baño, algo
1: Sí.
0: de higiene que se convierta también en un momento placentero de que siento el agua en mi cuerpo, de que me
1: Bien.
0: acaricio con el jabón. Sí, ese
1: Bien.
0: momento de placer.
1: Estamos con la sexóloga Rocío Peralta. La verdad que es un placer que vengas hasta los estudios.

0: todo desde la radio, que te tomes el tiempo para hablar de salud sexual. Por ahí, hasta dijimos tantas veces sexuales que por ahí la gente del otro dice tanto. Y sí, porque la sexualidad es un derecho, es un placer y es una práctica saludable, solo que hay que por ahí esto de tirar cánones que hoy no son parte de nuestra cotidianidad y que les ayuda a los más chicos a ir a un mundo más amoroso.
1: Y más saludable, sobre todo.
0: Sano,
1: Sí.
0: tal cual.
1: Sí. Es importante entender que la sexualidad no es solo sexo, incluye el sexo. Pero dentro de la sexualidad tenemos la identidad, nuestra historia. No es algo que podemos reprimir o dejarlo de lado.
0: El sexo no es algo que podemos reprimir con un no y dejarlo de lado.
1: No, porque nos atraviesa. Forma parte de nosotros.
0: Bueno, vamos a estar todo septiembre hablando con Rocío Peralta y ahora quiero despedirla y agradecerle muchísimo su participación en De Mañana y Sin Apuro, que se venga hasta la radio de los santiagueños a compartir tanto que sabe y vamos a seguir con estas columnas entonces. Es una
1: Muchas
0: promesa.
1: gracias. Gracias por la invitación, un placer.
0: Rocío Peralta, la buscan así como psicóloga, Rocío Peralta en
1: En
0: Instagram.
1: Instagram.
0: Y bueno, seguimos informándonos del sexo saludable.

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0: Faltan 2 minutos para llegar a las 13 horas.
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0: En el oscuro no se ve. ¡Prenda la luz! El señor Armando Cisneros, buen día, Armando.
2: ¿Qué tal? Buenos días, señora.
0: ¡Qué lindo
2: Silvina
0: tenerte
2: Suárez,
0: ahí!
2: Raúl Díaz.
0: Hola, Armando.
2: Que tengan un lindo fin de semana. Un primer día de la semana mañana.
0: Sí. Bueno. Armando, qué lindo.
2: Te agradezco. Con gran afecto.
0: Un beso enorme. Que sea un gran fin de semana.
2: También con agradecimiento por todo. Con el pronóstico del tiempo. Y bueno, ayer los saludé a todos los del avión, que no sé si recibieron el mensaje.
0: Sí,
2: pero
0: seguro.
2: Saludé a todos por el Día del Maestro, como maestros que son.
0: Aquí está el señor.
2: De esta radio.
0: Maestro Raúl
2: Díaz. Querida de tantos años.
0: Que la... Gracias, gracias, gracias Armando por estar ahí, por ser siempre tan cariñoso. El pronóstico va dedicado a vos. Beso grande también a Pandi de Villa Nueva Esperanza, que manda un lugar hermoso, un potrero. Están jugando al fútbol los chicos allá en Villa Esperanza. A Tato Ledesma, saludos a la radio que está de 10. El picado que está haciendo con los cumpas, muy bien. Chelo reacciona a los panes del estado. Mirta Esperón mandó saludos. A ver, ¿le escuchamos?
3: Hola Raúl, Silvina.
0: Hola Mirta.
3: Un gusto saludarlos. Feliz sábado. Mirta Esperón les habla. El Día del Maestro lo voy a recordar con mucho cariño porque admiré mucho la profesión de ellos, ¿no? Y yo hice mi primaria en Villa Tamisqui porque yo soy de Villa Tamisqui. Y en Villa Tamisqui los maestros venían siempre, viajaban de Santiago del Estero a Tamisqui. Y esos maestros, ¿cómo nos enseñaban a resolver los problemas de matemática y a conjugar los verbos y a escribir clarito? Y también a leer. Yo era una hábil en todo eso porque me encantaba, aprendí mucho. Lo único que no pude expresar es la poesía. Hasta hoy. Y a los 12 años, cuando terminé la primaria, ya me vine a Santiago del Estero porque yo quería ser maestra. Así que pude hacer mi carrera, terminé de maestra y ejercí mi docencia en la Escuela Sarmiento y en la Nocturna de Islas Malvinas.
0: ¡Qué lindo, Mirta, lo que cuentas! Y qué lindo que se pudo cumplir tu vocación. ¡Feliz día, entonces! Argentino también le mandamos un beso, que manda un pingüino. ¡Ay, qué lindo! Y todo un detalle que, bueno, va al estado. Miriam Luz, un beso enorme y haciendo alusión a que está en México y que manda saludos a toda la audiencia. ¡Gracias! Miriam Luz. Daniel manda una foto con un asado riquísimo. Dice que están compartiendo en Campo Gallo. RPM, mira los cabritos. ¡Ah! ¡Tremendo ese adobo! Por Piruas, departamento de Tamisqui, Rubencito Peralta haciendo el asado. Mirá el estado, pero buscate un papel porque te va a caer la baba. ¡Qué buenos cabritos! ¿O chanchitos son? Raúl, ¿vos qué sabes? ¿Qué es chanchito?
4: Sí, chanchitos.
0: Un saludo entonces para el amigo Raúl y Silvina. Soy Juan Cortés, los estoy escuchando mientras se trabaja haciendo riego en la plantación de manzanas y peras en Río Negro. También les cuento que hoy hizo 6 grados bajo cero. Saludos a la gente de Colonia San Juan. Abrazo grande. Bueno, nos estamos despidiendo con Adán en

0: Ríquez, que mandó también el trabajo que hizo en madera en Vaca Human, una silla de tiento hermosísima. Otro saludo a Celso, un beso enorme, Celso, que trabaja en el hospital regional. También va al estado con una foto con su mascota. Y con esto nos despedimos, un beso grande a Lucas Suárez. Nos vemos, Raúl, mañana.
1: Hasta mañana, que lo pasen bien.
0: Que sea un gran fin de semana, un sábado para todos, y nos encontramos nuevamente mañana domingo a las 8 para hacer De Mañana y Sin Apuro.

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3: Es un gusto saludarlos a todos. Les habla la hermana Melchorita. En la sabiduría espiritual existe un símbolo de prosperidad muy potente que ha atravesado generaciones en generaciones. Y hoy quiero compartir con ustedes la olla de la abundancia. En muchos hogares ocurre un fenómeno muy frustrante. Por más que varios miembros de la familia trabajen de sol a sol, el dinero entra, pero se esfuma de inmediato. La comida rinde lo justo. Las deudas no dan tregua. Los artefactos del hogar se rompen de la nada y la sensación constante es de estar remando contra la corriente. Cuando la energía del lugar donde se prepara el alimento de la familia está pesada o bloqueada, la prosperidad simplemente no echa raíces. La olla de la abundancia no es un simple adorno, es un trabajo ritualizado donde se combinan semillas seleccionadas, elementos puros de la naturaleza y secretos de la alta parapsicología. Para transformar la vibración del hogar en un verdadero centro de atracción de riqueza, cuando activamos este símbolo en su vivienda, lo que hacemos es limpiar de raíz las fugas de dinero, cortar la envidia que entra por la puerta y asegurar que el sustento no solo lo alcance para lo básico, sino que se multiplique día a día para todos los que conviven bajo ese techo. Al armonizar la cocina y el comedor con la olla de la abundancia, la atmósfera del hogar cambia por completo. Se frena el gasto, se desbloquean los ingresos estancados y se genera un escudo protector contra los malos deseos de vecinos, familiares que se molestan cuando ven a su familia progresar. Si usted siente que en su casa el dinero entra y desaparece, es el momento de proteger y bendecir su hogar con verdaderas herramientas.

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solitas, solitas. ¿Cómo les va, amores míos? ¿Cómo están? Buenas tardes. Bueno, no se alegren demasiado porque voy a estar un ratito, nada más 15 minutos con ustedes porque después se vienen los chicos del deportivo. Si hay tiempo, nos quedamos. Estoy al aire con ustedes hasta las 6 de la tarde. Depende de la hora que termine el partido. Pero ¿cómo les va? ¿Cómo están, amores míos? ¿Todo bien por casa? Hoy es día sábado 12 de septiembre de 2026. Arrancando la tarde show de la radio, arrancando la tarde de latidos, música y sabor en la movida popular de todos los días. Nos vamos a ir enterando con ritmo en la tarde show de latidos. En Lilo Viejo, departamento Moreno, millonaria pérdida tras incendiarse el galpón de un productor. Creen que se produjo por una falla eléctrica en una camioneta que presentaba desperfectos. El foco ígneo fue a la madrugada, destruyó además un auto, 5 toneladas de semillas.

tráfico de marihuana. 11 narcos mantienen un pacto de silencio tras su detención en el departamento Copo. Falsificación de marcas, la ropa que era truchas.

noticia a la comunidad. Opinión, economía anota en el haber y la sociedad en el debe. Unificación en Catamarca para 2027. Jalil anunció la convocatoria a elecciones junto a La Nación. El PF del 10 con Nuevo Diario. Cingorini contará la historia de su relación con Diego en la Feria del Libro en Santiago del Estero. Central Córdoba fue presa fácil de un Boca alternativo. Torneo Clausura. El mejorado River mide fuerzas en Tucumán con el complicado Atlético. Rugby o Lions y el CLTC definen esta tarde en el torneo anual. Primera Nacional. El necesitado Güemes visita al encumbrado Atlanta. Lo mejor del fútbol amateur en nuestro suplemento del Nuevo Diario de Santiago del Estero. Fórmula 1. Franco Colapinto quedó lejos y tiene mucho por mejorar en el GP de España. 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Así arrancamos.

No me arrepiento de este amor. ¿Está ahí por ahí? Sí, está por ahí, ahí. Santi Romero, un poco de guaracha en la siesta santiagueña. 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Escuchamos.

Santi Romero y la quinta cuerda, Alina de las Lomas, qué espectáculo de empernadas que me has mandado, no, impresionante, gente de La Fragua, Santiago del Estero, mandando las empanadas, Toti de las Cejas en Tucumán, saludos desde las Cejas en la provincia de Tucumán, para todos nuestros hermanos de Santiago del Estero, Toti Ruiz, ay, te llamas exactamente igual que mi tía Toti, Toti Ruiz, mira mi amor, sos de las Cejas en Tucumán, qué bonito ese perrito, ese gauño, ¿cómo se llama? Hola Rosalía, ¿cómo te va? Embrea Pozo, por comer una porción de locro bien picante, eso se llama locro, bien ahí. Locrito bien picante para Rosalía, José Carabajal, qué frío que hace por Córdoba capital, ni ahí que va a salir a la vereda el Tuki, y me manda el gatito, qué hermoso que es Tuki, re lindo, yo tengo como tres, mira, Alma, Zoé y Artemis, ay José Carabajal, es hermoso el tuyo, el Tuki es divino, no, lo único que quieren es dormir, con este fresquito que también tenemos en la ciudad capital de Santiago del Estero, 15 grados, y se pronostica que en la tarde y en la noche va a llover y mañana en la mañana también en la madrugada. Por supuesto que también dicen que va a llover, la probabilidad de un 40 o un 70%. Vicente del Bosco 3. ¡Qué programa! Gracias, Vicente. Puñado de besos para vos, Luquita Suárez, hoy sábado 12 de septiembre, así es, para Luji, Luji Barrio Nuevo también, puñadote de besos, abrazos luminosos, a ver, haciendo unas empanadas por acá con mi niño, un poquito tarde, no, está bien, hoy es día sábado, si no tienen que salir a trabajar, saludos para todos, Jessica Cuellar desde Tusca Bajada, hermosa la nena. Celso, hermosa la arena, qué bonita, mirá con qué empeño haciendo las empanaditas. Locaso, ¿cómo te va? Loco Gusti, buen día sábado para vos también. Y tu familia, Locaso. Amores míos, llegamos hasta aquí en la movida popular de todos los días. Bueno, si los chicos terminan antes de las 18 horas, vengo un ratito y me quedo con ustedes. Muchas gracias, buenas tardes.

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0: Hola, hola, hola, hola, hola, hola. ¿Qué tal? ¿Cómo les va? Muy buenas tardes. Bienvenidos a una nueva edición del Deportivo en Transmisión. Bienvenidos a una jornada de fútbol. Sábado por la siesta, sábado de sobremesa. Estamos para contarles una nueva fecha, la 29 de la Primera Nacional de Fútbol. En Buenos Aires, en Villa Crespo, juega Atlanta. Recibe la visita de Güemes y, por supuesto, será transmisión del Deportivo de Radio La Beonce con los micrófonos y las voces santiagueñas para contarles todo, para absolutamente todo lo que ocurra en el rectangular de fútbol. Somos el Deportivo en Transmisión, somos Radio La Beonce. Así arrancamos esta nueva transmisión. El fútbol presente en la sintonía con el gaucho que busca ser proeza, por supuesto, busca ser torazo en rodeo ajeno, busca el triunfo para seguir con vida en la segunda categoría y enfrenta a Atlanta. Por supuesto, ya nosotros metidos en la previa con los equipos en el campo de juego, con los equipos ya pisando el verde césped, a punto de arrancar el partido, que lo vas a vivir por Radio B11, por AM890, por FM Digital 88.1. Nos comenzamos a presentar. Mi nombre es Alfonso Díaz, voy a estar encargado de los relatos en los comentarios. El señor Iván Arias, ¿qué tal, Iván? ¿Cómo te va? Buenas tardes, bienvenido, comentarista.
1: El saludo grande para usted, relator, para todos los oyentes que nos escuchan desde el otro lado.

0: A través de AM890, FM88.1, también estamos en la web www.radelb11.com.ar, aguardando el arranque del partido, ubicado ya en la cabina en Villa Crespo, en la cancha de Atlanta, donde Güemes estará jugando en condición de visitante frente al Bohemio, en un partido complicado como tantos que tiene, y en una nueva final por la permanencia en la Primera Nacional. Lo cierto es que Güemes viene de caer derrotado el fin de semana pasado, en una goleada abrumadora, en una goleada también que quedó para los Reels por aquel gol convertido de Walter Montoya por detrás de la mitad de la cancha, que dejó mal parado al conjunto de Güemes. Mientras que Atlanta, motivado por su momento, viene en condición de visitante jugar su partido anterior en una victoria importante frente a Chaca por 1-0.
1: Estamos esperando el arranque del partido, estamos esperando el inicio del juego. Ya vamos a estar también con las alineaciones, con las formaciones de un lado y del otro, porque ya están los dos equipos en el campo de juego. Casaca tradicional para el gaucho, predominando el azul con vivos rojos, cruzando el pecho en forma de banda horizontal, y también por supuesto el equipo de con la camiseta alternativa, el equipo de Atlanta con camiseta blanca con vivos azules y amarillos. Va a comenzar el partido. Mueve, mueve, se lo presentamos.
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1: A rodar, mi amor, ya tiene vida el fútbol, ya están jugando Atlanta ante Güemes, ya juegan el Bohemio ante el Gaucho, pelota que va contra el corazón del área, la va tomando Finoquieto, la pelota va saliendo desde el fondo de la cancha el equipo de Güemes, viene Finoquieto, guandeando por abajo, va descargando la pelota para que la vaya dominando Rizzi, viene Rizzi con la pelota, jugó para que la vaya dominando en la mitad de la cancha, Pugliese la termina perdiendo, le va quedando la pelota para Moreira, va saliendo Moreira en el fondo del campo de juego, descarga la pelota para tomar Rojas, la va ensanchando para el Güello, viene el Güello con la pelota, va presionando en la salir del equipo de Güemes, ya me va a contar Iván quiénes son los 11 de un lado y del otro. Va a salir del fondo de la cancha Argüello, la va dominando, descarga contra mitad de la cancha para Rivera, más atrás ahora para su arquero Francisco Rago, presento y los cuenta Iván quiénes son los 11 de local, quiénes son los 11 de Atlanta.
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0: Vamos con los 11 del Bohemio, que sale a la cancha con Rago en el arco, con la 1, la 2 para Moreira, la 4 para García, la 6 para Roja, las 3 para Argüello, la 5 para Rivero, la 8 para Castro, la 11 para Dramicino, la 10 para Rodríguez, la 7 para Álvarez y la 9 para Quintana. 4-2-3-1, así sale a la cancha el Bohemio.
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1: Se salvó Güemes, lo tuvo Dramicino, un remate de media distancia que se fue apenas afuera, saque de arco para Finoquieto, se salvó el equipo de Güemes, comentarista.
0: Y la primera llegada fue para el Bohemio, la descarga de Quintana hacia el medio, Dramicino que tuvo para ejecutar solo contra el arco, le dio desviado al disparo, primera chance clara, corresponde al local.
1: Bueno, cuénteme entonces quiénes son los 11 ahora del equipo de Güemes.
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0: El conjunto gaucho sale a la cancha con Finoquieto, con la 1, la 2 para Martínez, la número 3 para Rizzi, la número 4 para Bordón, la 5 será para Guiñazú, la 6 para Melillán, la número 7 para Sala, la 8 para Benítez, la número 9 para Sotelo, la número 10 para Pugliese y la 11 para Leinecker. Son los 11 del gaucho, así sale la azulgrana.
1: Bueno, yo me voy a contar tácticamente cómo está Prado Güemes, pero lo vemos a Benítez un poco más adelantado, buscando el ataque ahora en el equipo de Güemes. La pelota se va contra el fondo de la cancha, habrá saque de arco, será favorable para el equipo de Atlanta. Desde el fondo de la cancha va saliendo Francisco Rago, el Pancho Grabo jugando con tres costados para Moreira. Viene Moreira por el sector derecho del campo de juego, toma la pelota Moreira, descarga para su compañero de saga, la va juntando Rojas, va saliendo Rojas en campo Pepe todavía. El equipo de Atlanta jugó para Moreira, va presionando Pugliese, descarga contra el costado derecho para que la tenga García, García que la jugó hacia el medio, la va a intentar buscar a la pelota, viene viene el número 11, la iba buscando Dramacino, se va con tres costados, rebotó en el hombre de Güemes, no, en el de Atlanta, será lateral para Güemes.
0: Juan Pablo Lustó es el árbitro principal del partido, asistente 1 Eric Grupman, el asistente 2 Iván Allende y el cuarto árbitro Julián Jerez.
1: Pelota larga contra la mitad del campo de juego, la va buscando el capitán Sánchez Sotelo, descargó la pelota para Pugliu, se termina rebotando el Arguello, la va sacando la pelota Moreira, se va con tres costados, el lateral de nuevo, será para el gaucho el ataque.

0: Revista Cambio, una vuelta de página para Santiago.
1: La va a jugar Rizzi, a la pelota, casaca número 3 en las espaldas para el lateral izquierdo que tiene el equipo de Mario Gómez. Se viene Rizzi con la pelota, descarga hacia el medio, la va buscando el Cholo Benítez. Benítez con la pelota, atención que venía, no pudo llegar a aquella pelota, se va contra costado, es lateral, manos arriba, ahora será para el Bohemio.
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1: Se hace cargo Matías García de la pelota, la va jugando hacia adelante para Quintana. Venía Dramasilo a buscar la pelota, había falta, había infracción del hombre de Güemes. Había falta de Melillán sobre el número 9 del conjunto bohemio, aunque también quedó tendido Rizzi en el lado izquierdo para el conjunto de Güemes. Veremos si se recupera, lo cierto es que tenemos 4 y medio de la primera parte y todavía empatan 0-0.
2: Por supuesto. Aprovechamos para repasar los suplentes en estos momentos correspondiente al bohemio: Federico Bizanz, Federico Castro, Leonel Galeano, Lautaro López, Gustavo Mendoza, Agustín Morales, Patricio Stachuk, Jeremías Puch y Francisco Romero son los suplentes que acompañan a Cristian Pellerano.
1: ¿A qué número puede mandar mensaje la gente de WhatsApp, comentarista, para alentar al gaucho?
2: 154-030-080, el número de WhatsApp de la radio, para que la gente que está del otro lado nos mande su mensaje, nos escriba, nos cuente desde dónde nos está escuchando. Súmese a la pasión por el fútbol, porque juega Güemes, enfrenta Atlanta. Vivís por Radio LV11, lo relata Alfonso Díaz.
1: Lo comenta Iván Arias, si lo vivís por la red de los centenios, imagino mucho yendo al fútbol amateur, hoy comentarista, o esperando por jugar a su partido, ¿no?
2: Sí, por supuesto, me ha tocado deambular por diferentes canchas donde se disputa el fútbol amateur, y los muchachos, pese al clima fresco que tenemos en la provincia de Santiago del Estero, y están aguardando porque les toque el turno para jugar.
1: Castro Ponce, que le va jugando, abierto contra el sector izquierdo, le va quedando las pelotas para que la tenga Rodríguez, viene Castro Ponce, jugó para Rodríguez, la va recuperando en la mitad de la cancha Rivero, viene Rivero, jugó para que la vaya dominando el número 3 Arguello, se va contra el costado del lateral, manos arriba, será para el equipo de Atlanta en posición de ataque.
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1: El centro de Álvarez, lo buscaba Dramasilo, la pelota se termina perdiendo contra el confín del campo de juego. Habrá saque de arco desde la meta, va a jugar el equipo de Güemes de Santiago del Estero. Fino quieto, va acomodando la pelota contra el vértice del área menor. De los últimos 5, en realidad dirigió 5. Mario Gómez empató 4, perdió 1. Necesita el triunfo hoy el equipo gaucho, o quizás, bueno, también un empate, pero ya sin margen de error para más adelante, comentarista.
2: Por supuesto, para poder achicar el margen de Chacarita, que en un rato vamos a estar avisándoles cuándo va a jugar el funebrero.
1: Le va quedando las pelotas para Salas, se viene Salas con las pelotas, Castro Ponce que la recupera, juega hacia adelante, le quedó para Nacho Rodríguez, viene con la pelota ahora el número 7, le va quedando para Álvarez, Álvarez con las pelotas, cambia de frente, en la mitad de la cancha, le quedó para Rivero, viene Rivero, lo va marcando Sánchez Sotelo, descarga la pelota contra el costado derecho, va García con el balón, la va subiendo el número 4, descarga la pelota para Moreira, Moreira que la juega más atrás, le va quedando para Rivero, Castro Ponce, Rivero de nuevo, la va juntando el número 5, descarga para que la vaya tomando Rojas, otra vez la va dominando Rivero en el círculo central de campo de juego, recuesto por la derecha, le va quedando la pelota para Moreira, viene Moreira, la metió hacia adelante para Dramasilo, Dramasilo que la jugó para que la tenga el número 4, viene García, profunda, la metió para que la tenga Dramasilo, engancha Dramasilo ante la marca de Rizzi, viene Dramasilo con la pelota, la pieza casi la pierde, jugó hacia el fondo de la cancha sin rebotar la pelota en el Pugliese y es lateral para el equipo de Atlanta, lo juegan rápido, le va quedando para Nacho Rodríguez hacia atrás, la jugó para Rivero que levanta el centro contra el segundo paro, la va sacando, Benítez con golpe de cabeza, el rebote le quedó para Hueso que le pegó y el arquero tapó bien, Fino Quieto se quedó con la pelota, había rematado Dylan Arguello, desactivó la bomba bien el uno gaucho.
2: Y apareció otra vez la chance para Atlanta, que adelanta metros, que trata de manejar la posición en su juego, mientras tanto Güemes quiere ser ordenado en la zona defensiva, no quiere correr inconvenientes en ese sector, pero en algún punto en individualidades también tiene su juego Atlanta.
1: Y no quieto metió el pelotazo largo, está habilitado Maxi Salas, lástima, no pudo llegar a aquella pelota, se pierde contra costado, será lateral, manos arriba, y es para el equipo de Atlanta.
2: Información y tiene que ver con las transmisiones deportivas, mañana estaremos 16 horas porque juega el conjunto de Mitre frente a Chaco Forever, los relatos de Gabriel Álvarez, comentarios de Dani Sandoval y en campo de juego Brisa Corbalán para vivir la pasión por el fútbol.
1: Castro Ponce metió la asistencia larga para que vaya a buscar a García, a ver si llega, terminó llegando bien quedándose con la pelota el número 10, la va juntando la pelota Pugliese que jugó para el Cholo Benítez, metió para la Inecker, la va peinando a la Inecker pero no había nadie, por eso ya le va quedando la pelota para el número 6 Rojas, se juega para que la tenga el número 5 Rivero, Brian Rivero que jugó para Castro Ponce, la va dominando el número 8 Franja central del campo de juego, viene Castro Ponce con la pelota, va presionando a la Inecker, también presiona Sánchez Sotelo, descarga contra el fondo de la cancha, la van ensanchando ahora contra el sector izquierdo, viene dominando la pelota Arguello que la jugó profunda para que la tenga el número 10, viene con la pelota Nacho Rodríguez, giró

0: Rodríguez descargó la pelota contra la derecha para García. García que levanta el centro con el segundo para el cabezazo de Rivero y el arquero. El arquero se queda con la pelota. Quintana, el barbado, había cabeceado. Tapó bien abajo. El número uno, Fino Quieto.
1: Otra llegada más para Chac, para el conjunto de Atlanta, que es intenso en este tramo del partido. Centro. Lo cierto que de pecho terminó dándole el defensor hacia el arquero. No había llegado Quintana, que trató de guardarle la pulseada a Martínez. Se quedó con la pelota Fino Quieto. Estuvo nuevamente cerca el conjunto bohemio.
0: La pelota la va dominando el equipo de Atlanta. Sale contra el fondo del campo de juego. La pelota la van tirando contra las puertas del área. Viene Quintana, ganó bien. Ganó bien Melillán. Le cometen falta. Tiro libre, será nuestro en salida.
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1: Hablábamos de la fecha anterior. Güemes había sufrido la derrota por 3-1 frente al conjunto de Gimnasia y Tiro, que tuvo a Gordillo, Silvetti y Montoya como los autores de los goles, mientras que para el Gaucho apareció Sotelo de penal para descontar el azulgrana, que se llevó una derrota en condición de local y que no conoce el triunfo de la mano de Mario Gómez. Esto es importante también a tener en cuenta. Por el otro lado, Atlanta, decíamos, le ganó el clásico por 1-0 al conjunto de Chacarita con el gol convertido nada más y nada menos que por Moreira para darle el triunfo en San Martín. Importante para este equipo de Atlanta, que en cuanto a la Primera Nacional, si analizamos las posiciones de la zona, se ubica en puestos de clasificación. Cuarto con 45 puntos.
0: Desde el fondo de la cancha va saliendo Atlanta. La tiene Moreira. La pelota juega para que la tenga Tomás Rojas. Se la va ensanchando contra el costado izquierdo. Dile al Argüello que la tiene. Va jugando hacia adelante para que la tenga Álvarez. Viene Álvarez con la pelota. Vuelve contra su campo otra vez. La va dominando Argüello. Viene Argüello con la pelota. Cambia de frente de izquierda a derecha. La va recibiendo el número 2. Viene Moreira. Cruzó la mitad de la cancha. Moreira la va ensanchando para García. Viene por la derecha. Levanta el centro por bajo García. La va recibiendo la puerta del área. Nacho Rodríguez. Giró Rodríguez a ver si se la pueden sacar. Lo va corriendo a toda velocidad. Rizzi la va tirando contra el costado, es lateral, manos arriba para ellos.
1: Información para el mundo gaucho, sí es un poco alejado, pero bueno, son de los equipos que están peleando en esa posición. Chicago en estos momentos está jugando frente a Colegiales, 12 minutos de la primera parte, lo gana el Cole por 1-0.
0: La pelota la tiene Pugliese, va saliendo Gianluca Pugliese, la jugó hacia el medio, le va quedando la pelota para el número 5, la va dominando Guiñazú, viene Guiñazú con la pelota, se termina equivocando, la va recuperando en la salida el número 6, se viene Tomás Rojas. Se juega para Brian Rivero contra el fondo de la cancha, la va descargando para Castro Ponce, la va ensanchando por la derecha, viene dominando a Urguello, otra vez para Castro Ponce, viene Castro Ponce con la pelota, la metió pinchadita, la va sacando a la pelota de la defensa medias, Castro Ponce que lo vuelve a recuperar tres cuartos de cancha, levanta el centro contra el punto del penal, la va sacando Melillán con golpe de cabeza, el rebote le va a quedar para que la vaya buscando el jugador Pugliese, recuperaba Güemes, pero está ahí nomás, la tiene Atlanta y va saliendo en 12 minutos.
1: Y la tiene Atlanta, maneja la posición del partido. Güemes hasta el momento espera en cada una de sus líneas, esperando a llevárselo de contra.
0: Viene el pelotazo largo contra el corazón del área, se equivocó en la salida el número 4 Bordón y viene con la pelota el conjunto de Atlanta y otra vez Bordón se rehace en la marca, la va tirando con tres costados en la lateral, manos arriba para ellos.
1: Y con respecto a los resultados, estar atentos, Güemes tiene que estar pendiente de lo que pase con Patronato, Chaca y Chicago. Chicago pierde por 1-0. Si nos vamos al mundo, Patronato juega mañana 15:30 frente a Temperley en condición de local, mientras que Chacarita va a estar jugando el día de mañana también en condición de visitante frente a Midland.
0: La va buscando a la pelota el número 7, viene con el balón Rodríguez, va recuperando Martínez para el equipo de Güemes, entregó mal y ojo que se viene Atlanta, es peligroso, le metieron hacia el medio, atención, se metió en el área, centro, se trata por arquero, topó Fino Quieto, se salvó Güemes.
1: Por Fino Quieto, Güemes no lo está perdiendo al partido temprano. Cuatro chances son las que tuvo Atlanta en lo que vamos de esta primera parte. Recién vamos 12 y parece que Atlanta está cerca de convertir.
0: Habrá saque lateral favorable para el conjunto de Güemes de Santiago del Estero con las manos. Jugará Bordón en salida. Habrá saque lateral, será favorable para el equipo de Güemes, perdón, que la va jugando para Sala. Viene Santiago Salas con la pelota, se saca la marca de encima, va Salas con el balón, la termina perdiendo. El balón le va a quedar la mitad del campo de juego para que la vaya dominando el número 11. Viene Dramacino, Dramacino que la va jugando contra la derecha. García que viene con la pelota, otra vez la pide Dramacino profunda. Juega hacia atrás, le va a quedar la pelota para el número 2 Moreira. Va recuperando García, descarga otra vez para Castro Ponce. Contra el fondo del campo de juego para Moreira, la va dominando el número 2. Juega para el 6, se viene Rojas. Ya cruza el mitad de la cancha por la calle del medio. Jiménez detiene el juego. Va Rojas con la pelota, la va ensanchando por la izquierda. Argüello, juego otra vez para Rojas en el fondo de la cancha. Sale jugando Atlanta, que tiene constantemente la pelota, comentarista.

0: Por supuesto, maneja la posición, las acciones. Güemes cede muy rápido el balón cuando tiene que salir jugando.
1: Rivero metió el centro, estaba adelantado Quintana, tapaba bien Firoquito, igual de todas maneras, se va contra el fondo, se la saque de arco desde la meta, jugará Güemes.
0: Bueno, decíamos que Güemes cede constantemente la pelota, no hace tenencia del mismo, necesita un hilo conductor, tendrá que depender mucho del número 5 para llevar la pelota hacia la zona ofensiva. Guiñazú, en estos momentos ocupando la posición que más que un 5 de distribución, parece un 5 de recuperación, pero ni siquiera eso, todas las falencias pasan por la mitad del campo de juego y también sobre la zona lateral.
1: Devuelve la defensa de Atlanta, la pelota va buscando la mitad de la cancha, número 5, Lucas Guiñazú, le metió larga para que vaya a buscarla Sánchez Otelo, jugó hacia atrás Sánchez Otelo, le va quedando para Sala, Sala que la jugó hacia el medio, la va recibiendo el capitán Benítez que levanta el centro, atención que pinta bien, le queda la pelota para Gianluca Pugliese con el taco, la jugó, la va sacando a la pelota el número 4, la despeja García, se va con tres costados, el lateral favorable para el equipo de Atlanta porque pegó en Rizzi la pelota.
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1: Vendrá el ingreso con las manos para el conjunto de Atlanta, la van descargando para Brian Rivero, la jugó para Quintana, devuelve la defensa, le va quedando en la mitad de la cancha para Guiñazú, la va dominando ahora el Cholo Benítez, se cambia de frente por la derecha para Bordón, atención que pinta bien, viene Bordón con la pelota, ganó la cuerda Bordón, termina apareciendo Argüello, rebota en Bordón la pelota en última instancia, se va contra el fondo, saque de arco, será para Atlanta.
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1: El Pancho Yago que la va jugando con el pie, descarga para que salga jugando el número 6, Tomás Rojas, viene Rojas con la pelota, juega para Rodrigo Moreira, la va dominando Moreira, 16 minutos, tenemos de la primera parte, 0 para Güemes, 0 para Atlanta, en Villa Crespo, en la cancha de Atlanta están jugando un partido intenso, por ahora lo domina Atlanta, pero lo aguanta el equipo de Güemes, viene Moreira con la pelota, juega para Rojas, Rojas que la tiene, presiona tímidamente Sánchez Otelo, la juega otra vez para Moreira, la van descargando para el número 4, viene con la pelota García, la mete hacia adelante para Castro Ponce, viene Castro Ponce, se sacó la marca de encima, va ensanchando la pelota contra la derecha para que la tenga Argüello, viene Argüello, metió el centro sobre el punto, el penal le quedó para Álvarez, gira Álvarez, descargó, la va dominando el número 11, viene saliendo Firoquito con la pelota, la domina el 1.
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1: Desde el fondo de la cancha va saliendo Firoquito, casi 17 tenemos del primer tiempo, 0 para Atlanta, 0 para Güemes, Firoquito metió el bochazo largo contra la mitad del campo de juego y un poco más adelante, devuelve con golpe de cabeza Moreira, el Cholo Benítez que devuelve también, aparece Argüello para tirar hacia adelante, Dramicino que la peleando, no va a llegar, se pierde con tres costados, lateral para Güemes en defensa.
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1: Axel Bordón que la va jugando hacia adelante, va devolviendo la defensa del equipo de Atlanta, le va a quedar la pelota en la mitad de la cancha para Castro Ponce. El cambio de frente, Castro Ponce recuperó la pelota. Gianluca Pugliese, puede ser. Atención, se viene Leinecker con la pelota. La va ensanchando para que vaya a buscarla. El número 10, Pugliese, la tiró demasiado larga. Era buena para el equipo de Güemes.
0: Terminó desaprovechando la situación el Gaucho. Fíjate vos que se la llevó de por medio. Y claro, cuando quiso abrir el balón, que era lo lógico, terminó yéndose demasiado largo. Esa pelota, impreciso en cuanto al pase. La pelota corresponde al Gaucho de estar atento. Hay un inconveniente con un alcanza pelota. Le había alejado la pelota a Rizzi, que le había buscado rápido para ejecutar el lateral. Se demoró todo y claro, ya hasta eso Atlanta se armó en todas sus líneas.
1: Vendrá el saque lateral, Rizzi la juega con las manos, se va descargando la pelota para Pugliese otra vez con Rizzi, Rizzi que la va jugando con tres costados, la va dominando Pugliese, Rizzi de nuevo, le entregó mal Rizzi, se va con tres costados, el saque lateral será para Atlanta.
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1: Casi 18 tenemos de este primer tiempo, casi 18 tenemos de la primera mitad. Están empatando 0-0 Güemes y Atlanta. 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
1: La va jugando Quintana, la va dominando el número 9, intentaba jugarla para Álvarez. La pelota la va recuperando Güemes, pero antes había falta, había infracción, será tiro libre. Apenas cruzada la mitad de la cancha, será para Atlanta.
0: Saludo grande para Lucas Suárez, que nos manda mensaje. Feliz sábado 12.
1: Bueno, gracias. Feliz sábado 12 para él también. 12.
0: para todos.
1: La pelota le va quedando en la salida para que la vaya juntando el número 5, Brian Rivero. La va cambiando de frente contra la izquierda, la va poniendo para que la tenga Rojas. Contra el medio, la van jugando otra vez para Rivero. Viene Brian con la pelota, Rivero que la tiene. Mete el pelotazo frontal para Quintana. Ganó Quintana a las alturas, se acomodó, le pegó, termina rematando las espaldas. Le quedó para Álvarez. Y Filo Quinto la va cubriendo. El saque de arco justito, apareció Rizzi para molestarlo. La pelota se va por afuera, ancha. Saque de arco, será para Güemes.
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1: Habrá salida en el fondo del campo de juego, será para Filo Quieto. Lo tuvo otra vez el equipo de Atlanta, comentarista.
0: Por supuesto, la llegada le pegó de rastrón. Mala ejecución de Álvarez, que se terminó yendo sobre la última línea. Avisó el bohemio que está más cerca del primero ante un Güemes que quiere equilibrar la balanza en el partido.
1: Argüello la juega con las manos, va descargando contra el fondo del campo de juego. La tiene Tomás Rojas. Va saliendo Rojas en el fondo de la cancha, casi 20 tenemos de este primer tiempo, 0 para Atlanta, 0 para Güemes, empate en Villa Crespo, la pelota le va quedando al número 2, viene Rodrigo Moreira, juega contra la mitad de la cancha para Castro Ponce, la va ensanchando para Dylan Argüello, viene Argüello con la pelota, la va subiendo el número 3, se viene Argüello, le pide en la mitad del campo de juego Rivero, decide jugarla hacia atrás para Tomás Rojas. Moreira que le va pidiendo por la derecha, va contra la calle del medio, a ver a qué hace Rojas, a ver a quién se le da ahora sí, descarga por Molina por la derecha, la va jugando hacia adelante para Fabio Álvarez, juega ahora para que la tenga García, la metió para Álvarez, de nuevo la va sacando Guillermo la pelota, lo rechaza contra la mitad del campo de juego y otra vez le queda para Atlanta que va a salir del fondo.
0: Por otro lado repasamos los suplentes de Güemes, Santiago Ferrara, Milton Jerez, Bautista Jerez, Alan González, Julián Juárez, Iván Ortigosa, Tomás Payares, Axel Pinto y David Vélez son los suplentes que acompañan a Mario Gómez esperando su oportunidad en los 90.
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1: La va dominando la pelota, Dramicino termina entregando mal, le queda para Pugliese, la pone para Leinecker que corre, le va quedando en el pecho para Moreira, la van jugando contra el fondo del campo de juego, la va dominando Pancho Rago, la va jugando contra el sector derecho del campo de juego, contra el izquierdo para que la tenga Argüello, Argüello que descarga contra la mitad de la cancha para Tomás Rojas, viene Rojas con la pelota, va subiendo contra el sector medio del campo de juego, viene Rojas con la pelota, descargó hacia adelante, la terminó perdiendo, el rebote le va quedando contra el sector izquierdo para Argüello, la va dominando Argüello, corre a toda velocidad, se mete en posición de ataque, que vengo que voy, lo marca Bordón, lo jugó hacia adelante, va marcando bien el número 4, descarga hacia el fondo y lo va sacando, Guiñazú va saliendo Güemes.
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1: Salas, que la va jugando para que la tenga el número 13, Rizzi emerge del fondo, viene Rizzi con la pelota, lo terminó chocando Fabio Álvarez, se va contra el costado de la pelota, pegó en Rizzi, lateral para ellos.
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1: Ryan Rivero va tomando la pelota, descarga contra el medio. La van jugando contra el costado ahora para que la tenga Rivero. La va jugando Moreira. Viene Rivero otra vez contra la franja central del campo de juego. Se muestra como salida, presiona Güemes. Rivero que mete el pelotazo largo. Argüello con la cabeza, la jugó para Nacho Rodríguez. Viene Rodríguez buscando la pelota. Cubre el número 2 Martínez. Se va contra el fondo, se la saque de arco desde la meta. Juega Güemes.
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1: 22 minutos tenemos de la etapa inicial. Era posición adelantada finalmente de Rodríguez. Habrá salida favorable para el equipo de Güemes, constantemente Guiñazú hablando con Rizzi, hablando también con el Cholo Benítez, busca la mejor opción desde la mitad de la cancha hacia atrás.
0: Por supuesto, y el que trata de dar indicaciones constantemente es Mario Gómez, que se abran, que crezcan las alternativas, y fíjate que Güemes en la salida se terminó equivocando y otra vez vuelve a cederle la pelota a Atlanta. Para nada conforme el técnico Gaucho, mientras que del otro lado Pellerano trata de pulir algunos detalles ante un Atlanta que no está mal, porque Güemes no le genera peligro, pero lo que sí quiere es que aprovechen que Güemes le cede rápido la pelota. Le cede, más que rápido, le cede todo el tiempo la pelota. Y por ende hay que aprovechar y es el momento de ponerse en ventaja.
1: Habrá tiro libre, será favorable para el conjunto de Güemes. Apenas cruzado la mitad del campo de juego, por arriba quiere el equipo de Güemes buscar el primero. La pelota le va quedando en el sector defensivo para Bordón. Viene Bordón, juega contra el fondo de la cancha. Martínez que la tiene, lo va presionando a Quintana. Martínez que mete el bochazo largo para que vaya a buscar a la Sánchez Otelo. Bueno, demasiado malo. El centro le va quedando en las manos aguantadas al número 1. Va saliendo Pancho, va saliendo Rago en el fondo para ellos.
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1: La va dominando García, jugó hacia el medio. Le quedó para Nacho Rodríguez. La va ensanchando, le quedó para Álvarez. Enganchó, puerta del área, le pegó Álvarez al arquero. Fino quieto, se queda con la pelota del fondo de la cancha. Va a ser del Gaucho en 24.
0: Bueno, tuvo la opción del centro Álvarez, pero claro, decidió apuntar al arco contra Fino Quieto, que estuvo atento ante las acciones. Dirección del arquero, por eso pudo contener la pelota sin ningún problema.
1: Aquí la tiene Güemes a la pelota, juegan para Salas, a Salas que la jugó contra el fondo de la cancha. Martínez la ensancha para Bordón, viene Bordón con la pelota.

0: pelota otra vez la jugó para Santiago Salas. La va a recibir del Cholo Benítez en la mitad del campo de juego. Guiñazú, bochazo largo de Guiñazú para que corra Bordón. Bueno, impreciso. La pelota se va contra el costado. En lateral, otra vez tiene Atlanta la pelota.
1: Impreciso sobre la izquierda, sobre la derecha, sobre el medio, sobre todas las alternativas. Necesita el hilo conductor Güemes para poder llevar el juego, para hacer tenencia de pelota. Pero lo cierto es que con Pugliese no lo encuentra, que está más tirado sobre la izquierda y depende de Guiñazú para llevar la pelota hacia adelante, pero tampoco hay aparición del número 5. Flojo Güemes hasta el momento del partido, de milagro y por fin Oquieto no lo está perdiendo.
0: La tiene la pelota el Cholo Benítez contra el fondo del campo de juego, la va jugando para que la vaya recibiendo Melillán. Viene Melillán con la pelota, otra vez juega para Martínez, se muestra como salida Martínez, cruzó la mitad de la cancha, casi la pierde, la jugó hacia adelante para Sánchez Otelo, giró, va cambiando la de frente para que la busque la pelota, el Cholo Benítez no puede llegar, la va despejando la defensa, el rebote, mira quién le va a quedar al solitario Melillán, va ante la marca de Rodríguez, Melillán que la tiene, la juega por abajo, Benítez que la tiene, de primera la va jugando para Rizzi por la izquierda, viene Rizzi con la pelota, descarga contra el medio para Pugliese, viene Pugliese, la pinchó linda, iba a buscar la ley, que la pelota le va quedando en las manos encuentradas a Rago, no pudo llegar Sánchez Otelo.
1: Muy bueno, trata de saltar líneas Güemes, como no puede armar un juego, va a optar por estas cuestiones, pase cortito, salidas en la mitad del campo de juego, la quiso pinchar Pugliese, direccionada hacia Sánchez Otelo, que claro, fue impreciso en cuanto al pase, demasiado largo y terminó en las manos de Rago.
0: 25 minutos tenemos de esta primera parte, 0 para Atlanta, 0 para Güemes, va saliendo el conjunto bohemio, la pelota la tiene Moreira, jugó para Rojas, Rojas con Moreira, la va dominando el número 2, cruza la mitad del campo de juego, viene Moreira con la pelota, mira quién se le deja, mira quién se da, vení, vení, vení, le dice, la metió larga, termina devolviendo el jugador Guiñazú, aquí la tiene el número 5, Guiñazú que la jugó hacia adelante para Salas, viene Salas con la pelota, se abre Bordón, la recibe por la derecha, Axel Bordón con la pelota, jugó otra vez para que la tenga Sala de primera, intentaba jugarla, anticipa el hombre de Atlanta, le va quedando la pelota para Rodríguez, se gira, descarga para Rivero, viene Brian con la pelota, Rivero que la tiene, viene contra el sector medio del campo de juego, levanta la cabeza, la va a cambiar por la derecha, la va recibiendo contra el sector Moreira, viene Moreira con la pelota, mete el freno, va saliendo Atlanta.
1: Bueno, hablábamos de Güemes, línea de cuatro en el fondo, Bordón sobre la derecha, Rizzi sobre la izquierda, mientras que tiene al Cholo Benítez en el doble cinco con Guiñazú para acompañar y darle una mano. Sala sobre la derecha, Pugliese sobre la izquierda, el Cholo más tirado sobre la izquierda cuando debe cumplir otra función, pero bueno, es propio obviamente de la posición en la que viene jugando el mismo. Y adelante Leinecker y Soltelo como los dos delanteros.
0: Le quedó para Álvarez la pelota, juega para que la tenga el número 11, venía Dramasino, la termina perdiendo, el rebote que era para Álvarez, se va acomodando, mete el centro Álvarez, termina reboteando la pelota en Rizzi, la revienta Rizzi, la tira sobre el campo de juego rival, así no hay nadie de Güemes, aparece solo Moreira para meterlo otra vez en forma de ataque, Dramasino que la busca, devuelve con golpe de cabeza el número 2 Martínez, le va quedando para Sala, el sector defensivo, viene Sala con la pelota, mete el freno Sala, la terminó perdiendo, la va tirando contra el medio, Quintana que la pinchó, le quedó para Dramasino, se acomoda, le pegó, arriba, arriba del travesaño, el remate del 11, saque de arco, será para Güemes.
1: Y ahora Güemes trata de trabar la zona ofensiva del conjunto de Atlanta, quiere que no pueda ingresar al área, por el momento está haciendo el trabajo debido y lo obliga a los disparos desde afuera. Incomodó al ejecutor que tiró hacia las nubes. Por eso será salida para el gaucho.
0: 27 y medio tenemos de este primer tiempo. 0 para Güemes, 0 para Atlanta. Saldrá jugando Fino Quieto en el fondo para Güemes.
1: Atlanta que tiene a Rago como capitán. Soltelo el capitán en el conjunto gaucho. Atlanta que tiene línea de 4. García sobre la derecha. Argüello sobre la izquierda. El doble 5. Rivero y Castro por donde pasa el juego en el conjunto bohemio. Y adelante tres volantes. Rodríguez, Álvarez y Dramasino. Acompañando a Quintana. Al momento de poder buscar el gol.
0: Hay lateral favorable para Güemes que gana metros en ataque. La va a jugar Axel Bordón. La pelota con las manos, apenas cruzada la mitad del campo de juego, pegado al banco de suplentes de Atlanta. Viene Axel Bordón, toma larga carrera hasta los carteles de publicidad. 1, 2, 3, 4, 5, 6 pasos. Intentará meterla seguramente en forma de centro. Vendrá el envío del número 4, Axel Bordón, para jugarla con las manos. A ver a quién se la deja. La va tirando hacia adelante contra Raya de costado. La va buscando a la pelota Leinecker. Viene Leinecker, jugó hacia adelante. Le quedó la pelota para Sala. Viene Sala con la pelota. Va buscando el espacio número 7. Mete el freno. Sala que va con la pelota, puerta del área, no encuentra el lugar, descarga la pelota para Bordón, que levanta el centro para que la vaya a buscar la Ireca, el rebote le quedó para Pugliese, Benítez, arriba, arriba del travesaño, el remate del Cholo, lo tuvo Güemes ahora.
1: Güemes al no poder ingresar en el área, trató con el disparo desde afuera, le bajó la pelota a la Ireca, apareció el Cholo Benítez por arriba del travesaño, terminó yéndose el balón y claro, era lo que había que hacer al no brindarle espacios a Atlanta.

0: Liga Profesional de Fútbol. En Mendoza, Independiente Rivadavia, al final de la primera parte le gana 3-1 al Losivi. Río, Florentini, Arce de penal, mientras que Fernández apareció para el Tiburón de Mar del Plata.
1: Nos acercamos a la media hora, ya tenemos 29-30, 29-40 de esta primera parte. 0 para Güemes, 0 para Atlanta, va saliendo el equipo bohemio. La van jugando contra el sector derecho del campo de juego, ahora contra la izquierda. La tiene Argüello, descarga la pelota para que la tenga el número 6 Rojas. Viene Tomás Rojas, juega para Moreira, la va dominando el número 2, la va jugando por abajo contra la derecha, le va a quedar la pelota para García. Viene Martín García, otra vez juega contra el fondo de la cancha, va saliendo Atlanta.
0: Por el otro lado, en Liga Profesional de Fútbol, final de la primera parte, Estudiantes de La Plata en 1:57 lo ganaba por 1-0 con gol de Gaich, y apareció Guido Mainero para igualar a los 24 en el final del primer tiempo. 1 para Estudiantes, 1 para Platense.
1: La va dominando Moreira en la salida, viene Moreira, pone por bajo la pelota para que la tenga el número 6. La va subiendo la pelota Rojas. A Rojas, que la jugó para que la tenga Argüello. Argüello, que la va jugando para Castro Ponce. Viene Castro Ponce hacia el costado para el jugador número 11. Viene Dramacino. Dramacino, que la va cambiando de frente, de izquierda a derecha. Le queda la pelota ahora para que la tenga García. La jugó profunda contra la calle del medio. La busca la pelota Quintana. Ganó la posición. Quintana le pegó. Termina rebotando el Berillán, que la manda al córner. Tiro libre de esquina. Será favorable para el equipo de Atlanta.
0: Bueno, acomodó el cuerpo Quintana para meter el centro. A estar atentos porque se reclama una mano del defensor del Gaucho. Allí lo vemos en el cuerpo a cuerpo. Melillán se llevó la marca. Pegó por debajo y... No. Porque antes había rebotado en otra parte del cuerpo. Y remarcó que no le había pegado, claro, justamente en el brazo, ¿eh?
2: Sí.
0: Hay que saber separar brazo de antebrazo.
2: Claro, también. Y que no la tenía, digamos, apoyada en el césped.
0: No.
2: Sino que venía cayendo.
0: Por supuesto, y estar atento porque Quintana sigue reclamando. Melillán aparece por allí, el árbitro va para advertirlos a los dos porque la próxima será tarjeta amarilla. Melillán se fue bien con la marca, no se le terminó llevando la pelota, por ende el árbitro no sanciona penal y será córner.
1: Bueno, vendrá el tiro libre de esquina, entonces será favorable para el equipo de Atlanta. Empatan 0-0 Atlanta y Güemes. 32 minutos tenemos de este segundo, de este primer tiempo, perdón. Habrá córner, le va a pegar a la pelota Dramacino. Viene Dramacino, levanta el centro contra el punto penal. El remate de Nacho Rodríguez, el uruguayo, que la tira por arriba. Saque de arco desde la meta, jugará Güemes.
0: Y Liga Profesional de Fútbol, continúa la acción. 17:30, Atlético Tucumán estará jugando frente a River. Mientras que a las 20 horas en el Kempes, Talleres juega frente a Unión.
1: 32 minutos tenemos de esta primera parte. 0 para Güemes, 0 para el equipo de Atlanta. Lo vivimos, lo sentimos. 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Ayer estuvimos con la derrota dolorosa, durísima, de Central Córdoba por 3-1, comentarista.
0: Por supuesto, cachetada para el equipo de Sebastián Domínguez, que habrá que ver si va a continuar al mando del equipo o no. Todo da la sensación de que va a seguir Sebastián Domínguez continuando como técnico del conjunto ferroviario, y obviamente ante esta desazón, donde ha sumado solamente 2 triunfos, y Central que sigue sin volver a ganar después de 5 fechas.
2: Sí, señor, y mañana estaremos con el duelo de Mitre, contra Chaco Forever, duelo clave también buscando un lugar en la clasificación.
0: Claro, un Mitre que ha dejado escapar ciertos resultados, que parecía buscarle la vuelta al mando del Pampa Viallo. Mañana estará jugando frente a Chaco Forever en una chance que no debe desperdiciar, por lo menos si quiere escalar a los puestos de clasificación.
1: Va buscando Rojas, descarga para Argüello, metió el centro, la va sacando Martínez con golpe de cabeza, ojo que le quedó para Álvarez, la va sacando otra vez en la planta Bordón, ahora sí la revienta Martínez, la tira contra el costado, la va buscando en la mitad del campo de juego el equipo de Mitre, de Atlanta, perdón, la va recuperando Salas a la pelota, la perdió entre la marca de Argüello, todo pelota, dice el árbitro. Viene Argüello con la pelota, metió el freno, descargó para Álvarez, viene Álvarez con la pelota, cambia de frente para que la vaya tomando García, viene el número 4, la puso bajo la suela. Busca el espacio García, quiere meter en el centro, lo va persiguiendo Pugliese, la jugó hacia el medio, quedó para Nacho Rodríguez, aquí le queda para Dramacino a la puerta del área, juega contra el fondo de la cancha, la va recibiendo en la mitad del campo de juego, el número 2 Moreira, otra vez con Dramacino, juega para Álvarez, de nuevo con Dramacino, otra vez con Moreira, mueve las pelotas por la derecha, viene el conjunto de Atlanta, juega las pelotas para García, al medio la metió para Dramacino, viene Dramacino y quiere meter en el centro, atención, va el Dramacino manejando la pelota entre la marca del Cholo Benítez, busca el espacio, juega otra vez contra el fondo, todo hueve metido en su área, le queda la pelota para Moreira, juega para Dramacino, 35 minutos tenemos metido el centro, le rebotó la pelota en la panza de Benítez, se va contra el costado y el lateral por Atlanta.
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1: La va subiendo la pelota el equipo de Atlanta por la izquierda ahora, la va recibiendo el número 2, Rojas, intentaba la asistencia profunda para Álvarez, se va contra el fondo de la cancha, saque

0: arcos en la pre-gaucho.
1: Marco Barboni, Valentín Paz, Guillermo Guzmán, Bernardino Brandán, Gonzalo Japace, Iguayuchi, Ignacio Escremini, Facundo Cabrera, Nicolás Massa, el capitán del equipo, León Massa, Marco Paradelo, Bautista Torres y Santiago Rojo, Máximo Bau y Germán Sansierra. ¿Sabe quiénes son?
0: ¿Quién?
1: Son los titulares de All Lion Tennis Club, de All Lion Club, que va a estar jugando frente al Lawn Tennis la final.
0: Habrá pelotazo largo desde el fondo de la cancha. Viene el envío largo de vuelo con golpe de cabeza de defensa. Ojo que viene Weber, le quedó la pelota. Atención, va el Cholo Benítez, la punteó. Descarga la pelota para que la vaya buscando el número 10. No pudo llegar Puglisi. Aquí se viene la contra. García con la pelota, la metió hacia adelante. Le va quedando la pelota para el número 10. Se viene Rodríguez con la pelota. Nacho con el balón. Metió el centro, rebota en la colita de Iguiñazú y va saliendo Weber.
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0: El Cholo que mete el pelotazo largo de Weber en defensa. La Ineker que no puede llegar. La pelota le va quedando para Dramacino. La va jugando hacia adelante. Rodríguez que la tiene. Pase filtrado a las espaldas de Bordón. Le va quedando la pelota para Álvarez. Viene Álvarez en uno contra uno. Que vengo, que voy. Le ganó la cuerda. Ojo. Viene el canto con la pelota. Álvarez el centro hacia atrás. Quintana. Gol. Gol de Atlanta. Gol de Atlanta, apareció Quintana con el golpe de cabeza de una jugada que podía ser gol para Güemes. La contra rápida, el centro de Álvarez que le ganó una vez más a Bordón. Centro contra el corazón del área, Quintana cabeció por la apertura del marcador. 36 minutos del primer tiempo, 1 para Atlanta, 0 para Güemes.
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1: Y convierte el 9 del ascenso, que tuvo su paso por Brown, tuvo su paso por Gimnasia, por Huracán, entre tantos otros clubes. Quintana abre el marcador ante un Atlanta que en cualquier momento podía convertir, porque había llegado a las chances más claras. Solamente le faltó ser efectivo en cuanto a la definición. Centro, pelota pasada. En esta yo pienso que entre defensor y arquero no se pusieron de acuerdo y Quintana cabeció esquinado hacia el fondo de la red. Centro allí está hacia el medio, nada del arquero, nada del defensor central. Convierte a Atlanta, horror defensivo de Güemes, donde Quintana sin ninguna marca termina poniendo el primero. Uno para Atlanta, cero para Güemes. Muchas cosas a corregir en el conjunto gaucho, que le ha cedido también muchísimo la pelota al equipo bohemio.
0: Va saliendo Güemes en el fondo de la cancha, buscaba la falta, pero había posición adelantada de Leinecker. Será tiro libre en salida favorable para el conjunto de Atlanta en el fondo.
1: Prácticamente es un gol de fútbol 5 lo que hizo Atlanta. Sí. Fíjate vos, o sea, sí, jugamos por joder. Nos juntamos entre todos, no lo marquemos, nos matamos de risa. Y aquí es donde Güemes lo terminó sufriendo, el gol de Quintana para convertir el primer tanto del conjunto bohemio, que lo está ganando por 1-0. ¿Repercusión en el banco de suplentes?
0: Sí.
1: Pellerano lo festejó, obviamente, de lo más tranquilo junto a su cuerpo técnico, los suplentes también. Mientras que por el lado, Mario Gómez, manos en los bolsillos, media vuelta, no lo puede creer y bueno... Si no marcas,
0: ahora, claro,
1: son estas cosas que puede llegar
0: increíble,
1: a pasar.
0: Increíble, ¿no? Porque, bueno, le ganan las espaldas a Bordón, pero ni Melillán ni Martínez se van con Álvarez. O sea, Martínez va hacia adelante y Melillán se queda. Y Quintana cabeció en las puertas del área menor. Bueno, el arquero también se queda.
1: Sí, no, bueno, tendría que haber tenido una intervención del arquero Finocchietto, que se quedó en el palo. Y obviamente esto es pasar la responsabilidad a otro. Porque fíjate que Finocchietto se va a querer apoyar en que los centrales tendría que haberse llevado la marca, sí, y que él tenía que hacer el seguimiento de la pelota. Ahora, bueno, terminó pagando caro Güemes, ahora lo pierde por 1-0 y deberá salir para hacer tenencia de la pelota. Primero tener la pelota, que es algo que le cuesta a Güemes.
0: 39 minutos tenemos de la primera parte. Gana Atlanta por un tanto contra cero. La pelota la va dominando en la salida el conjunto santiagueño. La metieron larga para que venga Leinecker. La va buscando Leinecker, mete el freno. Leinecker que la juega hacia el medio. Viene Benítez con la pelota, jugó hacia el fondo para que la tenga Guiñazú. La perdió Guiñazú, le queda para Quintana que la recupera. Y falta de Rizzi, tiro libre. Será para Atlanta y se va a ganar la tarjeta amarilla, el número 3 nuestro.
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1: Primer amonestado del partido, anótelo, relator, corresponde a Güemes con la número 3, Rizzi, tras el forcejeo con Quintana, que le había ganado la pulsera.

0: demasiada lateral.
1: Vendrá el tiro libre favorable para el conjunto de Atlanta. Habrá salida en la mitad de la cancha para el Bohemio, que gana 1-0.
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1: La pelota la va juntando el equipo local, gana por 1-0 Atlanta con gol de Quintana hace un ratito. La pelota le va quedando en la salida para que la tenga Moreira. Juega hacia el medio para Rojas. Rojas que la tiene. Pelotazo largo de Rojas. Atención a las espaldas. Le termina quedando la pelota a Martínez. Le entrega a Val Martínez. Le va quedando la pelota para el número 7. La va buscando Álvarez al balón. Se va con tres costados. Se la saca el lateral con la mano. Juega Güemes.
0: No hay conexión colectiva en el conjunto de Güemes. Fíjate vos que las imprecisiones están dominando hasta el momento en el partido. Porque en la bueno, ya había imprecisiones en cuanto a los pases. Pero fíjate vos que la amarilla que se gana Rizzi es por forcejear con Quintana, pero el error viene de Pugliese, que le dio mal el pase y lo obligó a abandonar la posición de ataque para ir a buscar defensivamente.
1: La pelota le va quedando para Güemes en la mitad de la cancha. Benítez que la tiene, juega para Sala. Sala que la va jugando contra el fondo del campo de juego. La va juntando Martínez. Martínez que la juega para su arquero. Fino Quieto que la tiene. Fino Quieto que la juega por bajo. La va dominando Rizzi. Viene Rizzi, da la vuelta. Hace la carecita, va jugando hacia adelante. Viene Rizzi con la pelota, casi le pierde con Quintana y la perdió. Le va quedando para Dramacino. Dramacino que juega para García. Ataca el equipo de Atlanta. Viene Dramacino con la pelota. Rizzi que la marca. Viene García. La pide Dramacino. La recibe el número 11. Hacia atrás. La va jugando para Rivero. Termina recuperando la pelota el Cholo Benítez. Se mete el bochazo largo Benítez. La pelota le va a quedar para Güemes, para Atlanta, digo. Sale jugando Rivero, sale jugando Atlanta.
0: Ahora, ¿cómo le cuesta a Güemes conectar? Habíamos dicho eso, pero volvemos a repetir porque es un horror lo que ofrece Güemes en cuanto al juego. Fíjate vos que no puede coordinar dos pases, mientras que Atlanta, por su parte, lo tiene, lo controla, juega con el resultado a su favor. Y si se lo propone Atlanta, puede conseguir el segundo antes de finalizar el primer tiempo.
1: 41 y medio tenemos, Rivero que le entrega mal, a ver qué pasa con esta. Viene Guillazú, Guillazú que la juega para Salas. Viene Santiago Salas con la pelota profunda, la metió para que la vaya a buscar Sánchez Otero, no pudo llegar. La pelota le va quedando en las manos a Pancho Rago, va saliendo Atlanta.
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1: 42 minutos tenemos del primer tiempo. Pierde Güemes por un tanto contra cero ante Atlanta. La va sacando Pancho Rago. Rago que mete el pelotazo largo. Bochazo que va contra las puertas del área. La pincha Quintana, digo. Le va quedando para Filo Quieto. La pelota va saliendo el equipo de Güemes en el fondo. Ahora, ¿cómo queda la tabla de posiciones con estos resultados parciales? Es decir, bueno, no se modifica nada porque Güemes no suma, pero ¿con cuántos puntos están los que hoy zafan el descenso?
0: Bueno, Patronato tiene 29, tiene que jugar su partido todavía. Chicago tiene 32, lo pierde por 1-0 hasta el momento. Ya si querés ir a Quilmes, que claro, juega con Midland, todavía decir, falta. Pero bueno, tiene 32 también.
1: Patronato tiene 29.
0: 29 para Patronato.
1: Y Güemes tiene 23.
0: 23.
1: Es decir, le saca 6. Sí. Si es que Patronato gana en la próxima, le saca 9.
0: Le saca 9 y termina siendo abismal la diferencia.
1: ¿Y cuántas fechas quedan? 6.
0: Sí.
1: A Güemes le quedará 6.
0: Haciendo el conteo desde la 28, sí, le van a quedar 6.
1: Estamos
0: en
1: la 29, ¿verdad? Estamos en la 29, le va a quedar.
0: Ahí está.
1: La 30, cinco la 31, fechas. La 31, la 33. O sea, 4 le va a
0: 4
1: quedar.
0: 4 fechas, ahí está. O sea, el panorama es horrendo para Güemes. Más allá de lo económico, también hay que remarcar que en cuanto al juego, en cuanto a lo futbolístico, Güemes no ofrece nada. Y para el colmo regala.
1: Castro Ponce con la pelota, va Castro Ponce, va la mano, la jugó hacia adelante, está el segundo, la sacó la pelota Martínez. No lo puede despejar ahora Bordón, la saca Guiñazú. La va jugando para Sala, viene Santiago Sala con la pelota, Santiago Sala con el balón, la termina perdiendo, hay falta. Tiro libre para Güemes.
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1: Le va quedando la pelota para Sala, viene Sala con el balón, la jugó hacia adelante, la va recibiendo la pelota Pugliese, la juega para Leinecker, puede ser, Leinecker está, tapó el arquero, el rebote, tapó el arquero, se quedó con la pelota Pancho Rago, no pudo Leinecker.
0: Y tuvo la chance Güemes, el disparo de Leinecker, la primera en dirección al arco de Pancho Rago, que dio un rebote cortito. Y pudo controlar en dos ocasiones el ex hombre que supo vestir la camiseta de Güemes. Ganó bien la pulseada, presionó y Pancho Rago le ahogó la igualdad al conjunto gaucho.
1: Una chance clarísima para el conjunto de Güemes. Digo, no pudo Leinecker ajusticiar a Pancho Rago. La pelota le va quedando contra el costado. Va saliendo el equipo de Atlanta. Viene dominando la pelota, jugó contra el fondo. El balón le va quedando en la salida para el conjunto de Atlanta. La va jugando contra el fondo de la cancha. Viene dominando la García por la derecha.

0: García que la tiene, va esperando Rizzi, García que le metió hacia adelante, la busca Quintana, la pelota, viene Quintana el uno contra uno entre la marca de Rizzi, que vengo, que voy contra la línea de fondo, va Rizzi, la termina cubriendo bien a la pelota, Quintana termina mandándola contra el fondo, se la saque de arco desde el fondo, jugará, fue Firo Quieto para Güemes.
1: Y hablamos de la Primera Nacional, en estos momentos Colegiales le gana por 1-0 a Chicago con gol de Montserrat, 16 minutos de la primera parte en Floresta, Olboy se empata 0-0 frente a San Telmo, mientras que en mismo tiempo, diferente escenario, Almagro empata en 0 frente a Maipú.
0: Tenemos tiempo cumplido, veremos hasta los cuantos jugamos, veremos cuánto adiciona el árbitro, ya tenemos tiempo cumplido, viene buscando la pelota Güemes, la termina sacando contra el costado de lateral para Gaucho.
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0: A ver si en la última del primer tiempo, en una de las últimas puede empatarlo. Viene jugando la Bordón para Pugliese, viene Pugliese con la pelota, la pisa Gianluca. Pugliese con la pelota, descargó contra el costado. Bordón que ensaya el centro, le metió para Leirecker, los camisetearon y es córner. Tiro libre de esquina, será favorable para Güemes. ¿Cuánto tiempo más jugamos, comentarista?
1: Se va a jugar un minuto más, vamos hasta los 46.
0: Gracias.
1: De nada.
0: Estuvo a punto de hacerle esperar a Leirecker,
1: Sí, por supuesto. Ahí nomás, el árbitro estuvo atento a las acciones, era córner, Güemes de pelota parada lo quiere buscar.
0: En la última del primer tiempo le va a pegar a la pelota Pugliese, la juega en corto Pugliese, descarga el balón para Zaro, otra vez para Pugliese, metió al centro y está Bordón, arriba, arriba del travesaño, se fue la pelota, saque de arco, será para Atlanta, lo tuvo, una chance inmejorable Bordón, se fue para arriba del travesaño, lo tuvo el Gaucho.
1: Chance clara para Güemes, de las primeras que coordinó en lo que va del partido, pase hacia el medio, Bordón por detrás, por arriba del travesaño, estuvo cerca la igualdad del Gaucho.
0: Se termina el primer tiempo con esta jugada, se ha terminado la primera parte, ha terminado el primer tiempo en Villa Crespo, gana Atlanta, pierde Güemes, 1 para Atlanta, 0 para Güemes, final del primer tiempo. Caminan al vestuario cabizbajos, discutiendo algunas cuestiones entre ellos, los jugadores de Güemes se van también celebrando la victoria, los hombres de Atlanta, pero sabiendo que se lo pudieron haber empatado sobre la hora. Un primer tiempo en donde fue protagonista Atlanta y en el final por ahí se levantó un poquito el equipo de Güemes, comentarista.
1: Por supuesto, un Güemes que le cuesta coordinar, que rápidamente pierde la pelota, cede muchísimo también con los errores cuando quiere armarse de juego colectivo ante un Atlanta que ha generado las chances más claras, que ha generado más en ofensiva que el Gaucho y claro, convirtió por Quintana y un error defensivo donde los centrales no marcaron al delantero y donde el arquero obviamente terminó guiándose por la vía de la pelota. 1-0, el resultado para Atlanta es mínimo, Güemes tendrá que planificar la segunda parte.
0: Se ha terminado el primer tiempo, en Villa Crespo está ganando el equipo de Atlanta por un tanto contra cero, nosotros en el EB11, en el Deportivo hacemos una pausa, a la vuelta se viene lo mejor, se viene lo que queda de Atlanta 1, Güemes 0 por Radio EB11.

0: Bien, estamos de vuelta para el segundo tiempo de Atlanta ante Güemes. Se mueve el conjunto bohemio, ya se juega a rodar, mi amor. Ya tiene vida el fútbol, ya están jugando el segundo tiempo. Atlanta ante Güemes, gana el bohemio, el gaucho por un tanto contra cero. Pelotazo largo, hay falta, hay infracción. Será tiro libre favorable para el equipo de Atlanta en la mitad del campo de juego, un poquito más adelante. Tiro libre para el equipo que gana por un tanto contra cero. Me parece que han vuelto los mismos 22 protagonistas, comentaristas.
1: Por supuesto, los mismos protagonistas en Güemes y los mismos en Atlanta.
0: Vendrá el tiro libre favorable para el conjunto de Atlanta. Gana por un tanto contra cero. El equipo bohemio se defiende. El equipo gaucho. Vendrá el tiro libre. Va a pegar a la pelota el número 11 para darle. A la pelota aparece el número 11. Dramacino. Dramacino que le va a pegar. Se levanta el envío. Dramacino contra el segundo palo. El cabezazo termina sacando la pelota a sala medias. Burdol que la va reventando. Va tirando contra la mitad del campo de juego. La pelota le va quedando para García. La va sacando García. La revolea hacia adelante. Va saliendo Atlanta.
1: Información en cuanto a la Liga Profesional de Fútbol. Estar atentos porque descontó el tiburón de Mar del Plata. Castro apareció para poner el 3-2.
0: La pelota le va quedando para que la vaya buscando el jugador Rizzi. Se va con tres costados, pero antes había falta y infracción. Tiro libre será para Atlanta, para Güemes.
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1: Amonestado el número 2 en el conjunto de Atlanta, el segundo en el partido, estamos hablando de Moreira.
0: Vendrá el tiro libre entonces favorable para el conjunto de Güemes, que busca el empate por arriba. Lo quiere empatar el equipo gaucho, lo pierde por un tanto contra cero, se complica en la zona del descenso. Vendrá el tiro libre, le va a pegar Benítez a la pelota, apenas delante de la mitad de la cancha, recostado sobre el sector izquierdo del ataque, pero todo Güemes fue en busca de la pelota aérea. El equipo de Mario Gómez quiere empatarlos por arriba. Todos arrecibados contra las puertas del área en fila india. Vendrá el tiro libre, le va a pegar a la pelota el número 3, el Cholo Benítez. Brazos en jarra, espera la orden del árbitro. Larga carrera, levanta el centro contra el segundo palo, la peinaron, le va a quedar la pelota para Martínez, que no pudo llegar. Se va contra el fondo, se la saque de arco desde la meta, jugará Atlanta.
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0: 2 minutos y medio tenemos de este segundo tiempo. Saldrá jugando del fondo de la cancha el equipo de Atlanta, se toma su tiempo. El arquero Rago, por eso Sánchez Otelo le reclama al árbitro que termine sancionando algo o apurándolo al arquero de Atlanta. Acomoda Rago la pelota, le va a pegar el balón el número 1 de Atlanta. Vendrá el pelotazo largo, vestido de rosa, Francisco Rago, de espaldas a su gente. Vendrá el envío, Rago, mete el bochazo largo contra el mitad del campo de juego. A las alturas va a buscar la sala, Quintana, que termina ganando. El rebote le va quedando para Benítez, jugó otra vez para Sala, la mete para Guiñazú, limpia bien el fútbol, la pelota le va quedando en la salida para que la tenga Argüello. La va dominando otra vez el equipo de Güemes con Guiñazú, descarga la pelota para Rizzi, juega con tres costados para que la vaya buscando Pugliese. Viene Pugliese con la pelota, busca el espacio, mete el freno del número 10, Pugliese que va descargando para Benítez, otra vez con Pugliese, la mete larga para que vaya a buscarla a Leidecker. A ver si va a poder llegar Leidecker. Terminó llegando primero el número 12 del equipo de Atlanta, Moreira. Se va contra el costado lateral para Güemes.

0: Arranque del segundo tiempo, Güemes adelanta metros, quiere conseguir la igualdad rápidamente.
1: Viene Rizzi con la pelota, jugó para el Cholo, Benítez que quiere meter el centro, termina rebachando el voleiro, otra vez el lateral para Güemes.
0: Y hablamos del torneo regional amateur porque 16:30 van a estar jugando en Arenales, San Jorge frente a Central Argentino.
1: Vendrá el envío con las manos para jugarla el equipo de Güemes de Santiago del Estero, Rizzi para jugarla, el árbitro que va hablando a los defensores y a Sánchez Otelo también. Vendrá el envío, la jugaron con las manos, descargó para Guiñazú, otra vez mete para Rizzi, viene Rizzi con el centro contra el segundo palo, rebotó el nombre de Atlanta, es córner, no, es saque de arco favorable para el equipo de Atlanta, le pegó mal Rizzi.
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1: 4 minutos tenemos de la etapa complementaria, pierde Güemes por un tanto contra cero, pierde el Gaucho en Buenos Aires ante el equipo de Atlanta, segunda derrota consecutiva para el equipo de Güemes. La pelota le va a quedar para que la vaya dominando Pancho Rago, la juega hacia adelante Rago, descarga la pelota para Gastín Argüello, la juega Argüello hacia adelante, la entrega mal, va recuperando la pelota el jugador Guiñazú, descarga el balón para aquí para que la tenga ahora Pugliese, la termina perdiendo Pugliese, la va recuperando Atlanta, va saliendo por la derecha García, viene García con la pelota, cruzó la mitad del campo de juego, va a toda velocidad, tiene campo, tiene espacio, viene García con la pelota, es peligrosa, ataca Atlanta, García metió el centro, le quedó la pelota para el número 10 Rodríguez, desactiva la bomba el arquero, la va tomando filo, aquí te va saliendo Güemes.
0: Centro sobre la derecha, otro ataque del conjunto de Atlanta, dirección de Rodríguez, que claro, levantó la piernita, no le pudo dar direccionado al arco. Fino quieto, se quedó con la chance clara del conjunto bohemio.
1: Habrá saque lateral favorable para el equipo de Güemes, pierde por un tanto contra cero, 5 minutos y medio del segundo tiempo. Axel Bordón, larga carrera, va tomando el lateral derecho, la va tirando hacia adelante contra el campo de juego rival, la va buscando Leinecker, Leinecker que va, la termina perdiendo Leinecker, puso bien el cuerpo, el número 3 Argüello, el lateral, recupera la pelota ellos.
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1: La va juntando Guiñazú, la va jugando contra el fondo para Bordón, mete para Leinecker. Saca la defensa, había falta, antes había infracción, se la tiró libre para Güemes, que otra vez la va a meter contra el centro.
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1: La van tirando hacia adelante, la va buscando la pelota, el número 10, la va buscando Pugliese, le cometían falta que no, dice el árbitro. Desde el fondo de la cancha va saliendo Moreira, Moreira que mete el pelotazo contra la mitad de la cancha, la domina con el pecho Rodríguez, juega hacia atrás para que la tenga el número 5 Rivero, aquí la va recibiendo Álvarez, viene Álvarez con la pelota, jugó contra el fondo de la cancha, le queda para Rojas, Rojas que para, juega para Moreira, abierto por la derecha, aparece García, viene García, cruza la mitad de la cancha, mete el pelotazo frontal contra la puerta del área, la venía buscando Quintana, le queda para Martínez, va saliendo el equipo de Güemes, juega por la derecha, Bordón exigido, llega contra el resto de costado, otra vez, juega contra el fondo de la cancha para Martínez, presionado por Quintana, la revienta contra la mitad de la cancha, a dividir, termina ganando Atlanta, va saliendo en el fondo.
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1: Intenta Güemes, pero no puede tener la pelota, comentarista, es todo de Atlanta.
0: Por supuesto, manejando la posesión, jugando con el resultado a su favor, trata de deambular por un lado por el otro ante un Güemes que se cierra defensivamente.
1: La metía Argüello para Álvarez, la va sacando Martínez con 3 costados de lateral, manos arriba, se la para Atlanta.
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1: Le va a quedar la pelota para el número 6, va saliendo en el fondo Tomás Rojas. Viene Rojas con la pelota, la va dominando en la salida. Juega hacia el fondo de la cancha para Moreira. Moreira que la va jugando para García. Por la derecha la tira García. Quedó mal parado Güemes. Atención que viene con la pelota. La va despejando, la va sacando Melillán. La tira con 3 costados y lateral. Manos arriba. Será favorable para el equipo de Atlanta.
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1: Hay lateral favorable para el equipo de Güemes. De Atlanta, perdón, Martín García. La va a jugar con las manos. Despeja hacia adelante. La va buscando Quintana, rebota la pelota en Medellín de nuevo. Otra vez el lateral para el equipo de Atlante que va ganando metros en el ataque. García se va a hacer cargo de la pelota pegando al banco de suplentes, el local. Vendrá García para jugarla, 8 minutos tenemos ya de la etapa complementaria. Gana Atlante por un tanto contra cero. La juega para Nacho Rodríguez, puerta del área. Vino Rodríguez con el balón, cambia de frente para la izquierda. Le va a quedar la pelota para Argüello, se acomoda Argüello, levanta el centro contra el segundo palo. Ojo que bueno para Quintana, el cabezazo al medio. Este es el segundo gol de Atlanta. Gol de Atlanta, pero se había ido la pelota. ¿Se había ido la pelota o gol? ¿Se había ido la pelota o no? ¿Es gol de Atlanta?
0: A ver, sí, es gol, sí, de, Atlanta, gol de Atlanta, pero no sé qué es lo que pasó.
1: Es gol de Atlanta, pero cayó Quintana contra los carteles.
0: Ah, claro, ahí está.
1: Cayó Quintana contra los carteles, es gol de Atlanta. Dramacino pone el segundo tanto para el equipo bohemio. Gana Atlanta, 2 para Atlanta, 0 para Güemes.
0: Y apareció el segundo del bohemio, centro al medio, gol de Dramacino. Pone el segundo tanto para cachetear a Güemes en este tramo del partido. Ante un Güemes que por ahí parecía tener la intención de buscar algo. Y se terminaba quedando atrás en cuanto al resultado. Güemes ahora lo pierde 2-0. Un panorama negro para el conjunto gaucho. Y un Quintana que fue a disputar la pelota. Pasó de largo en la pelea con el central. Y claro, terminó cayendo sobre los carteles. Por esto está siendo atendido por el cuerpo médico. Un hombre de Güemes también está en el suelo atendido por el cuerpo médico del gaucho. Lo cierto que ahora Quintana se repone, festeja. Los suplentes le preguntan si está bien. Él se levantó y festeja junto a sus compañeros. 2-0, lo gana Atlanta.
1: Lo gana Atlanta por 2-0. 10 minutos tenemos del segundo tiempo. Se va poniendo de pie Melillán, que era el hombre quien también había sufrido un golpe contra los carteles de publicidad de aquella pelota de Argüello que llegó solo, ¿eh? Y Quintana la metió contra el medio de manera perfecta otra vez, ¿eh? Duerme en el retroceso la defensa del conjunto de Güemes, ¿eh?
0: Bueno, el que lo pierde es Rizzi. Rizzi sí. Pierde al hombre de Dramacino, al hombre de Atlanta que terminó ejecutando contra el arco. La que Güemes intentó en la primera parte, al final del primer tiempo, sí. Le había salido a Atlanta. En esta, direccionada hacia el arco, nada que hacer para Fino Quieto. 2-0 para el bohemio. Lo festeja Cristian Pellerano en el banco de suplentes, mientras que del otro lado solamente se quedan mirando.
1: Bueno, ya tenemos 11 minutos de este segundo tiempo. Gana Atlanta por 2-0. Va Güemes. Viene con la pelota el gaucho. La va buscando contra la última raya. Viene con la pelota el centro del número 10. Buscaba Sala. Devuelve con golpe de cabeza la defensa. La va buscando en la mitad del campo de juego. El número 2, Martínez. Se va quedando con la pelota Martínez. Juega hacia adelante. La va buscando Rizzi. Viene Rizzi con la pelota. Descargó para que la tenga Pugliese. Viene Gianluca con la pelota. Pugliese. Bueno, uno contra uno. Tiene un caño. Prospera. Viene Pugliese. Con la pelota puede ser, puerta del área, juega para Benítez. Benítez que va con la pelota, levanta el centro, devuelve la defensa, va a salir de Atlanta.
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1: Puede ser lapidar y la contra, si es que llega el número 11, viene con la pelota ahora Rodríguez que tiene el balón, la pisa Rodríguez, le cometen falta, tiro libre, será para Atlanta.
0: Están las líneas habilitadas al 154-030-080 para que la gente que esté del otro lado nos mande su mensaje, nos escriba desde dónde nos está escuchando, qué es lo que está haciendo en estos momentos. Sumate a la pasión por el fútbol como Pilar, que nos manda mensaje: hola Alfonso, Iván, soy Emma y con mi mamá y Beni estamos escuchando la mejor transmisión deportiva.
1: Bueno, le mandamos un saludo grande entonces, ahí prendidos en la sintonía. Pierde Güemes, pierde el gaucho por 2-0. Hay tiro libre favorable para el equipo de Atlanta, tiro libre favorable para el conjunto bohemio. A ver si puede Güemes despertarse, si puede buscar algo. Me parece que hay un cambio en el equipo gaucho, me parece que hay un cambio en el equipo de Mario Gómez. Veremos si es que desde el banco de suplentes puede encontrar respuestas, ¿eh? Este equipo de Güemes que en la cancha ha estado desaparecido, comentarista.
0: Impreciso, con falta de creación y trata de ver, de jugar los partidos como se pueda. Ya a esta altura del partido dicen, bueno, por lo menos alguna conexión tendrá que haber. No, a Güemes le cuesta todo.
1: La pelota la tiene Castro Ponce, juega contra el fondo de la cancha, la va recibiendo la pelota Moreira, juega para García, García con la pelota, metió en el centro García, devuelve con golpe de cabeza la defensa, la pelota le queda otra vez para Castro Ponce, va poniendo el cuerpo al número 8, juega contra el fondo de la cancha, le queda la pelota para que la tenga Rojas, Rojas que la va jugando contra el costado, la carga se viene, el conjunto de Atlanta viene con la pelota el número 5, Rivero, juega hacia el fondo de la cancha, Rojas de nuevo, cambio de frente de derecha a izquierda, la pelota le va quedando contra el fondo de campo de que lo va dominando Pancho, va saliendo Rago.
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1: El balón le va quedando otra vez para que la tenga Rojas, juega para Argüello que la juega para Rojas, Argüello de nuevo, atención que viene Atlanta, anticipa y se queda con la pelota Martínez, pega el Argüello, el balón se va contra el costado del lateral para Güemes.
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1: Bueno, se vienen los cambios en el equipo de Güemes, se vienen las variantes, las presentamos.
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0: Ingresó, se retiró con la 3 Facundo Rizzi, ingresó con la 19 David Vélez y otra de las variantes en la salida con la número 11. En el conjunto gaucho, anótelo relator Ciro Leinecker para que ingrese con la 20 Bautista Jerez.
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0: Aclaramos, Bautista Jerez es el hombre que viene de la reserva de Central Córdoba.
1: Exactamente, que en realidad estamos jugando en México.
0: Sí, claro, y ahora firma su contrato en la Primera Nacional.
1: La pelota le va quedando para que la vaya dominando Güemes. A la salida viene, a la carga Vélez con la pelota. Se termina yendo contra el fondo, se la saque de arco desde la meta. Va a jugar el equipo de Atlanta en el fondo.
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1: Vendrá la salida en el fondo del campo de juego para el equipo de Atlanta. Le va a pegar a la pelota Pancho Rago. También se acomoda para darle Moreira. Gana 2-0 Güemes. Moreira para Rago. Rago que la va tirando contra la mitad de la cancha. Devuelve con golpe de cabeza Guiñazú. Va Guiñazú en el rebote. La pierde Guiñazú, comete falta, tiro libre, será para Atlanta, gana el Güemes 2-0 y se ganará la tarjeta amarilla el 5 de Güemes.
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0: Y amonestado en el gaucho, el segundo en el equipo azulgrana, el número 5, anótelo, estamos hablando de Guiñazú.
1: 15 minutos, tenemos cuarto de hora ya del segundo tiempo, lo gana Atlanta por 2-0, Argüello que lo juega contra el fondo, sí.
0: Bueno, Güemes solamente hizo 2 variantes.
1: Bien.
0: 2 variantes, a tener en cuenta, el 20 y el 19, porque hace rato en una pelota parada parecía
1: cambio,
0: que iba a producir la variante, pero le dijo no, vete a disputar la última Leinecker.
1: La pelota le va quedando a la puerta del área para Álvarez, está el tercero. Va Álvarez con la pelota, Álvarez que mete el freno, buscó Álvarez el envío, saca la defensa, le va quedando para Guiñazú, contra el costado, lo va descargando para que la tenga Benítez, se saca Benítez, le queda la pelota para Sánchez Otelo, viene Vélez, Sánchez Otelo, la mete hacia adelante, la pelota la va recuperando Atlanta, va subiendo el fondo al Güemio.
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1: Pierde Güemes 2-0 en Buenos Aires, en la cancha de Atlanta gana el Bohemio. 16 minutos tenemos del segundo tiempo, se fuman las chances de Güemes de mantener la categoría, cada vez más complicada la historia para el equipo de Mario Gómez. La pelota le va quedando para que la tenga el Cholo Benítez, jugó para Bautista Jerez, la comete en falta, tiro libre, será para Güemes que busca el descuento.
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1: A ver si por arriba puede el gaucho, a ver si por arriba puede Güemes. Va a venir el centro contra el corazón del área, ya va Sánchez Otelo, está Martínez, está Melillán también. Queda para buscar el rebote el número 19, Vélez. Vendrá el tiro libre favorable para Güemes. Le va a pegar el Cholo Benítez en la pelota. Es lejos para pegarle al arco, pero es lindo para que caiga en forma de centro contra el corazón del área. 16 minutos tenemos. Viene el centro contra el segundo palo. Saca la defensa. No pasó nada. La pelota le va a quedar para Vélez. La puntea Vélez. Recupera la pelota Güemes. Le va quedando para el Cholo Benítez. Otra vez juega para Vélez. En sector defensivo ahora. La va descargando para que la tenga Guiña su círculo central del campo de juego. La va recibiendo a la pelota el conjunto de Güemes. Va saliendo Melillán con la pelota, viene Melillán, juega contra el costado, la tiene Benítez, otra vez para Melillán, presiona Quintana, mete el envío largo a Melillán, le va quedando la pelota en la salida para Atlanta, recupera el gol que va a salir de Atlanta.
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1: La va recuperando Martínez, juega para Santiago Salas, viene Salas con la pelota, cruza la mitad del campo de juego, Salas que la tiene, mete el freno, va ensanchando la pelota para el número 4, viene con la pelota Bordón, la va jugando para que la tenga el número 10, viene con la pelota buscándola, ahora Salas con el balón, metió el centro, ¿para quién? Para nadie, la deja correr a la pelota el hombre de Atlanta, se va contra el fondo, saque de arco, será para el Bohemio.
0: Ahora, lo que hace Atlanta con la victoria a su favor es cederle un poco el terreno a Güemes. Total, el orden ya lo tiene el equipo de Cristian Pellerano, que juega tranquilo, lo gana 2-0, toque de un lado, toque del otro, trata de probar por las alternativas para conseguir el tercer tanto, pero sin apuro, porque lo primordial ya está conseguido para este conjunto bohemio.
1: La pelota la va dominando en la salida Atlanta. Había falta del hombre de Atlanta sobre el de Güemes. Será tiro libre favorable para el conjunto gaucho en salida.
0: Bueno, si el árbitro no cobraba esa falta, se iba solo contra el mundo el hombre de Atlanta, ¿eh?
1: La juegan rápido, le va a quedar la plata para Santiago Salas, pero el árbitro que está aquí quilloso le dice, no, está

0: El movimiento de la pelota, se vuelve a hacer el tiro libre, aquí la tiene Guiñazú, juega para Santiago Salas, viene Salas con la pelota, juega el balón para Vélez, se la tiene Vélez en la pelota, al medio de la jugada termina sacando la defensa, la pelota la va buscando Guiñazú ante la marca de Quintana, gana Quintana, va el choque Martínez, se queda con la pelota Santiago Salas en el rebote, la va buscando Salas ante la marca de Rodríguez, Salas que mete el bochazo largo, la busca Jerez, termina poniendo bien el cuerpo, pero había falta, tiro libre, será favorable para Güemes en las puertas del área.
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2: Es un lindo tiro libre para Güemes, que lo va a buscar de pelota parada cuando Tomás Rojas es amonestado en el equipo de Atlanta. Una chance donde puede conseguir de este balón poder descontar en el partido. Tiro directo hacia el arco. Vamos a ver si se anima.
0: Y tenemos 20 minutos, comentarista. Me parece que es un momento clave. Si es que Güemes quiere meterse en partido, es un momento justo para buscar el descuento, para encontrar el descuento.
2: Por supuesto, y buscar eso de la igualdad. Pero primero lo primero, Güemes necesita convertir el gol.
0: Tiro libre, favorable para el equipo de Güemes. Para pegarle está el Cholo Benítez. También se arrima para darle Santiago Salas. Veremos quién le va a pegar. Toma larga carrera Salas, da la sensación de que le va a pegar él. Se va corriendo Benítez, Salas, que le va a pegar al arco, vendrá el envío, viene Salas, le pegó, termina rebotando la barrera, el rebote le va a quedar para Benítez, que la deja correr, será lateral, manos arriba para Güemes.
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0: La juega Benítez, descarga la pelota para que la tenga Jerez, viene contra la última línea Jerez, quiere meterle centro a Jerez, es córner. Tiro libre de esquina, será favorable para Güemes.
2: Y Bautista Jerez trata de aplicar su juego, su característica, Fíjate vos que es desequilibrante en cuanto a las acciones, desbordó con la pelota exigido sobre la línea. Y ahora va Güemes.
0: Vendrá el tiro libre de esquina, le va a pegar a la pelota el Cholo Benítez, 21 tenemos de él. Segundo tiempo, pierde Güemes, 2-0, gana Atlanta. Viene Benítez con el centro contra el segundo polo, atención en las alturas, va a buscar la bordón. Le queda la pelota para Jerez, media vuelta y la pelota. Le queda en las manos el Pancho Rago, va a salir de Atlanta.
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0: Sale jugando rápido Rago, devuelve con golpe de cabeza bordón. La va buscando Vélez, va ganando la pelota Vélez, la juega hacia adelante, le quedó para Sánchez Otero que mete el centro para Salas, se pasaron todos y la va sacando a la pelota la defensa, la revolea contra la mitad del campo de juego, allá gana Martínez, le va quedando la pelota para que la tenga Guiñazú, juega la pelota para el Cholo Benítez, otra vez con Guiñazú, ataca el equipo de Güemes, viene Guiñazú con la pelota, descarga el balón para que la tenga el número 10, viene con el centro Pugliese, termina devolviendo la defensa, el rebote queda otra vez para que la tenga el número 5, jugó para el Cholo Benítez, descarga hacia atrás Melillán que la tiene, vuelve a empezar para Güemes.
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0: Con el pecho la aguanta Jerez, descarga para Salas, pero ¿qué marca? ¿En posición adelantada? ¿Volvía de la posición adelantada? ¿Lo que marca o falta de Jerez?
2: Estamos en una observación, sí. Pero creo que volvió de la posición adelantada por la seña que hizo el árbitro.
0: Sí, señor. Bueno, lo está perdiendo Güemes por 2-0, levantó el pie del acelerador, me parece Atlanta. Bueno, Güemes también, herido en el orgullo, va a buscarlo un poco más arriba al partido.
2: Por supuesto, para achicar el margen en lo que va del encuentro y poder llevarlo hacia otras acciones.
0: 22 minutos tenemos, el Pancho Rago metió el pelotazo en algo, Quintana que la peina, le va a quedar para Fino Quieto, va saliendo Güemes en el fondo.
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0: Guantea por bajo. Fino Quieto para que la tenga Benítez, viene Benítez, da la vuelta, mete el pelotazo largo para aquí, para nadie, la pelota le va quedando para García, le entrega mal García, recupera García, va jugando contra el medio para Rivero, viene Rivero, ataca Atlanta, la metió para Quintana, saca un golpe de cabeza Melillán, le va quedando para Guiñazú, lo pone en aprietos a Pugliese, viene Pugliese con la pelota, termina rebotando en el hombre de Güemes, se va a encontrar costado el lateral para Atlanta.
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2: Y las variantes en el equipo de Atlanta. Se retira con la número 8 Tomás Castro. Ingresa con la 5, la 15 Francisco Romero. Mientras que otro de los cambios es la salida del número 11 en el equipo bohemio. Estar atentos en cuanto a las acciones. para que ingrese el 19. Se retira Alejo Dramicino, el autor del segundo tanto, para que ingrese a la cancha con la 19, Jeremías Rodríguez.
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0: 23 minutos del segundo tiempo, gana Atlanta por 2-0. La pelota larga.

0: A intentar meter el centro, la juega contra el fondo para que la tenga Vélez. Viene Vélez con la pelota, la va juntando Salas ahora. Ahora descargó para Vélez. Vélez que la jugó para Bordón. Viene por la derecha, Bordón ensaya el centro, punto al penal. Se pasaron todos y la va sacando a la pelota Rivero. Le va a quedar en la mitad del campo de juego para que la vaya llenando el número 10 Rodríguez. Juega la pelota para que la tenga Rivero. Viene el número 5 con la pelota. Ataca el equipo de Atlanta. Viene a toda velocidad, atención. La va dominando el número 19 Rodríguez. Descarga la pelota para que la tenga Álvarez. Cambia de frente todo. Álvarez le va a quedar para la Nacho Rodríguez, va saliendo a Atlanta.
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0: Romero que la tiene, la entregó mal. Viene Guiñazú, le pegó desde muy lejos Benítez. La pelota le queda en el pecho a Pancho Rago, la va dominando.
2: Bueno, Benítez se animó a no algo imposible, pero difícil desde su posición. Y obviamente con el disparo efectuado, yo pienso que tendría que haber jugado unos metros, pero en esta no pensó el mediocampista y terminó regalando la pelota.
0: La pelota le va quedando en la salida para el equipo de Güemes, la va dominando Filo Quieta en la salida, la junta el número uno, va saliendo Güemes, que pierde 2-0 en Buenos Aires.
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0: 25 minutos, le quedan 20 al partido. No da la sensación de que pueda Güemes empatar, los comentaristas.
2: No, para nada. Está muy, muy en su campo. No tiene noción de juego. No le genera problemas a un Atlanta que le cede la pelota. Y para el colmo lo espera para llevárselo. Nada de Güemes. Poca creación de juego y poco y nada en cuanto al poder ofensivo.
0: 26 minutos, tenemos de la etapa complementaria. Viene el bochazo largo de Wilber con golpe de cabeza a la defensa de Atlanta. Le va quedando la pelota para que la busque Rodríguez. Se va contra el costado. Había falta del hombre Gaucho. Será pelota para Atlanta. Gana el Gaucho en 26 minutos. Se viene un cambio en el conjunto de Güemes.
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2: Se viene Milton Jerez con la 17. Ingresa al campo, se retira con la número 4, Axel Bordón.
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2: Bueno, el ingreso de Milton Jerez prácticamente para poder potenciar la zona ofensiva, para llevar el juego hacia ese sector.
0: Atención que recupera la pelota, viene Pugliese, está el descuento. No te puedo creer lo que se comió Pugliese, para mí es penal, Para mí era penal, lo camisetearon a Pugliese, no lo dejaron patear, era penal sobre Pugliese, el árbitro no sanciona lo mismo. Para mí era penal, comentarista, no sé cómo la viste, fue rápida, pero si bien es cierto, erró un gol Pugliese increíble, pero lo camisetearon a Pugliese y era falta.
2: Bueno, lo camisetearon antes de la ejecución, por eso yo me quedo con que es penal. Vamos a ver, regaló el defensor, se la llevó Pugliese, claro, habrá que ver en dónde estaba ubicado Pugliese al momento de la falta.
0: Bueno, pero
2: que lo camisetearon, sí lo camisetearon, y que debe sancionar, obviamente en ese tramo debe sancionar. Pero bueno, el árbitro deja seguir las acciones. Salida para Atlanta, que cometió el error y le salió barato y con un precio aparte también.
0: 28 minutos.
2: No, con un precio no, con un plus.
0: Con un plus.
2: A su favor, porque para el colmo no le dieron el penal a Güemes.
0: O el tiro libre en su defecto.
2: Sí, por supuesto.
0: La pelota le va quedando para que la tenga el 7. Viene Álvarez. Álvarez con la pelota. La metió a lo profundo para García, está el tercero. Viene García con la pelota, metió el centro. La tiró por arriba Rodríguez. Se salvó Güemes. Lo tuvo otra vez Atlanta.
2: Buenos pasajes de Atlanta, Hay que remarcar eso. El bohemio juega bien. Pelota filtrada sobre la derecha, centro al medio y Rodríguez no le pudo dar al arco.
0: Va saliendo Milton Jerez desde el fondo del campo de juego, le cometían falta, tiro libre, será favorable. Bueno, esta falta fue la misma. La que hicieron a Milton Jerez recién fue la misma que le hicieron al número 20.
2: Bueno, lo camisetearon antes de entrar al área.
0: Claro.
2: Era tiro libre. El árbitro no sancionó. En esta Rodríguez sí ejecutó al arco, pero le dio mal a la pelota, por arriba. Se le terminó yendo el balón a una chance clara de Atlanta.
0: Le va quedando para Vélez en la salida. Gana Atlanta 2-0. Viene Vélez, la pide Milton Jerez. La entrega mal Vélez. Recupera la pelota Atlanta. Le va quedando en la salida para Argüello. Viene Argüello, juega al medio. Descarga la pelota para Rodríguez. La juegan hacia adelante. Viene con la pelota dominando el número 10. Viene Nacho Rodríguez. La terminó perdiendo sin falta, dice el árbitro. Recupera Pugliese. Descargó hacia adelante para que la busque Sánchez Otelo. La entregaron mal. Recupera Atlanta. Va saliendo el bohemio.
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0: La pelota la tiene Rivero, descarga el balón para el número 7, viene dominando la pelota, juega contra el fondo de la cancha, va para su arquero, la va dominando el Pancho Rago, juega contra el costado, le va quedando la

0: Pelota para que la tenga Moreira. Moreira que la tiene. Jugó hacia el medio para Rivero. Rivero que la va descargando hacia adelante. Le va quedando la pelota para Romero. Romero que la entrega mal. Recupera la pelota Sala. Descarga en los pies de Vélez. Vélez que la va jugando contra el costado para que la tenga Pugliese. La mete para Sala. Puede ser el descuento. Viene Sala con la pelota. Busca el espacio. Descargó para Bautista. Viene Jerez con la pelota. Busca el espacio. Descargó para que la tenga ahora por la derecha. Viene el centro de Jerez. La pelota. Devuelve la defensa. Le quedó la pelota para que la vaya dominando la puerta del área. Le pegó Pugliese. Afuera. Fue el remate de Pugliese. Se salva otra vez Atlanta. Lo tuvo Güemes.
1: Llegó el conjunto de Güemes en una chance clara. Balón que pasó de largo y después en la media vuelta Pugliese buscó la ejecución. Se fue cerca del arco que defiende, pero la intención estuvo por lo menos en esta jugada.
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0: Estamos en la media hora de juego, tenemos casi 30 lindas pelotas para que la busque Sánchez Sotelo. ¡Está el descuento! ¡Sánchez Sotelo no pudo llegar! ¡Sánchez Sotelo! La pelota le va quedando en las manos al número uno, Pancho Rago, pulgar arriba de Sánchez Sotelo. Poco, a muy poco estuvo de encontrar la pelota, 9.
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0: La va sacando a la pelota Pancho Rago, la revolea contra la mitad de la cancha, Guiñazú que gana la pelota, después no puede quedarse con el rebote, se va contra el costado del lateral, manos arriba, será favorable para Atlanta.
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1: Bueno, allí las variantes. En Atlanta ingresó Federico Bizanz con la 17, con la 10 se retiró Ignacio Rodríguez, el ingreso del Messi en el equipo bohemio.
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0: La va sacando Martínez, Melillán, la juega para Guiñazú, Sánchez Sotelo, la va tirando hacia adelante, buscaba Bautista Jerez, le va quedando la pelota en la última línea para Moreira, presiona Bautista Jerez. Le queda para Pancho Rago, la va sacando Pancho Rago. La revolea contra la mitad del campo de juego a las alturas. La va buscando otra vez en la plata Guiñazú. Le va quedando la plata para Vélez. Con golpe de cabeza gana para Milton Jerez. Aquí la va dominando la mitad de la cancha otra vez Vélez. Contra el fondo de la cancha juega para Martínez. Vélez de nuevo. La va dominando el número 19. Viene con la plata Vélez. Ya pasó Milton Jerez. La jugó hacia el medio. Le queda para Salas que no la pudo dominar. La va sacando la plata roja. Va saliendo Atlanta.
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0: La va jugando Bizanz contra el costado. Venía Rodríguez. Recupera la pelota el equipo de Güemes. Pero hay falta. Hay infracción de Bordón sobre Álvarez. Ese tiro libre será para Atlanta.
1: Y ahí vamos a ver si no habrá amonestación para Santiago Sala. Finalmente sí, el árbitro lo determinó. Amarilla para el hombre de Güemes tras la falta.
0: Vendrá el tiro libre entonces para el equipo de Atlanta. 32 minutos tenemos. ¿Qué me dice, comentarista del partido?
1: Que hasta el momento Güemes trata en estos minutos por lo menos de ser intenso, pero le cuesta, le cuesta el peso ofensivo, le cuesta ser intenso y le cuesta obviamente generar chances de gol.
0: Vendrá el tiro libre favorable para el equipo de Atlanta para darle la pelota. Rodríguez se arrima para juntarle el número 15. La vamos recibiendo Romero contra el fondo de la cancha para Argüello. La vamos jugando más atrás para Rojas. Gana Atlanta 2-0. Ya tenemos 33. Tele, segundo tiempo, va metiendo el pelotazo largo, la busca Quintana, la pega Quintana, le va a quedar la pelota para que le recupere, bueno, le entregó mal Güemes, y recupera la pelota, Atlanta justito apareció Álvarez, el rebote le queda y está el tercero, tapó el arquero, el remate del número 19, Rodríguez lo tuvo Atlanta.
1: Rodríguez la guapió, se la llevó por encima y cuando le quedó la ejecución fue de rastrón. Medio tibio el disparo, le faltó direccionar, terminó en las manos de Finocchietto.
0: Bueno, ya no se puede analizar mucho de la defensa de Güemes, ¿no? Bueno, está jugando con todos al ataque.
1: Por supuesto, ahí trata de defenderse como puede. Obviamente, Güemes tiene que saber que arriesgando en estas cuestiones hay consecuencias que se pagan.
0: Sí, pero a ver, ahora, perder 2-0 sí, o 3-0 es lo mismo para
1: ya
0: Güemes.
1: Ya las pagó, sí, ya las pagó. Ya las está pagando en realidad.
0: Vendrá el saque lateral favorable para el conjunto gaucho. Viene con la pelota Bizanz que la recupera. Descarga hacia adelante, la buscaba Rodríguez. Se va contra el costado lateral nuestro.
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1: Información tiene que ver con el rugby porque All Lion Rojo le ganó la final de la Copa de Plata Santiago Rugby.
0: Viene el centro contra el segundo palo, le quedó la pelota para Sánchez Otelo. Lo mete para Bautista, que no es penal, no fue penal. Bueno, reclamaba a todos los jugadores de Güemes. Ya me va a contar el comentarista, viene la revancha con el centro, corazón.

0: del área, va sacando la defensa, no puede Bautista Jerez. La pelota le va quedando para que la vaya dominando Guiñazú, va saliendo Güemes.
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0: La pelota la va dominando en la salida. Viene el conjunto de Güemes con el número 5. La va juntando la pelota Sánchez Sotelo. Ahora jugó para Vélez. Tres cuartos de cancha. Mete el cambio de frente para Milton Jerez. La pone bajo la suela. Viene Milton. Levanta el centro Jerez. Al corazón del área. Va saliendo justito el arquero antes que Sánchez Sotelo. Se queda con la pelota Pancho. Va saliendo Rago. Va saliendo Atlanta.
2: La 1 para Santillán, la 2 para Pereira, la número 3 para Díaz, la 4 para Roldán, la 5 para Díaz, la 6 para Jiménez, la 7 para Quiroga, la número 8 será nada más y nada menos que para Herrera, la 9 para Quiroga, la número 10 será para Reinaga y la 11 la vestirán nada más y nada menos que Páez en el conjunto de San Jorge, que sale a la cancha de esta manera para enfrentar al Albo.
0: Salida desde el fondo por el equipo de Atlanta, la va dominando a la pelota Rodríguez, se juega hacia el medio, le va a quedar en la salida para que la tenga Argüello, juega contra el fondo de la cancha para Moreira, 35 minutos, le quedan 10 al partido, pierde Güemes por 2-0, la va dominando Bizanz, viene por la derecha Bizanz, engancha Bizanz, descarga la pelota para el número 5, viene Brian Rivero, al fondo de la cancha para García, más atrás ahora para Moreira, va saliendo Atlanta.
2: Salto Gómez Ruiz. Con la número 4 lo tendremos a Gómez, la número 5 para Pérez, la 6 para Torres, la 7 para Orieta, la número 8 para González, la 9 para Ledesma, la 10 para Carrizo y la 11 para Mancilla. Son los 11 del Albo.
0: 36 minutos tenemos en este segundo tiempo. Gana Atlanta por 2-0. Un gol en cada tiempo para el conjunto bohemio que lo gana bien, comentarista del partido, ¿eh? No hay que esquivarle al bulto.
2: No, para nada, porque fue efectivo, porque manejó la posesión, porque generó chances de ataque, porque ha generado chances claras para el gol y, claro, terminó convirtiendo. Eso es lo importante.
0: La pelota le va quedando en la mitad de la cancha para el conjunto de Atlanta. La metieron profunda para Romero. Va Romero contra la última línea. Romero que va, termina rebotando en el hombre de Atlanta. Se pierde contra el fondo. Hay salida favorable para Güemes. Hay salida para Fino Quieto.
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0: 2-0 gana Atlanta, 36 minutos y medio tenemos del segundo tiempo, va saliendo Vélez para el equipo de Güemes, contra el fondo de la cancha, descarga para Filo Quieto, por abajo la va jugando para que la vaya subiendo Martínez, Martínez que descarga para que la tenga el número 5, Guillazú juega para Melillán, sale a paso lento el equipo de Güemes, no encuentra el espacio, no encuentra la salida, le va quedando ahora para que la tenga. Bueno, Milton Jerez no la pudo dominar. Habrá saque lateral favorable para Atlanta.
2: Hablamos de la Liga Profesional de Fútbol. Partidazo en Mendoza. Fue final. Victoria de Independiente Rivadavia 4-3 frente al Aldo Civi. Río Florentín, Arce en dos oportunidades convirtieron para la Lepra, mientras que para el Tiburón de Mar del Plata, Fernández, Castro y Pombo, los autores de los goles.
0: La pelota le va quedando en la mitad del campo de juego para el conjunto de Atlanta. Recupera Bizanz, juega para Álvarez, Álvarez que descargó para García, recupera la pelota Güemes, atención que pueden hacer el descuento, viene con la pelota Pugliese, domina el número 10 Pugliese, la metió profunda para que la vaya a buscar Sánchez Sotelo, de primera jugó otra vez para Pugliese, que mete el centro hacia atrás, bueno, demasiado defectuoso la pelota, le va quedando en la salida para que le tenga Rodríguez, viene Rodríguez, jugó hacia adelante, y aquí viene la contra del equipo de Atlanta, va con la pelota el conjunto bohemio, la pelota la tiene Álvarez que le pegó el arco, ¡oh! Filo Quito la deja correr, saque de arco, desde el fondo de la cancha, será para el equipo santiagueño.
2: Y hablamos de la Liga Profesional de Fútbol porque fue final en La Plata, sobre la hora lo ganó Estudiantes con el gol de Carrillo Gaich. Y el 9, los autores de los goles para el conjunto de La Plata, mientras que Guido Mainero apareció para el Calamar.
0: Duelo de equipos costeros, ¿eh? Los dos representantes de la Copa Libertadores argentinos.
2: Por supuesto, ahí donde aparecieron los gringos para convertir. Mainero de un lado, Gaich del otro.
0: La pelota le va quedando para Atlanta, va saliendo en el fondo del campo de juego. El equipo de Atlanta la va buscando el número 15, Rodríguez. Se juega hacia el medio para el 5. La tiene Romero, Rivero con la pelota, la va ensanchando para Moreira, viene Moreira con el balón, Moreira que la mete larga para que la vaya a buscar, Bizanz, viene Bizanz con la pelota, juega para García, García que levantó el centro contra el segundo palo, no pudo llegar Quintana, le va a quedar la pelota para Milton Jerez en sector defensivo, rechaza hacia adelante, la va juntando la pelota ahora Vélez, Vélez con el balón, 39 minutos tenemos del segundo tiempo, gana Atlanta por 2-0, por la derecha viene Milton Jerez con la pelota, cruza la mitad del campo de juego, descarga por bajo, Vélez que la tiene, adelante la va jugando para Santiago Sala, Sala con el balón, juega hacia el fondo de la cancha, la tiene el número 5, viene con la pelota, buscando la Guiñazú, tiene Guiñazú por la calle del medio.

0: posición de ataque. Ya cruzó la mitad de la cancha, la tiene Santiago Salas, hay falta.
1: Hablamos de la Primera Nacional, a falta de un minuto para el final del partido. Colegiales le gana por 1-0 Nueva Chicago con gol de Montserrat.
0: Bueno, son buenos resultados para Güemes, claro, lo único bueno es que Güemes no suma.
1: Sí, eso es lo único malo de esta cuestión en cuanto a las fechas. Falta jugar Chaca su partido, que habrá que estar atento en cuanto a esas acciones, mientras que Patronato también lo hará el día de mañana.
0: Claro, a ese me parece que apuntará Patronato.
1: Sí, ¿no? Patronato que va a jugar mañana 15:30, estar atentos al horario del partido.
0: Viene el centro, devuelve Quintana con golpe de cabeza, quiere buscar el tercero, lo quiere liquidar el equipo de Atlanta. Quintana que levanta la marca del Cholo, le va quedando la plata a Benítez, recupera Benítez. Viene con la pelota Salas, la va dominando el número 7, había falta, tiro libre, será para Güemes.
1: El conjunto de Patronato estará enfrentando a Temperley, 15:30 al horario del partido, en condición de local.
0: Bueno, casi 40 tenemos de la etapa complementaria, tiro libre para Güemes en tres cuartos de cancha.
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0: Acomoda la pelota Guiñazú, 40 minutos tenemos del segundo tiempo. Pierde Güemes por 2-0. Brazos en jarra de Guiñazú. Da algunas indicaciones. El Cholo Benítez le va a pegar a la pelota. Benítez que levanta el centro contra el segundo palo. La va sacando con golpe de cabeza Rojas. El rebote queda para Milton Jerez. Vuelve a ensayar un centro contra el punto de penal. Quintana que saca el sector defensivo. Va completando a García. El rebote le queda para Vélez. No se puede acomodar. Vélez que descarga otra vez para Milton. Viene Jerez con la pelota. Quiere meter el centro. Va Jerez en el uno contra uno. Tiene la bicicleta. Va contra el fondo. Metió el centro Jerez. La pelota la va sacando Argüello. Y el rebote le vuelve a quedar para Güemes. La va dominando la pelota. Martínez juega para Vélez. Vélez que la juega hacia el medio. La tiene Guiñazú. Guiñazú que va subiendo la pelota contra el medio. Jugó para Salas. Salas con Benítez. Otra vez con Salas. Ensaya el centro contra el punto del penal. Venía buscando a la Bautista Jerez. Devuelve la defensa. Va a salir de Atlanta.
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0: Sigue Güemes con la pelota. Profunda la metieron. Y atención que se viene. Jugó para Bautista Jerez. No la pudo dominar. No la pudo dominar. Se va contra el fondo. Sale jugando Atlanta.
1: Bueno, Güemes por más que intenta, tampoco le queda una, ¿eh? No le queda absolutamente nada al equipo gaucho que va otra vez, ¿eh?
0: Viene Salas con la pelota, la metió para Bautista Jerez, no va a llegar. La pelota se va contra el fondo, saque de arco, será favorable para Atlanta. Tengo 41.5, le pregunto. ¿Qué me dice? ¿Qué me cuenta, comentarista?
1: Que Güemes, más allá de lo que intenta de presionar, no le están quedando entre las pocas ideas por ahí que puede llegar a generar. Cambio en Atlanta, ingresa Agustín Morales con la 18, se retira con la 7 Federico Álvarez.
0: Bueno, cuarto cambio, le queda uno todavía.
1: Por supuesto, y lo va a votar en estos momentos.
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1: Ingresa con la 20 Federico Castro, se retira con la 9 el autor del primer tanto, Alejandro Quintana.
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1: Bueno, estamos en el tramo final del partido. Güemes lo pierde por 2-0. Ahora, ¿a quién rescatas de este equipo como una de las figuras?
0: Y está difícil. Muy difícil.
1: O sea, ni siquiera puede salvarlo al arquero.
0: No, tuvo un buen arranque, pero después.
1: Porque después sí. Sí, la terminó pifiando en el segundo tanto. Sí. En el primer tanto, perdón. Pero bueno.
0: Quizá la entrega de Sánchez Otelo. Pero
1: estuvo muy bloqueado Sánchez, claro. Otelo.
0: Después, bueno, Guiñazú tuvo buenos pasajes, pero no,
1: flojo. No puedes todo. Elegir a nadie.
0: Nadie.
1: Puedes elegir a nadie. Y me vas a decir el Cholo Benítez, pero el Cholo Benítez
0: no, tampoco.
1: Lo mandaron a una posición, se fue a otra y estuvo impreciso en cuanto a los pases. Yo pienso que de lo más interesante que ha ofrecido Güemes en el partido, y pasó por Bautista Jerez en algún momento, como para poder rescatar algo.
0: Claro, mirá que con poquito le alcanza a Bautista Jerez, ¿no?
1: Sí, por supuesto. O sea, llévate de cómo fue el partido de todos. Y después creo que si hay que remarcar, bueno, Salas otra vez no aparece en el equipo de Güemes y dependió mucho de esas cuestiones. Y después nadie. Bueno, después nadie.
0: Leineke muy flojo también,
1: ¿no? Flojo por demás, ¿eh? No fue el acompañante de Sánchez Otelos en ningún momento. Por eso fue la primera opción de cambio. Y después Bordón sí tuvo una aparición como para poder convertir, y después no, poco y nada. O sea, tratamos de rescatar algo.
0: Algo, claro.
1: O sea, sí. Tratamos de darte tres preguntas para que puedas aprobar el parcial y ni siquiera eso puedes contestar.
0: Bueno, momento de...
1: Te deletreamos y estamos dándote la palabra inicial como para poder sacarlo, claro, para completarlo, jugando al horcadito. Y nada, ni siquiera eso, Güemes.

0: Momento de agonía para Güemes, ¿no? Sí. Me parece que arranca el momento de agonía. Veremos qué pasa mañana. Será fundamental que pase con Patronato, porque si Patronato le saca 9 cuando restan 12, y es casi imposible, Iván, ¿eh? Más allá de que se enfrente todavía Güemes contra Patronato, pero es difícil que Güemes rescate algún punto así.
1: Sí, ¿sabes por qué? Porque la próxima fecha Güemes matemáticamente puede estar condenado a descender, sí, ya.
0: De local.
1: Sí, de local encima. A ver, un Patronato le va a sacar 9 puntos, mirá, y encima bueno, pasa esta cuestión, menos, ¿eh? Se va a quedar con uno menos el codazo que le metió el hombre de Atlanta y quedó expulsado.
0: Increíble.
1: Martínez, lo que menos necesitaba Güemes es esto. Y apareció Martínez con un codazo infantil, una chiquilinada del central que lo terminó sacando del campo. Y ahora Güemes lo juega con uno menos, tratando de aguantar y meter toda la carrocería en el fondo para que el resultado sea 2-0. O sea, ni siquiera va a buscar el descuento Güemes.
0: 45 minutos tenemos del segundo tiempo, expulsado Matías Martínez. En el equipo de Güemes, bueno, un boludo, Matías Martínez, ¿no? Porque...
1: Vamos a decir, para el cómo se enoja, sí. O sea, no te podés enojar por un error que prácticamente termina en una tarjeta roja. Lo esperó para pegarle el codazo, ni siquiera fue a disputar la pelota.
0: Claro.
1: Lo esperó aparte, para pegarle el codazo.
0: Aparte en la mitad de la cancha, Iván, no es que va mano a mano... Es en la mitad de la cancha, increíble. Porque bueno, este partido ya está perdido. Ya lo perdió este partido Güemes. Pero le quedan 4 partidos. Y Roja Directa por lo menos 2 fechas le va a dar suspensión.
1: Y se pierde, ¿eh? Y eso es un problema. Porque ahora Güemes va a tratar de buscar alguna alternativa en esa posición. Ahora, también porque viene la cuestión. Más allá de lo que se diga en cancha, que no sabemos qué es lo que hablan entre palabras los jugadores, fíjate vos que no hubo un Atlanta agresivo en ningún momento. O sea, de lo que nosotros vemos desde nuestra perspectiva, no hubo una tanta agresivo ni unos jugadores que fueron a provocar a la gente de Güemes.
0: Viene con la pelota buscando la publicidad.
1: Es más, bueno, te puedo llegar a decir que el único que estuvo provocativo, que tiró manotazos desde el arranque, no desde el arranque, desde su ingreso, fue Federico Bizanz.
0: Sí.
1: Fíjate que Bizanz en cada pelota donde terminó perdiendo tiró el manotazo. No lo hizo nadie de Atlanta. Y para el colmo, Güemes pasa esta situación. Ahora, llega a ganar Patronato. Güemes la próxima fecha, si es que gana Patronato y no suma, desciende directamente.
0: Le quedan 3 minutos al partido de Gerardo 4, Iván.
1: Sí, se van a jugar hasta los 49.
0: Viene con la pelota Milton Jerez, no va a llegar Milton Jerez, la pelota se va por fuera.
1: Si es por Güemes, que lo termine ya. Porque ni siquiera, o sea, estamos viendo una motivación o algo de que pueda llegar a buscar la igualdad. No la igualdad, por lo menos el descuento.
0: El descuento, por lo menos, ¿no? Sí, que termine nada. Con otra imagen. La pelota le va a quedar para Vélez. Se viene Vélez con el balón, la termina perdiendo. Va saliendo Atlanta en el fondo de la cancha. Domina la pelota Atlanta. Lo mejor que le puede pasar es sí, que termine, porque los de Güemes están sacados. Tiran patadas para todos lados. Mueve la pelota el equipo de Atlanta. 47 minutos tenemos. Va terminando el partido. Le quedan 2 minutos al juego. Va saliendo el equipo de Atlanta que busca el tercero. García metió el envío. Termina devolviendo la defensa. La van sacando contra la mitad de la cancha. Descarga para Sala. Viene Santiago con la pelota. Salas con el balón. En la mitad del campo de juego mete el bochazo largo. La va a buscar Bautista Jerez. Viene Jerez con la pelota. Busca contra la última raya. Mete el freno a Bautista Jerez. Se quiere meter en el centro. No llega nadie de Güemes. Jerez con la pelota. Tiene que volverla contra la mitad del campo de juego para que la tenga ahora la pelota Benítez. Benítez que le juega más atrás para que la tenga Melillán. Se va a terminar el partido. Será victoria del equipo de Atlanta. Pierde Güemes y cada vez está más ahorcado con el tema del descenso. Cada vez está más cerca del abismo. La pelota le queda para Bizán. Va saliendo Atlanta. Recupera Güemes. Tiene la pelota el Gaucho. 48.
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0: Le queda 1 minuto al partido. Viene con la pelota Vélez. Vélez con la pelota. Tiene el balón. El número 19. Se acerca para recibirla Milton Jerez. Viene con la pelota ahora Santiago Salas. A Salas que la va ensanchando contra el medio. La termina perdiendo. Se cayó Pugliese. Le queda para Benítez. Benítez que metió el centro. Termina sacando la defensa. Va saliendo Atlanta. Va saliendo el Bohemio. 48-10 del segundo tiempo.
1: Final del partido en colegiales. Victoria de local por 1-0 frente a Nueva Chicago con gol de Montserrat.
0: La pelota la tiene el conjunto de Güemes. Va de Atlanta, perdón. Terminó el remate. Se va contra el fondo de la cancha. Y lo va a terminar el árbitro, me parece. 48-30 del segundo tiempo. Ya ni Güemes lo quiere jugar, comentarista.
1: No, y el árbitro tampoco. Pero bueno, tiene que cumplir con el tiempo que se ha adicionado en cuanto al partido en una historia liquidada ya.
0: 10 segundos le quedan al partido. Va en el aire la pelota, la va buscando Sánchez Otero. Saca la defensa. Va a perder Güemes. Será derrota del equipo gaucho. Victoria de Atlanta por 2 tantos contra 0. Güemes cada vez más complicado con el tema del descenso, cada vez más complicado con la zona roja. Habrá que prenderle velas mañana a Patronato para que no gane. Habrá que prenderle velas al rival, en realidad.
1: A Temperley.
0: A Temperley, exactamente. Final del partido. Ha terminado el juego. El árbitro lleva el cebete en su boca, marcando que el Atlanta ha terminado el partido. Victoria del conjunto local. 2 para Atlanta, 0 para Güemes. Se ha terminado el partido.

0: Bueno, fue derrota para el conjunto gaucho, que, bueno, le quedan cinco fechas. Bueno, pero de todas maneras un fixture demasiado complicado para el equipo de Güemes, que no puede sumar de tres. Muy complicada la historia para el gaucho desde lo futbolístico, pero sobre todo las cosas más allá de las matemáticas, ¿no?
1: Sí, por supuesto, porque Güemes le cuesta crear juego, le cuesta generar, le cuesta absolutamente todo, hasta coordinar en cuanto a los pases. En un partido donde lo terminó perdiendo 2-0, error defensivo en cuanto a llevarse la marca. También por parte del arquero, Quiroga terminó convirtiendo el primer tanto en la primera parte. Y ya después en el segundo tiempo, cuando parecía tener alguna intención de buscar algo, Atlanta lo termina golpeando temprano. Para mí, después del 2-0, terminó el partido para Güemes, que careció de ideas, careció de chance, generó alguna que otra, careció de absolutamente todo, y ya sobre el final del partido apareció la roja para el defensor central tras una chiquilinada, fue a buscarlo más al defensor que a la pelota, le termina dando un codazo y Güemes jugó con uno menos. Victoria 2-0 de Atlanta, que fue mejor y obviamente mereció ganar el partido, hizo lo propio y se llevó el triunfo.
0: Bueno, el comentario de Iván Arias de lo que ha sido esta derrota del conjunto de Güemes. Nosotros nos comenzamos a despedir, Iván. Será hasta mañana cuando nos encontremos con otra nueva transmisión en la B Nacional con lo que será Mitre ante Chaco Forever.
1: Por supuesto, será hasta mañana, relator. Mitre frente a Chaco Forever, transmisión de la radio.
0: Iván Arias en los comentarios, Alfonso Díaz en los relatos, quienes los hemos acompañado en esta jornada de fútbol. Gracias y será hasta mañana. Hasta la próxima, cuando ustedes y nosotros volvamos a escucharnos.

0: Señoras y señores, arrancamos la tarde de la radio, arrancamos la tarde de latidos cerca de las 2 y volvemos después del partido y la derrota de Güemes. ¡Ay, qué penuchi, chiquis! ¡Qué penuchi! Bueno, hasta las 6 de la tarde no paramos. Ah, lo que te quería decir es que arrancamos con cielo nublado en la ciudad capital de Santiago del Estero, pero que ahora, en este momento, está lloviznando. Yo lo dije ayer, que vamos a tener llovizna en la tarde del día sábado y también en la noche. Para mañana también se pronostica. Sí. A mí me encanta esta música, no sé a vos, pero ¿me lo querés hacer saber? ¿Sí? Bueno, 154-030-080, latidos te enciende la tarde santiagueña.
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0: Bueno, costumbres argentinas, año 1994. Los abuelos de la nada. Escucha, llovizna en la ciudad capital.

Qué buenos temas. En la tarde show de la radio, prepárate un té, prepárate un cafecito, por ahí unos matecitos que te vamos a seguir acompañando.

0: buen sábado, éxito, saludos para todos. Llovizna también en departamento Figueroa, Loco Gusti, sí, llovizna. Chicos, se ha puesto bastante fresca la tarde con 10 grados de temperatura y se pronostica que va a seguir lloviznando en lo que resta de la tarde, en la noche, también mañana en la madrugada y mañana en la mañana. Aparentemente va a cesar la lluvia en la siesta, en la tarde de mañana. Hola Nelson, ¿cómo estás? Bueno, por acá me dice, pero soy Celso del regional. Gracias. 154-030-080, el cel de la radio. Toti de las Cejas. ¿Llueve en Tucumán, Toti? Toti Ruiz de las Cejas. ¿Está lloviendo por ahí o no está lloviendo? Estela Coronel de Villa Silípica. Ay, me manda unas fotos preciosas. Olitas, buenas tardes. Hola Juan Cortés, si está escuchando la radio mientras está haciendo riego para la plantación de manzana y también por Río Negro, con mucho frío. Me cuenta que hizo 6 grados, bajo cero. No vaya a pensar que sobre cero, 6 grados bajo cero. Imagínese si en Santiago hace 6 grados bajo cero, no sé dónde nos meteríamos. Somos tan friolentos los santiagueños. 6 grados bajo cero por Río Negro. Saludos a toda la gente de Colonia San Juan, departamento Figueroa. Gracias, Juan Cortés. Abrazos luminosos para vos.
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0: Pedime el tema que quieras escuchar. Dale. Con estas imágenes paganas, acortando la tarde de día sábado. Son las 5:24 y sigue lloviznando en la ciudad capital de Santiago del Estero. Te acompañamos, como siempre.

0: bueno, mi querido amigo el Quique, que me escribe todos los días y que me manda los temas. Hoy me mandó a Tormenta. Sí. Pero no es la tormenta de lluvia, es a ella. A Tormenta. Aparte de la tormenta de lluvia que también tenemos en la ciudad capital de Santiago del Estero, me ha mandado a la cantante Tormenta. Con este tema de Horacio Palencia, que es un escándalo de hermoso, filmado en San Miguel del Monte, en la provincia de Buenos Aires.
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5 de la tarde, 29 minutos. Te acompañamos con la buena música por la radio de los santiagueños.

0: 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Luciano Pereyra, de su larga duración, Tu mano, en la movida de la radio de los santiagueños. Y quiero hacer escuchar este tema que seguramente te va a traer muchos recuerdos, allá por el año 1976. Franco Simone. Paisaje.
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Franco Simone con Paisaje. Escucha lo que viene ahora. Te va a gustar. Año 1999. Marco Antonio Solís, con estos trozos de mi alma, si no te hubiera sido.

Año 1999, Marco Antonio Solís, Si no te hubiera sido. Y el que viene ahora seguramente también te va a traer recuerdos. Año 1997. La vida vale la pena. 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

Sergio Denis, Nada va a cambiar mi amor por ti. Año 1997.

Corazón Salvaje, Marcela Morelo. Bueno, Claudia Rebainera me dice, ¿qué temas? Pero qué temazos, sí. La verdad que sí, divinos todos, muchas gracias. Me pide algo de Diango, algo de Julio Iglesias, Elección. Nosotros nos vamos despidiendo con este tema del año 2020. Nahuel Benici con Universo Paralelo. Muchas gracias, buenas tardes. Que sigan muy bien, prepárense porque esta noche lluvia y toda la noche también, mañana en la mañana, hasta el mediodía aparentemente vamos a tener lluvia y el fresquito que nos está acompañando en este momento. Muchas gracias, buenas tardes, buen finde, adiós.

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¿Qué tal? ¿Cómo están? Hola, hola, hola, hola. Buenas tardes, bienvenidos, bienvenidas. En este día sábado que se está esperando a las 11, pasado por agua, estamos acá arrancando en la radio de los santiagueños. Mi nombre es Gustavo Pearson, bienvenidos, ¿cómo están? Hermosa jornada, más allá de cómo está, viste que bajó mucho la temperatura. 10 grados, 4 décimas la temperatura actual en Santiago del Estero. Cielo cubierto con llovizna, 90% la humedad, la presión 1004.8 hectopascales, viento del sur a 28 kilómetros la hora y la visibilidad 8 kilómetros. Se espera para la noche que todavía baje un poquito más, sí, ahí nomás, pero a punto caramelo, 10 grados para la noche, con un poquito de viento, como está ahora, viste que hay un poco de viento, con vientos de entre 20 y 30 kilómetros la hora, y bueno, y va a seguir las lloviznas, ¿eh? 3854030080 para estar en contacto, para compartir la música, para disfrutar de lo mejor a través de la radio. Y acompañame, dale, te metemos pata hasta las 9 de la noche y disfrutamos de lo mejor a través de la radio Los Santiagueños. 3854030080. Me olvidé el lente, qué bajón, hermano. Pero bueno, hace lo posible, ahí estamos. Agrandé la letra y todo lo demás. Dale. Acompáñame, compartimos lo mejor en el arranque. Ahora mira, escucha cómo arrancamos. Estamos más tranqui hoy, el clima, el día es. Vos, subí el volumen, dale.

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0: Bueno, exactamente, ya estamos en 50 minutos casi de las 6 de la tarde en todo el país. Y bueno, estamos con la visita en estos momentos acá en los estudios de la radio con Felipe Pérez. Felipe Pérez es el vocero de la Iglesia de los Testigos de Jehová. Él es de Tucumán, está en estos momentos visitándonos aquí en Santiago del Estero por un mega evento que armaron en el Estadio Único. Bienvenido, ¿cómo está? Buenas tardes, noches, ¿cómo anda?
1: Muchas gracias, Gustavo, por la invitación.
0: Contanos un poco lo que vienen viviendo en Santiago del Estero desde ayer viernes, con esto del evento, con esto de esta reunión que armaron aquí en Santiago del Estero.
1: Bueno, te cuento un poquito. Esta es la tercera vez o la tercera edición que realizamos una convocatoria regional aquí en la ciudad de Santiago del Estero. Son asambleas que solemos realizar los testigos de Jehová a través de todo el mundo.

0: Por ejemplo, aquí en la Argentina, la serie de asambleas regionales, la cantidad es de 71. Y esta vez, la que hacemos aquí en Santiago del Estero, es la asamblea más grande de la Argentina, es decir, con mayor cantidad de asistentes.
1: Ah, tremendo, entonces. Sí. Bien, bien, bien. Y contanos un poquito, ¿solamente de acá de Argentina o hay alguno que haya llegado de afuera también al evento de hoy?
0: No, es solamente de la Argentina. Te cuento que están todos, digamos, todos los testigos de Jehová de Tucumán, venimos para aquí, igualmente de localidades de Chaco, algunas localidades de Catamarca y también de Salta. Así que estamos felices de volver a visitarlos porque este es el tercer año consecutivos que tenemos una asamblea en el Estadio Madre de Ciudades, lo cual la verdad es que agradecemos mucho siempre a las autoridades del estadio y también a la población de Santiago del Estero que nos recibe tan bien y nos hace sentir tan bien.
1: Esta es la tercera vez que hacen aquí en Santiago del Estero, me dices, ¿no?
0: Correcto.
1: Bueno, a comparación de la primera y la segunda, la tercera, ¿allá arriba fue la más o están iguales?
0: Bueno, lo que sucede es lo siguiente, Gustavo. Con cada asamblea que concluye, nosotros tenemos la sensación de que es mejor que la anterior.
1: Mira, qué bueno.
0: Es porque el material, la serie de discursos que se presenta, igualmente que todo lo que es el apoyo audiovisual que compone parte del programa, se va ajustando a las necesidades actuales de las familias. Y entonces es el alimento espiritual que necesitamos justo en el momento para poder seguir conservando nuestra fe y nuestra esperanza.
1: Y contanos un poquito también, ¿desde hace cuánto tiempo que sos, por ejemplo, parte de los testigos de Jehová, que no?
0: Sí.
1: En la actualidad, desde que has comenzado a participar. Bueno, a modo personal te pregunto, ¿no?
0: Sí, sí, lo entendí perfectamente. Bueno, yo me bauticé como testigo de Jehová a los 15 años.
1: Apa, una bocha ya, ¿eh? Pues,
0: y sí, entonces a la fecha de hoy llevamos algo así como 44 años.
1: Mira.
0: Así que toda la vida prácticamente.
1: Sí, sí, sí, sí. Y contanos un poquito, en esto del evento, ¿en qué se basaba o cómo está organizado? ¿O qué se hace en estos tipos de eventos cuando se reúnen?
0: Bueno, lo que se hace es se sigue un programa que se ha preparado con mucho tiempo de antelación, que como te decía, incluye videos e incluye discursos que están basados en la Biblia. Estos discursos son presentados por ministros, que se preparan muy bien, por supuesto, ¿no es así? Y que abarca diferentes tópicos. En esta oportunidad te cuento cómo es la forma en la que se viene realizando la asamblea. Los testigos de Jehová hemos preparado una serie de 18 capítulos.
1: Mira.
0: Que habla sobre la vida de Jesús. La serie se llama Las Buenas Noticias según Jesús. Esta serie tiene como guión la Biblia, es decir, no tiene dramatizaciones adicionales o hasta inclusive que no están registradas en la Biblia. Al ver la serie, al ir viendo los diferentes capítulos, no es otra cosa más que la Biblia cobrando vida. Entonces nos emociona hasta lo más profundo. Bien, pero en simultáneo, estos capítulos de la serie Las Buenas Noticias según Jesús, se abre el día prácticamente con ellos. Pero a continuación, en los siguientes discursos, se extrae las enseñanzas de esa presentación audiovisual y se muestra la aplicación a la vida diaria de cada uno de nosotros. Por ejemplo, vos tenés cómo resolver problemas, cómo conservar buenas relaciones, cómo mantener la paz en la familia, cómo aplicar los principios bíblicos de la honradez y así por el estilo. De hecho, por ejemplo, hoy disfrutamos de ver cómo una familia tenía serios problemas y cómo el aplicar los principios bíblicos les ayuda a ser felices, porque el lema de la asamblea de este año es felices para siempre.
1: ¿A qué hora comenzaban? Desde el viernes, por ejemplo, fue desde las 7, 8.
0: No, comienza a las 9:20.
1: 9:20 de la mañana.

0: 9:20 de la mañana.
1: Mañana domingo también, 9:20 de la mañana. Y mañana domingo concluye a las 15:45.
0: Ah, mira.
1: Ahora quiero hacer la siguiente aclaración.
0: Dale.
1: A las 12 o pasadas las 12 hay un intervalo de una hora y media aproximadamente, ¿sí? Uh-huh. Entonces, en ese momento, bueno, charlamos, compartimos con amigos, tomamos algunos alimentos que llevamos cada uno de nosotros y el programa se reinicia nuevamente hasta las 15:45.
0: Ah, 15:45.
1: Así es.
0: Es una buena cantidad. O sea, yo, como lo que te digo, en el análisis que hacen ustedes también con esto de los trabajos, porque cuesta mucho también, mucho sacrificio, en la movilización, en armar, organizar. No es nada fácil nada de estos tipos de eventos, más ahora. Encima el clima, ¿viste cómo se puso el clima? Que te empezó a jugar un poquito en contra, pero ni eso paró este mega encuentro entre todos, ¿no?
1: No, en absoluto, no en absoluto. De hecho, en el estadio hoy se tiñó de paraguas.
0: Mirá.
1: En el momento en que comenzó a lloviznar, sí, se tiñó de paraguas, pero todos permanecían allí en sus ubicaciones hasta el final. Y el evento cerró de una forma muy, muy positiva, muy alegre. ¿Por qué? Porque al mediodía del día de hoy, sí, disfrutamos de algo que es un clásico en nuestras asambleas, que es el bautismo de nuevos fieles. Yeah. 76 personas se bautizaron. Las de mayor edad fueron dos mujeres de 76 años, y después hubo niños de 12, a 20 años hubo unos 29 más o menos. Así que un momento muy feliz, ¿no es así? Porque es muy emotivo para todos los presentes.
0: Bueno, la verdad que como te digo, nosotros un poco medio que no nos centramos, pero vemos mucho el trabajo que ustedes realizan, ¿viste? Porque son muchos de salir a caminar, de visitar las casas, de andar, de charlar con la gente. Se nota el compromiso que tienen y especialmente en tratar también de acompañar a la familia, ¿no?
1: Así es. Sabés que esta asamblea justamente se llama Felices para Siempre, porque hemos conseguido una felicidad que no proviene de cosas externas. Uh-huh. Todos somos felices cuando pasamos buenos momentos. Claro. Estamos disfrutando de un buen momento y nosotros decimos, uy, qué feliz que soy. Y ciertamente apreciamos eso. Uh-huh. Pero ahora, ¿qué pasa cuando vienen los malos momentos? A ver, por ejemplo, los aprietos económicos, los problemas matrimoniales, o de pronto la pérdida de un ser querido, las enfermedades. Uh-huh. ¿Se puede seguir siendo feliz? Lo interesante es que la Biblia, uh-huh, nos muestra que la felicidad de la cual habla no es un sentimiento pasajero. No, todo lo contrario. Es una alegría profunda que se siente muy adentro. Y esta alegría proviene de tener una buena relación con Dios, de sentir su aprobación. Entonces, por eso te decíamos, al concluir cada día de esta convención, estamos con el corazón lleno de felicidad por haber vivido y haber sido edificados en sentido espiritual.
0: Bueno, algo que le quieras decir a la gente, al santiagueño que está escuchando la radio, a aquellos que están sintonizándonos, y bueno, que, como para invitarlos, como todo tuyo el micrófono.
1: Las puertas están abiertas para que asistan al Estadio Madre de Ciudades mañana, que es el último día de esta convención. No es una asamblea, una reunión solo para testigos de Jehová. Están abiertas a todo el público. Incluso durante 3 semanas antes de la asamblea, estuvimos invitando a las personas para que vengan, de casa en casa, bueno, en el centro, en los barrios, porque nos interesa mucho que sean felices, ¿sí? Entonces, cuanto más aprendemos acerca de nuestro Creador y aplicamos en nuestras vidas, es inevitable que consigamos ese sentimiento tan preciado.
0: Yo te agradezco el habernos tomando en cuenta nosotros para venir a charlar un poquito y contarles experiencias que están teniendo, en la cual yo te deseo de mañana que tengas un hermoso cierre, entonces, y bueno, y que el próximo año, bueno, vamos a hacer lo posible por sumarnos y participar y conocer un poco lo que es esta vivencia que ustedes tienen.
1: El agradecido soy yo, Gustavo, por la invitación. Simplemente quería con,

0: no concluir sin antes hacer una pequeña aclaración. Si bien la jornada comienza a las 9:20 y termina pasada a las 15, pero si alguien dispone de una hora, media hora, minutos, y un quiere llegar, un rato, se llega, vea, viva y sienta, y escuche tal vez un discurso, que estos discursos son cortos, 15, 20 minutos, ¿sí? Y al mediodía, sí, allí se va a presentar un discurso que es un discurso público, es decir, que se ha invitado a todas las personas. El título de ese discurso es ¿Ha encontrado el tesoro? Y está relacionado con la felicidad. Y este discurso comienza a las 11:10 de la mañana. Así que dura un poquito más de media hora. Claro. Pero no, perdón, dura media hora exactamente. Así que están invitados a escucharlo. Es un lindo programa para un domingo. Escuchar un discurso de media hora que nos va a poner a pensar. Y seguramente va a salir renovado en sentido espiritual.
1: Te agradezco y las puertas de la radio y del multimedia están abiertas para cuando quieran volver o cuando quieran y seguimos charlando, ¿te parece?
0: Sí, con mucho gusto, muchas gracias.
1: Bueno, estábamos aquí con Felipe, aquí charlando un poquito, que nos estaban contando lo que se está viviendo actualmente en el Estadio Madre de Ciudades. Nosotros vamos a la música, ya en un ratito volvemos, ¿sí? Dale.

0: Bueno, ahí estamos con la música, estamos avanzando a través de la radio, compartiendo lo mejor con toda la música. Un día sábado especial, un día sábado más que agradable. Estamos por charlar con una señora. Ella es una docente jubilada con una historia tremenda, como Margarita Marga en Clodomira. Así la conocen a ella, como Marga, la señora Marga. Con una historia tremenda, con una historia increíble. Porque no todos hacen por ahí lo que todos se van a hacer. Vos vas a ir, vas a ejercer, vas a enseñar. Ella está, inauguró un jardín de infantes en el barrio Canal de Clodomira. Fue el primer jardín municipal, creo, si no me estoy equivocando, que hubo en la ciudad de Clodomira. ¿Sí? Una mujer con más de 40 y pico, ya está jubilada, trabajando y volcando y siempre pensando en aquellos chicos puedan aprender no solamente lo que viene y aprenden uno en la casa, sino también con sus clásicos saberes, desde manejar un lápiz para escribir, aunque sea el nombre, o diferenciar los números y conocer la historia, especialmente la nuestra. No sé si está Marga ahí. Marga, ¿cómo estás? ¿Cómo anda? ¿Cómo te va? Bienvenida.
1: Hola, bienvenido, un gusto escucharte.
0: Una alegría para mí también, con una historia tremenda. Marga, contanos un poquito. Sí. ¿Hace cuánto te jubilaste ya?
1: Hace 3 años, el 11 de septiembre, he hecho 3 años que me he jubilado.
0: Mira.
1: En la Escuela de Alabanza.

0: En San Ramón. Y contanos un poquito, sí. ¿Cómo te nació esto de enseñar y dedicarte a esto?
1: Yo, pues yo estaba quinto año, y el profesor Rumio, nadie aprobaba a mis compañeros, y me dice, Marga, ayúdale, hija, ayúdale a tus compañeros. Bueno, ahí comenzó a explicarle a mis compañeros, después de otros cursos han venido, y así, tenido esa época y comencé a trabajar desde los 17 años.
0: Mira.
1: Todos los años. Época de examen tenía hasta 30 alumnos. 2 meses llenaba y me daba los turnos, descansaba un tiempo a las 4 hasta las 5, por ejemplo, media hora o hasta las 6 para bañarme, tomar algo y seguir hasta las 10 de la noche. No sabía lo que es feriado, nunca me tocó a veces hasta tener hijos y me decía cuando yo tenía hijos, llegaban chiquitas con esa edad y me dicen, señora, tenemos pruebas. Bueno, yo tenía que enseñar porque ya me conocía. Y bueno, se preparó de Santiago, de La Banda, de Tucumán, de muchos lugares, Nueva Esperanza.
0: O sea, has comenzado porque te han pedido que lo ayudes.
1: En mi casa.
0: Y ahí te has dado cuenta que tu vocación era esa, enseñar.
1: Sí, era mi vocación. Y hasta hoy día, sí, he sufrido mucho cuando me he jubilado. Porque extrañaba a los chicos, extrañaba enseñar, hacer mis carpetas. Pero la satisfacción la tengo, porque muchas carpetas mías han ido a algunas escuelas, trabajan con eso.
0: Mira, qué
1: pero
0: bueno.
1: Y hasta ahora ayudando a recibir chicas que necesitan, los maestras muchísimas, muchas carreras, pues es una gran satisfacción para mí.
0: Bien, qué lindo. La verdad que muchos no se dan cuenta de lo que es el trabajo en sí, especialmente el ser docente, lo que es armar las carpetas, porque tú, dice, vos te vas a la casa pero seguís laburando, que armando lo que vas a enseñar el otro día y todo lo demás.
1: El maestro no descansa, sale de la escuela y sigue las actividades en la casa. Es así.
0: Ni hablar cuando tenés que clasificar las pruebas, ¿no?
1: Ah, sí. Bueno, yo he preparado en todas las áreas, especialmente más me buscaba matemática, física, química.
0: Mira.
1: Tengo dos idiomas, inglés y francés. Y bueno, tengo la satisfacción que nunca fracasé en examen. He preparado chicos para el ejército, para la policía, para la gendarmería. Todos ya son jubilados, algunos míos.
0: Mira.
1: Y bueno, para mí es hola, señ. Y bueno, a veces las demás, pero así, soy la señ para ellos.
0: La señ Marga. ¿Y cómo nació esto lo del jardín de infantes?
1: Ah, yo estaba en mi barrio, como siempre trabajaba con mi barrio. Yo decía, tengo como homenaje a los chiquitos, no dejé una fiesta. Todas las fechas especiales trataba de brindarme para los niños. Y había mucho, y yo quiero hacer un jardín para el barrio. Y bueno, el tiempo estaba en el grupo que de intendente y me dice, bueno, Margacelo, y empezó a reunir, me molesté a concejales, he conseguido muebles, me han donado muebles, tela para hacer las delantadas, los chiquitos, he tenido una ayuda de parte de ellos y le agradezco mucho. Ahí he creado el jardín municipal en el barrio Canal, en la casa de Chingolo Guzmán.
0: Mira, Chingolo.
1: Y a veces cuando hacía calor, la satisfacción, ese jardín es el que existe hoy. Me nombran ahora recién, después de cuánto me nombran en los actos públicos, me nombran. Me despide siempre, me nombran como fundador.
0: Qué lindo.
1: Cuentan la historia.
0: Qué lindo.
1: Cuentan la historia como funcionó. Y bueno, para mí, mis chiquitos del jardín, todos los años me saludan hasta allá donde den.
0: Y yo creo que ese jardín tendría que, más allá de mis pimpollos, tendría que llevar tu nombre eso.
1: Tendría, pues, pero ya sabes lo que es.
0: Tendría que llevar tu nombre, pero bueno.
1: Que mucho no tenía, aunque pensaba que el barrio que donde vivía el intendente, pero nunca lo estaba valorizado y he trabajado mucho tanto en política, en el tiempo libre, como en religión. Los viernes se le predicaba.
0: Mira qué
1: siempre
0: bueno.
1: Siempre predicaba.
0: O sea, estabas inquieta, Marga. Sos una mujer inquieta.
1: No, el día que no tenía alumnos, decía, soné, tenía que salir a predicar. Muy voluntaria, con sencillo, de más
0: ascenso. Algo tenías que hacer.
1: Sí, y hasta hoy mismo, ¿no? Cuando me dicen, ay, no, ya estoy. ¿Cuántas veces estoy esperando el colectivo y alguien es parada?
0: Bueno.
1: Pues, ¿sabes que yo tenía a veces le ayudaba a los chiquitos? Ay, ¿qué te pasa, patrón? ¿Por qué te pasa esto? Ay, no, nunca he dudado de enseñar a nadie.
0: Mira.
1: Siempre, si no tienen plata, igual lo estoy ayudando. Mi sueño era hacer una biblioteca, pero hasta hoy día no lo he hecho.
0: Bueno, todavía se puede.
1: En mi barrio, quería hacer una para dejar.
0: ¿En el barrio Canal? ¿Una biblioteca?
1: No, yo vivo en el barrio Juan Domingo Perón, hace 23 años.
0: Y bueno, empecemos la campaña, ¿qué tanto? Empecemos con la campaña.

0: campaña ya de armar la biblioteca para el barrio Juan Domingo Perón en la ciudad de Clodomira.
1: Muchos chiquitos también
0: Le mandamos ya nomás, empezamos a aquellos que quieran donar libros.
1: Sigo enseñando. No dejo de practicar, por ejemplo, por el ejercicio matemático que a Ushir le pongo a hacer. Porque amo matemática y hoy aprendí solo matemática.
0: La verdad que...
1: Ahí los preparo a mis bisnietos en mi casa.
0: Se está escuchando. A full tienes que andar, Marga. Sí o sí tienes que moverte para todos lados. Marga, querida, yo la verdad que te digo que al contar un poquito esta, por ahí muchas pequeñas reseñas de la historia, muchos creen que es algo, no. Yo siempre, el docente nunca para, Vacaciones de invierno, vos dices, se están rascando, no, seguís armando, seguís laburando, y te tenés que hasta a veces meter hasta en las vidas de cada uno, porque si está bien el chico, por qué no fue, está enfermo, está bien, está mal. Un laburo que muchas veces creen que uno no lo tiene en cuenta.
1: Para las pandemias mandaba los trabajos para la escuela y después le enseñaba a los papás. Ellos me hablaban y yo les explicaba, tenía que empezar y les explicaba cómo era, porque yo pueden orientar. Hoy mi hija, docente, cuando mi hija se recibió, yo empecé a trabajar. Pude estudiar, salí a hacer el profesorado.
0: Mira.
1: Y después tengo una nieta mía, ya andado aquí con el jardín municipal de Clodomir, pero no en el número último, en el 2.
0: Mira, qué lindo.
1: Nietos, bueno. Hijos, así que bueno, tengo mis hijos, todos han estudiado, mis nietos son profesionales, profesores.
0: Mira.
1: Mi hija, la última, también es profesora de historia, la bandera en todos los niveles, así. Uh-huh. Y bueno, pero ahí está. Mis hijos estudian en la universidad.
0: Ay, qué chiquitos. Lindo.
1: Hay chicos, uno en católica, otro en la pública, bueno, así.
0: La verdad, Marga, yo te agradezco el tiempito porque nos cuentes un poco la reseña de tu historia como docente, ¿viste? Porque se festejó el Día del Maestro, se hace bien el Día del Profesor también, y es toda una mezcolanza y una mezcla de todo lo mismo, ¿sí? Así que yo te agradezco la chance de charlar un ratito y que la gente conozca un poco quién es la señora Marga. ¿Sí?
1: Te agradezco el espacio y te conozco a vos como el concienden a todos. Ariel, mira que Ariel, ayer todo el día ellos han leído mensajes, hoy también me han homenajeado. Yo agradezco porque realmente no debe haber maestro en Clodomir, como que no han pasado por bajo mi responsabilidad.
0: Qué lindo, la verdad.
1: Me siento orgullosa de eso, un gran orgullo. Yo le digo que mi enseñanza no ha quedado en vano.
0: No, eso ni lo dudes, seguro que no. Marga, querida, te mando un beso grande, gracias por charlar conmigo un ratito y bueno, por contarnos un poco tu historia a la gente, ¿sí?
1: Que Dios te bendiga, muchas
0: bendiciones. A vos también, y seguí laburando, yo sé que no te va a quedar quieta ni aunque te aten.
1: No, por favor, quiten todo menos libros.
0: Te mando un beso grande, Marga, saludo a toda la familia, ¿eh? Bueno, ahí estamos con Marga, con el señor Marga,
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Esta es la música del Mister David Bisbal. Bueno, te comento que, ¿sabés cuánto tenemos ahora? 9 grados, 4 décimas la temperatura actual aquí en Santiago del Estero. La sensación térmica, 5 grados. Apa, yo me vine con una remera y el camperón. Bueno, así que el camperón es gruesito. Si no, me voy a cagar de frío con salgas. No, te viene, el camperón que traje bien abrigado, bien, bastante bien abrigado. Son esos camperoncitos tipo, me puedo ir a la Antártida con eso y abajo en cuero y la que está arriba lo pongo. Después agarro un poco de tos. Vamos avanzando a través de la radio, compartiendo canciones. A través de AM890, de la digital 88.1 y por la web www.radiolv11.com.ar. Te decía, la temperatura actual 9 grados 4 décimas, la térmica actual en Santiago 5 grados. 85% la humedad, la presión 1006.4 hectopascales, viento del sur a 30 kilómetros la hora, bastante viento ahí, visibilidad 10 kilómetros. Sigue la noche con lloviznas, y bueno, si estamos ahí con 9, me sigue marcando 10 que queda la noche, va, no sé, no creo, pero yo creo que va a bajar más todavía. Si seguimos así, sí, yo creo que va a bajar más. Porque para mañana domingo se espera una madrugada y una mañana pasado por agua, con un 40% de probabilidades, también un poco de viento. La temperatura mañana va a llegar a 4 grados y puede bajar a 0 la térmica, Por la tarde y por la noche, nublado, para la llovizna, pero sigue el fresco aquí en la Madre Ciudades. El lunes sigue nublado, mínima de 7 grados, máxima de 18 para el próximo lunes, mayormente nublado. El martes vuelve a pelar el sol un poco, ¿sí? Mínima de 10, máxima de 22, como que empieza a repuntar un poco el clima. El día miércoles, sol a pleno, despejado total, por la tarde un poquito nublado. Mínima de 11, máxima de 26, con un poquito de viento que van a rondar entre 20 y 30 kilómetros por hora, especialmente del sector norte. El jueves, otra vez parcialmente nublado. Mínima de 14, máxima de 29, no es que tiene que calor, pero va a estar calentito, un poco más calentito de la comparación de lo que está ahora, que estamos en una sensación térmica de 5 grados, con un poco de viento también entre 15 a 20 kilómetros por hora, también del noreste esta vez. Y ya el viernes, parcialmente nublado, mínima de 15, máxima de 30. 3854-030080, estamos compartiendo la música, vamos avanzando, seguimos compartiendo lo mejor. Le metemos hasta las 9 de la noche, disfrutando con toda la música. Saludo grande para Carolina, que nos está escuchando allá en el país vecino de Chile. Está escuchándonos a través de la web y está enganchada con nosotros a través de la radio. Seguimos nosotros compartiendo lo mejor, lo que llegamos y disfrutamos a través de la 11.

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Bueno, así estamos arribando al final ya en la noche de hoy. Agradecimiento como siempre por todos ustedes que están allá al otro lado. Ya se viene, nada puede salir mal, ya andan por aquí, ya anda WEC, ya están los chicos en un ratito para acompañarlos en la noche de este sábado. Quédate en sintonía, gracias por la compañía. Nos encontramos mañana a partir de la 1 de la tarde para disfrutar de la música aquí en la Radio de los Santiagueños. Que tengan buenas noches. Quédate acá para disfrutar de lo mejor. Chau, chau. Hasta mañana.